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0: 351-349.
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0: 2-3-6-7-3-5-1-3-4-9 2-3-6-7 el WhatsApp más popular del país. Somos Cadena Alegría. Somos un país en sintonía. Haceme la que baile, por favor. Te lo pido.
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0: 3-5-1.
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0: 349 23 6.

0: Reyes.
1: Muy linda la música, oh, no tu querido.
0: La Tigre.
1: Genio, ídolo.
0: Gracias, va. ¿Cómo anda? El máster de los másteres, el Tigre. Presente, hola, me dicen por acá, hola. Hola, todas buenas noches, acá escuchando su programa. Está muy buena la música, Sonia de Unión, aguante River y Latos, acá a bailar.

0: ¿Cómo anda la gente de Santiago del Estero, eh? ¿Cómo anda Martita? La señorita, la emperatriz de la cama. De la cama grande, ¿eh? Claro, de la pieza romántica. Martita de Santiago del Estero. Cuando seas gané.
1: Hola, hola, buenas noches. ¿Cómo estás, Pato? ¿Cómo estás, crack número uno, genio universal de locutores?
0: Gracias, Martita.
1: ¿Adivinado

0: Eva, Santiago del Estero, la emperatriz.
1: Era.
0: Adivinato.
1: Martí. Así está la Martita. Así está la Martita.
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1: Ya mujer habilita. Buenas noches. Acá estamos escuchando su programa desde Santa Rosa Corrientes. Queremos escuchar un tema de Rodrigo mientras tomamos unos mates con mi esposo. Un lindo programa. Soy Jackie. Saludos para Jackie, para su esposo. Los amigos de Santa Rosa Corrientes presente. Hola Franco, como todas las noches escuchándote, soy Elsa de Río Tercero. Eres mi compañía de toda la noche. Gracias Elsa. El sabor. Para la gente de Río Tercero presente, buenas noches, buenas noches, buenas noches. Seguimos saludando, che, tenemos una banda de mensajes.
3: Hola, buenas noches. Acá en sintonía del programa. Como de siempre, pasando bomba, espectacular. Cada canción que pasa.
1: ¡No, se mate!
3: Saludos grandes a la gente del Valle Calamuchita, Santa Rosa, Villa General Grano, Los Redartes, Ciudad de América. Soy Jorge, del barrio Llamarada, Santa Rosa Corriente, dice presente.

0: 351-349-2367. 351-349-2367. Ay, me quedé en el bar, corazón.
1: La 13 San Vicente,
0: Chupat, Parrua. Hola, buenas noches, genio de los genios. Bendecida noche, te escuchamos en General Hacha. Te saluda Marianela, María Laura, María Paz. Abrazo de las tres, genio. Bendiciones a

Tanto tiempo, acto. Soy Carlos de San Justo, Santa Fe. Te estamos escuchando a través de FM Reina. San Justo presente, qué lindo, ¿eh? Saludos grande para la gente de FM Reina, Santa Fe, San Justo. Pasando de Trulato, un abrazo a la distancia. Que Dios te bendiga siempre, amigo. Buenas noches, gracias.

0: Omega Pucherito, esto era paternito. Omega Pucherito. Buenas noches.
1: Patito, hola, hola. ¿Cómo estás, amigo? Buenas noches. ¿Todo bien? ¿Todo bien, amigo? Bueno, acá una noche linda, demasiado. Está como cayendo gotitas, pero bueno, nada. ¿Qué decir? Que nada, yo acá estoy en casa picoteando algo, así que te voy a escuchar. Y nada, no te pido tema porque está todo muy bueno. Ay, todos son iguales, de la cadena Alegría. Bueno, te mando un abrazo, cuídate mucho. Saludo para todos los chicos camioneros, un abrazo grande. Y hoy en este día, hoy es el día que... el día de tocar el pitito.
0: Voy a tocar pitito. Ala, la, la, la. Mira. Mira. Sopa.

0: Hola Franco, buenas noches.
1: ¿Cómo la moréis?
0: ¿Cómo estás, amigo? Yo bien, acá con mis nenas. Asustada porque hay fútbol cerquita, vivo cerquita de la cancha.
1: Ah, se... en Rafaela, claro.
0: No, queda otro. Amigo, ¿qué te puedes pedir? Magia, no sé. ¿Algún tema del Dani puede ser? Va, o el que tengas a mano.
1: Del tío Dani,
0: vamos a ver. Aparte, es hermosa la música que estás pasando. Así que nada, simplemente gracias por la compañía, por estar y por todo lo que nos brindas siempre. Un saludo a toda la audiencia. Un abrazo enorme para ti. Besos, amigo.
1: Gracias, Grace. Bueno. Muchas gracias. Le mando un saludo grande a la Grace. Ahí, Rafaela, claro, ¿están jugando Atlético, Rafaela? Capaz, no sé, 21:35. Hola.
0: Hola, Franco, buenas noches.
1: Ah, la Grace de nuevo ahorita. Ah, barato, para.

0: la sister, mirá vos. Canchera la muchacha. Canchera la muchacha. Para Leandro de Río Seco, para su hermana.
1: Para ti, mi amor.
0: Comandales amigos de Río Tercero, presente también.

0: saludo a todos los Bengolea y a la familia López. Y un tema, ¿me puede pasar un tema? La de que va.
1: Dale, Fabi, te mando un beso, Fabi querida. Saludos grande para toda la familia Bengolea, para José también, ¿eh? ¿Qué es José? Josécito López, ya. Anda al barrio y conocelo. Ah, no era así.
2: ¿Qué haces?
3: Tito.
1: ¿Qué pasó?
3: Que te tocan el pitito, a Tito. Martita está tocando el pitito, a Tito.
2: San Isabel.
3: No puedo seguir. No puedo seguir.
1: ¿Qué pasó?
3: Ya sabes por qué, Anto. No puedo seguir.
1: No.
3: Ahora espera que la termine de escuchar. Y ya. Ya completo.
1: A la flauta.
4: Escucha.

0: parece que Omarcito quiere eso también, ¿eh? Sí.
1: Franco, por acá en Santa Rosa Corriente, está fresquito la noche. Ideal para estar con una mujer ajena, ¿eh?
0: Bajame, que no escuché. A ver.
1: Franco, por acá en Santa Rosa Corriente, está fresquita la noche.
0: Sí.
1: Ideal para estar con una mujer ajena, ¿eh?

0: Estoy en la pieza romántica, en la camita romántica, con las sábanas súper, súper románticas. Sí, sí, todo calentito, todo lindo. Sí, con los sensores que le hagan calorcito romántico.
1: Guarda con los ratones,
0: con los besitos que tiran. Y unos corazoncitos que salen, sí. Una.
1: ¿De qué manera tiene cosas la pieza?
0: Súper espectacular, súper romántica. Así que imagínate vos cuando venga el emperador.
1: ¿Quién
0: te la cuento?
1: Abrazo
0: grande, amigo.
1: Claro, Ford y Michelle le van a salir ahí. Estas noches ya no encienden llamas. A la pelota.
0: Se puede, amigo.
1: Claro. ¿Qué no está haciendo radio ahora?

0: Híjoles, que ya es miércoles, parece miércoles ya. Un saludo para toda la audiencia, Omarcito, Omarcito de Río Tercero, FM 102.3, FM Río. Saludo a todos los que se acuerdan de Omarcito. Un abrazo grande, saludo para todos los vigiladores que te hacemos el aguante. Vos ponés Germaín y Sebastián y está todo bien, papá. Hacela chiquitita, va a la mitad de la semana, hacela chiquitita, papá, nah. Bien chiquitita, hacela. Dejala menos de la de ping-pong, menos va a quedar. ¿Qué? ¿Qué? Un abrazo grande, Omarcito de Río Tercero.
1: Gracias, Omarcito.
0: El pitito de Martito con esos patitos sin irí que pasan por arriba.

0: potencia o falta de atención. Seguramente, claro.
1: A la mierda, a la miércoles, se despertó el indio. Chicos, no sean malos, chicos. Es lo que hay, chicos.

Haceme la que baile, por favor. Te lo pido. Señoras y señores, enganchadísimo de Poneme Vivo en la noche. En la noche de la docta, subile el volumen. Dale que nos vamos, dale que nos vamos.

0: Le mando saludos grandes para el amigo Pablito, para Pablo Guzmán, la gente de General Levalle. Vamos, Levalle. Saludos, va. Estaré comando a la gente de Rosario. Hola, radio, soy Avi. Le quiero mandar un saludo a Alexis, un besito. Mis amigos de Rosario presentes, saludo grande para Micaela. Para Viviana de Rosario.
1: Vamos a pasar bien el gusto.
0: Para Patri, buenas noches. Saludos de Caleufú. Comando a los amigos de Caleufú. Tremendo, tremendo, tremendo. Explotadísimo todo esta noche. Está el país en sintonía, señoras y señores. ¡Nos vamos!

año y vos lo pones y lo pones y lo pones otra vez. Eso, llámame, eso, escribime, por favor. Antes no te vayas, antes no

0: Gracias Argentina, gracias país. Se viene qué calor en la bailanta. Nosotros llegamos al final. Será hasta mañana, mañana a la mañana. Nos volvemos a encontrar después de las 8. Después de las 20, 15. Suena la docta también, como siempre, por Cadena Alegría. Somos Cadena Alegría, somos la campeona del dial. Está el país en sintonía. Gracias a todos, ¿eh? Se viene Gustavo desde Santa Cruz para todo el territorio nacional.
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2: La hora 22 con 16 minutitos en toda la República Argentina. ¿Qué tal? Muy, pero muy buenas noches para todos. Bienvenidos. Bienvenidos a esto que es Jicalor en la Bailanda.
3: El gato de los pájaros no despertó.
2: Así estamos arrancando, ¿eh?

Con fuerza, dijo. 351. 349. 23. 67. Bueno, disfrutábamos recién de la docta. Una de tus.

por estos lados. Bastante humedad, fresquito. Pero acá estamos, con toda la música, con todo el ritmo. Arrancando con fuerza, dijo Nadia la Cachorra. Mitad de semana, corte de semana. Se viene el fin de largo, a prepararse.

0: Vamos a ir con los primeros mensajitos que están llegando, a ver qué dicen los amigos.
1: Qué alegría escuchar cuando dice la radio, sí, aquí está Gustavo Álvarez, el mejor. Un abrazo grande, bendiciones para todos de parte de Grillo y Norma de San Jorge, Santa Fe, República Argentina. Vamos, Gustavito, vamos a ver cómo están las nenas hoy.
0: No, hoy tienen que estar tranquilas, ¿Cómo estás, amigazo? Un abrazo gigante para Grillo y Norma.

0: voz de Gustavo Álvarez.
1: Qué alegría escuchar cuando dice la radio: sí, aquí está Gustavo Álvarez, el mejor. Un abrazo grande, bendiciones.

0: vuelta.
1: Qué alegría escuchar cuando dice la radio: sí, aquí está Gustavo Álvarez, el mejor. Un abrazo grande, bendiciones para todos de parte Grillo y Norma de San Jorge, Santa Fe, República Argentina. Vamos, Gustavito. Vamos a ver cómo están las nenas hoy.
0: Ah, se tienen que portar bien, ¿eh? Hoy tienen que estar tranquilos, ¿eh? Grillo y Norma, un abrazo gigante. Que siempre están ahí esperándonos, ¿eh?

0: Bueno, vieron que los miércoles en distintos lados la gente hace corte de semana. ¿Ustedes qué van a hacer? ¿Qué están haciendo? Van a, algunos salen, ¿viste? Algunos salen, en otros lugares sí salen. O por ahí se juntan a comer con amigos, en familia. Vieron que el miércoles siempre fue así.
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0: En Buenos Aires, bueno, era así antes también, en los jueves. Martes y jueves, si no me... No, lunes y jueves. Una cosa así.
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0: Ya se me olvidó un poquito.
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0: Era noche de baile, ¿eh?
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0: Ahí todos trasnochados a laburo después.
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0: Bueno, contanos desde dónde nos estás escuchando, desde qué parte del país, a través de qué radio, a través de qué repetidora. Siempre saludando a cada emisora, a cada dueño, a cada director de cada radio que elige transmitir nuestra, retransmitir nuestra señal, ¿eh? Directamente desde nuestra capital de Córdoba, desde la 94.1, La Central.

0: Arriba los corazones, arriba la radio, arriba la cadena Alegría. Esto es ¡Qué calor en la bailanta! 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

Bueno, explotadísimo de mensajes, ¿eh? Tenemos muchos mensajes ya que estamos viendo acá también en el alternativo. En mi teléfono personal, agéndalo. 297, esa es la característica, ¿eh? 297.

0: ver qué dicen los amigos. Por acá lo veo a Marcelito desde San Gregorio.
1: Hola, Gustavito, hola, Cadena Alegría. Quiero que me pase un tema de Simón Aguirre, Corazón sin cara. Un abrazo grande a la distancia. ¡Tabú! Aguante River, aguante la campeona del Dial. Aguante Cadena Alegría y aguante Gustavo. Ando un poco medio congestionado, medio resfriado. Pero siempre escuchándote, Gustavito. Está muy lindo el programa, seguí así y bendiciones.
0: Ahí está, anda. Anda enfermucho, Marcelo de San Gregorio, un abrazo, amigazo.

ver qué dice la mensajito. Dice: hola Gus, te escucho desde Corrientes, soy Jackie. ¿Cómo estás, Jackie? Bienvenida. ¿A través de qué frecuencia estamos allá? Desde Santa Rosa, Corrientes, creo que es.

Un temita de Germain, abrazo grande, saludos desde California. Ahí está Patri, ¿cómo estás, Patri? Bienvenida, buenas noches. Sí, señor. Desde los pagos de Clau Gutiérrez. Ahí está nuestra amiga Patri, como cada noche también, en sintonía de la campeona del día, ¿eh? Escuchá.

0: Muy buenas noches, amigo. Acá estamos presentes, escuchando el programa, tanto de usted como todos los colegas. Se lo escucha todo el día, con distintos locutores, escuchando, que es una maravilla, tanta gente, tantas comunicaciones, distintos lugares, parajes, toda la gente, distintos, como digo, lugares, ¿no? Pidiendo un tema musical, saludando a distintas personas, distintas, que por este medio se cosecha muy muchos amigos, no los conocemos. A veces por la voz decimos fulano de tal es, con la voz, pero no importa. Lo esencial es estar siempre unido, acompañado con una buena música que los brindan. Cada uno, cada casa, un mundo. Tenemos miles de problemas en todos lugares, y mala situación que está, uno pasa miles de cosas, así que yo creo que la música también lo hace alejar, olvidar algo, por lo menos. Por eso mismo lo felicito, mi amigo, lo felicito, un hermoso programa. Y bueno, siempre saludando a mi gente que tengo, que por circunstancias los trabajos se han ido a vivir en Catamarca, parte de Guayapima. Tengo gente en Córdoba, en Buenos Aires, en Villa La Punta, Estación Punta, todas zonas, parajes de aquí de la zona. Qué hermoso el programa, lo felicito, mi amigo. Como le digo, muy muchas conexiones. Los felicito a todos los oyentes, bendiciones para todos, que tengan bastante frío. A cuidarse, porque, como decimos, los males están presentes.
1: Así es.
0: Hay que cuidarse y las cosas como están, mi amigo. Un abrazo grande, se despide un amigo de ustedes, Mario Rosales, desde el pueblo La Prida, provincia de Santiago del Estero. Muy buenas noches, amigo.
1: Ahí está, ahí lo mandó de vuelta al audio. Un abrazo gigante a Mario, Marito. Te mando un abrazo gigante, muchísimas gracias por tu lindo mensaje, Mario. Mario Rosales, desde La Prida. Gracias ahí por dejarnos entrar en tu hogar, ¿eh?
0: Como decimos, los males están presentes. Hay que cuidarse y las cosas como están, mi amigo. Un abrazo grande, se despide un amigo de ustedes, Mario Rosales, desde el pueblo La Prida, provincia de Santiago del Estero.
1: Ahí está, desde Santiago del Estero. No tiene cara, y te prometo que lo nuestro nunca va a terminar. Y el amor. Genio Marito, un abrazo para vos y para toda tu familia, ¿eh?

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1: Ya voy al alternativo, que es mi número personal, que lo pueden agendar, que es el 297.
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1: 297 420

0: que el audio era el mismo, ¿no? Sí, a ver.
1: Que por... A ver. Gustavo Álvarez.
0: Ahí está.
1: Acá estamos prendidos la radio, escuchando como siempre, tanto su programa con todos los otros colegas también.
0: Claro, sí. Ahí me nombró. Es el mismo audio, pero ahí me nombró a mí. Marito, genio total. Seguimos con el WhatsAppero. A ver, a ver, a ver. Seguimos con el país, que está en sintonía.
2: Hola, buenas noches, Gustavo Álvarez. Un placer de estar escuchando tus programas. La verdad es que es recién miércoles, pero con la canción que está poniendo ya tiene un sabor a viernes, ¿eh?
0: Claro.
2: Espectacular, ¿eh? Soy Jorge de Santa Rosa Corrientes, a full con el programa.
0: Sí.
2: Acá en Santa Rosa, provincia de Corrientes, te escuchamos a través de FM Centro.
0: FM Centro
2: 99.1. Saludos al director Víctor Oviedo y a la señora Estela Mari.
0: ¡Qué genios!
2: Molina Caballero. Gracias por esta alegría que nos brinda a través de la radio.
0: ¡Genios!

Betty. Betty es de Itatí. Pero bueno, hablamos en plural. Saludamos a la gente de Corrientes. Genios totales. Gracias a esos, a los directores, por tomar nuestra señal, nuestra frecuencia de la cadena Alegría. A nosotros nos toca estar en la otra punta del país, como siempre te decía.

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1: Así es, a ver qué dicen los mensajes. Por acá lo veo, Huguito Pérez.
2: Hola, Gustavo, querido, ¿cómo te va? No te hablo, pero siempre escucho, siempre. La radio no se apaga nunca en mi casa.
1: Vamos, vamos.
2: Pero hoy te voy a escuchar de la cama porque está muy frío acá en nuestro trailer, querido. Así que bueno, me imagino por allá por el sur.
1: Ay, ay, ay.
2: Así que te mandamos un fuerte, fuerte abrazo con Marcela. Hugo y Marcela, lo mejor para vos en este día. Y para toda la audiencia, ¿no?
1: Genios totales. Hugo y Marcela, desde Freire. Olvídate, allá la radio no se apaga nunca. ¿Por qué? Porque estamos en la radio del PP. Claro, la radio de Pablito. En la 100. Ahí están Hugo y Marcela. Un abrazo gigante, abrigarse, abrigarse. No, no sabés el frío que hace acá en el sur. Acá sí, sí, hace un poquito más. Hoy es como que hay mucha humedad. Todavía no entró a escarchar, pero hay humedad, eso sí. Pero hermoso. Ahora voy a decir la temperatura. Un abrazo, Huguito querido. Nada más lindo que estar en la cama escuchando la radio, ¿eh? Olvídate. Tomándose un matecito, un cafecito, ¿por qué no?

99.1, recuerden, FM Centro en Corrientes. Desde Santa Rosa, Corrientes. Un abrazo gigante a todos los oyentes, que se van sumando, que van interactuando con cada programa. Bueno, ahí estábamos con el guasapero de la cadena. Vamos a ir al mío. 42 minutos ya pasaron de... La hora 22, ¿eh? Por acá la veo al cita de Río Tercero. ¿Cómo anda el cita? ¿Qué dice?

0: Saludos a los amigos de Río Tercero, por acá, dice, acá estamos presentes, Gustavo, saludo país, Pablito Miranda y familia, ¿cómo andás, Pablito querido? ¿Cómo anda eso? Pablito, el cocinero, el hombre de los panes caseros. Abrazo, Pablito, los oyentes de Puerto Deseado, Por acá lo veo a Marcelito.
1: Buenas noches, amigo Gustavo. ¿Cómo anda usted? ¿Todo bien? ¿Todo tranquilo?
0: ¿Cómo andás?
1: Hoy te puedo escuchar, amigo.
0: Sí, ¿qué pasó?
1: Hoy te puedo escuchar. Ayer, por el partido ordinario que estuvo ayer, me cortaron la señal. Así que hoy sí, hoy estoy con el programa. Así que quería saludarte a vos, la audiencia, Patrick, Coco, a Betty, a Adelita, Mare de Victorica. Y bueno, acá estamos, amigos. Sí, sí. Y al top. Ya estamos tranqui, esperando este lindo programa.
0: Gracias, amigo. Un abrazo gigante a la gente de Río Negro, ahí por el valle. Marcelito desde Allen. Un abrazo, amigo. Por acá anda Omarcito de Río Tercero. Saludos, Omar, en la 102.3 FM Río. Por acá dice, estoy escuchando, dice, como todos los días, Cadena Alegría. Qué grande, Marilan Roticería Gilia. ¿Cómo anda el sticker ese que me manda? ¿Cómo anda la gente de Genia? ¿Qué dicen?
2: Hola, Gustavo, buenas noches. Estamos trabajando hasta las 1. Como siempre, escuchando la Cadena Alegría, que me hace compañía a la mañana, al mediodía, a la tarde, a la noche, todo el día. Sortea algo, unas empanadas, algo, no sé.
0: ¿Unas empanaditas? Sorteamos unas empanaditas para nuestros oyentes. ¡Qué grande, Mariela! ¡Vamos! ¡Hay que animarse! ¡Así me gusta! Rotisería Genia. Viste, dice, claro, así tiene que ser. Hay que mandar audio, hay que animarse. Ahí está Mariela.
2: Hola, Gustavo, buenas noches. Estamos trabajando hasta las 1. Como siempre, escuchando la Cadena Alegría, que me hace compañía a la mañana, al mediodía, a la tarde, a la noche, todo el día. Sortea algo, unas empanadas, algo, no sé.
0: Che, qué lindo ahí que tenga la radio, Mariela, las 24 horas ahí en la Roti, escuchando la Cadena Alegría. A la mañana hay programadores, igual, a la mañana está Marcelito Hidalgo, Marcelito Hidalgo. Qué manera de armar quilombo ese Marcelo Hidalgo, Lo estuvimos escuchando toda la semana, Mañana le vamos a mandar mensaje. Que Mariela es fanática de Marcelo Hidalgo, Le gusta el programa Marcelito Hidalgo. A ver, ¿quién anda por acá?
3: Hola, Gustavito, de acá de San Francisco. Abrazo grande, estamos desde tempranito. Y abrazo grande, amigo.
0: ¡Vamos, Betito! Nuestros amigos de Pizzería El Rincón, en San Francisco. Ahí está nuestro amigo Betito.

0: Hola, buenas noches, Gustavo, soy Viviana, quiero decir el amor de mi vida a Massi.
1: Sí, Viviana arranca como despacito, ¿viste? Hola, buenas noches. Como pidiendo permiso. Muy bien, Viviana, vamos de vuelta.
0: Hola, buenas noches, Gustavo, soy Viviana.
1: Claro. Hidalgo se enoja porque le dicen radio. Y a mí Viviana me llama por mi nombre, claro. Así tiene que ser, ¿eh? Si no te voy a hacer la que hace Hidalgo, ¿eh?
0: Hola, buenas noches, Gustavo, soy Viviana. Quiero decir el amor de mi vida a Máximo, que tenga una buena noche, que mañana lo espero, que lo extrañe mucho, que es el amor de mi vida, su amor, Viviana. Que tenga una buena noche, que estamos re bien. Hasta mañana, amor, te amo con mi vida. Y gracias, Gustavo, y beso a la radio.
1: Grande, Viviana de Rosario. Se lo voy a reenviar a Marcelito Hidalgo después, para que sufra. Maldito perro.

0: acá la veo a Martita de Silva.
1: Buenas noches, Gustavo, ¿cómo estás? Te estoy escuchando, soy Marta de Cerro, Santiago del Estero. Mis saludos para todos, abrazos.
0: Gracias, Marta.

0: radio en el auto ahí, venía leyendo el mensaje de Martita, porque hoy no agarré el teléfono en todo el día, Hoy necesité desconectarme un rato.
1: Arriba.
0: Acá veo mensaje que dice Manzana.
1: Arriba las palmas, arriba.
0: Están de ñoqui, muy bien.
1: Para todos los batidos.
0: Ahí la veo, ¿quién está? Jessy, está Seba. A ver,
1: para todos los batidos.
0: Digo esa parejita. ¿Se jugaron con los ñoqui?
1: Sí.
0: ¿Qué más hay arriba de la mesa? Está un poco ahí. Hola, desde Junín de los Andes, desde Neuquén, te escucho. Pero no puso quién. Vamos, los amigos desde Junín de los Andes. Qué lindo, che. Uy, acá anda Mica. A ver qué dice Mica.
2: Hola Gustavito, ¿cómo estás? Buenas noches.
0: Así me gusta.
2: Buen miércoles. Bueno, espero que estés.
0: Así me gusta. Hola Gustavito, buenas noches, Mica.
2: Hola Gustavito, ¿cómo estás? Buenas noches. Buen miércoles.
0: Gracias.
2: Bueno, espero que estés bien. Yo pasaba a dejarle mi saludo a Dylan. Dejarle un besito muy grande.
0: Sí.
2: Que sepa que con Feli lo amamos muchísimo.
0: Ajá.
2: Y lo esperamos siempre. Y bueno, amor. Hasta mañana y que descanses.
0: Ahí está.
2: Te amo. Gracias, Gus. Y anoche no es que no te quise escuchar, no. Más, Gus. Solamente que de lunes a jueves
0: sí.
2: Te escucho hasta las 11.
0: Claro.
2: Y bueno, y de viernes a sábado, viernes sí. Y sábado, sí te escucho hasta las 12. Por eso es que no escuché el bloque Santas Vecinas.
0: Ah, te la perdiste.
2: Pero bueno, te agradezco siempre por los saludos de cada día. Muchas gracias, Gus. Hasta mañana.
0: Hasta mañana, Mica. Ahora, ¿por qué, Mica? No entiendo por qué hasta las 11. Saludito para Mica, una genia, Mica. Se perdió el bloque de Santa Fecina anoche, claro.
3: Bandido, bandido.
0: Bandido, bandido. A ver qué dice por acá. Cuando digo bandido, la veo el mensaje de Adelita y ya me da miedo. Hola, Gus, buenas noches. ¿Cómo estás? Desde Gobernador Gregores, escucho tu programa, dice, con frío, pero firme, escuchándote. Abrazo grande de parte de L. Y si podés, poneme algo de Germain, hola, L. Los amigos desde Gobernador Gregores, todo el sur, Santa Cruz, Chubut, presente. Abrazo a nuestra capital de Santa Cruz, a nuestros amigos de Río Gallegos también.
3: Bandido, me dicen el bandido.
4: Hola Gustavito, ¿cómo andás? ¿Tenés frío o no tenés frío? Y si tenés frío...
0: Sí, ¿qué hago?
4: Buscate pierna para esta noche. Así dormís calentito.
0: Es verdad.
4: Bueno,
0: verdad.
4: Gustavito, te estoy escuchando. Así que bueno, te estoy escuchando que pones música y no pones otra cosa, Gustavito.
0: Ay, ay, ay. Portate bien, Adelita. ¿Tomaste la pastillita ya para hacer noni o no? Besito, Adelita. Bandido, bandido.
5: Hola, Gus. Buenas noches de San Justo, Santa Fe. Te mando. Ayer encontré esta radio y me gustó y la estoy escuchando. Pasame cualquier tema.
0: ¡Qué grande! Ahí está nuestro amigo José Daniel, desde San Justo, Santa Fe. ¡Qué lindo! Viene ahí, vamos, vamos. Vamos los amigos, ¿eh? Así tiene que ser, ¿eh?
6: Hola, desde Colón, Buenos Aires. Franco Fernández. Acompañándote en la noche.
0: ¿Cómo andas, Franco?
6: ¿Me pasas algo de Valentina Márquez?
0: Valentina Márquez.

Por acá dice, me río mucho, dice con Marcelito Ibáñez. Dice, es cantante y también con Martita. Es verdad, es verdad, es verdad. Marcelito le manda cantos también a la mañana, ¿eh? Le manda canto, le manda canto. Es completito Marcelo Hidalgo, ¿eh? Por acá dice, desde Junín de los Andes, me llamo José Leonardo, amigo. Pásame algo de la banda. Ahora ya nos agarra la tanda comercial. Nosotros dejamos música, pero el resto de las radios se van a su tanda. Así que vamos a dejar música y ahí vamos a dejar algo de la banda. En la próxima hora volvemos con todos los mensajes y vamos a estar repitiendo los mensajitos también de la gente nueva que se va sumando. El alternativo, mi número personal.

0: acá la veo a ella también desde Río Gallegos. Reapareció los amigos de Medisur y apareció Patricia.
1: Hola, mi amigo Gus, ¿cómo estás? Aquí perdidísima porque, bueno, como estoy incursionando a otros sectores, paso poco tiempo con mis compas, entonces ya casi no te escribo. ¿Cómo vas? ¿Cómo vas? Espero que bien, escuchando tu radio, mucho amor flotando en el aire. Vamos rumbo a la primavera, parece, ¿no?
0: Parece, parece.
1: Así que bueno, importante es.
0: Mucho amor ahí.
1: Nada, escuchando tu música, pues seguí poniendo muy buena música, pum, para arriba, que... Estamos con Erika, nuestra compa nueva allí, con Ceci, con Rulo, con Aldana y la Super. Te mando un beso gigante.
0: Ahí están nuestros amigos de Medisur desde Río Gallegos, nuestra capital de Santa Cruz. Ahí está Patri, un besito gigante, Patri. Es verdad, anda perdida, Patri.

0: tenés miedo. ¿Por qué? Porque la, digo la verdad, digo la, te ha dicho, yo digo la verdad. Yo no miento.
1: ¿No?
0: Yo dije anoche la verdad, querido.
1: ¿Qué dice Martita? A ver, se le cortó el audio. Mirá.
2: Bandido, bandido. Hola, buenas noches. ¿Cómo está? ¿Cómo se encuentra? ¿Todo bien? Bueno, yo acá en casa, acá sí. Está lloviendo, la noche fría. Ajá. Así que, nada, todo bien acá. Y bueno, no le voy a pedir tema porque está todo bueno. El rompe corazones, le dicen a usted. Bueno, nada, te mando un abrazo grande.
1: Sí.
2: Y te mando los besitos. Besito, besito.
1: Besito, chao, besito, chao. Martita, ¿por qué? ¿Por qué rompe corazones? No, jamás. Mala, Martita, portate bien, portate bien, Martita, que ya está haciendo así con las manitos, haciendo, frotándose las manos, diciendo que llegue el fin de largo, ¿eh?

0: De vez en cuando me animo, dice mi amigo Betito. Hay que animarse a mandar audios. Es mejor mandar un audio que escribir un texto. Siempre, siempre. Es más rapidito. Así como nuestra amiga Mariela de Rotisería Genia, ¿eh?
1: Hola, Gustavito, de acá de San Francisco. Abrazo grande. Estamos de

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0: Córdoba.
1: Manda saludos, dice, para Orly, Tizi, Yoli, Ale, Pancho, el Piti y Belu. Un tema de la banda El Rojo Vivo. ¿Desde dónde nos están escuchando? Ah, desde el Maitel, mirá.
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1: Ahora va a sonar la banda El Rojo, ¿eh?
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1: Entonces repetimos ahí para los amigos del Maitel, para Pancho, para Piti, para Belu, para Orly, Tizi, Yoli, perdón, y Ale. Un temita de la banda.

0: agenda el número 297-420-4914. Ese es el alternativo, el número de la cadena, el fijo.
1: Aquí lo tienes, escucha.
0: Agéndalo también si querés. 351-349-2367. Se vienen los Herrera, 28 y 29 de agosto. Mañana estamos sorteando dos entraditas. No sé si mañana o el viernes. Seguramente el viernes. Dos entradas para los Herrera, tanto en nuestras redes sociales como a través de la radio lo vamos a hacer, Saludos a nuestros amigos de Multirubro Danisa, en Almirante Sar 915, al Seba Loza, en la carnicería de las chicas del otro lado en el Multirubro. Almirante Sar 915.

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0: Hola Gustavo, dice buenas noches, a full con la radio, junto a mi novia Celeste. Desde Vichigasta, La Rioja, soy Mauro Barrio.

la hice llorar, así le canta el Seba a ella, ¿eh? Ahí, sí, y la hice llorar. Hola Gustavo, dice, buenas noches, manda saludos, te estoy escuchando, dice, escuchando tu programa, pasame el tema de los charros, algo de la nueva luna. Soy Sergio de la Escondida Chaco, ¿cómo andas?

0: No te hablo, pero siempre escucho, siempre. La radio no se apaga nunca en mi casa.
1: Vamos.
0: Pero hoy te voy a escuchar de la cama porque está muy frío acá en nuestro Freire querido. Así que bueno, me imagino por allá por el sur. Así que te mandamos un fuerte, fuerte abrazo con Marcela. Uy, Marcela, lo mejor para vos en este día. Y para toda la audiencia, ¿no?
1: Qué grande, ahí Huguito y Marcela desde Freire.
2: Hola, amigo. ¿Cómo estamos? Buenas noches, Dios te bendiga.
1: Gracias.
2: Te escuchamos de acá de Santa Rosa Corriente.
1: Ajá.
2: De Barrio Llamarada. Muy lindo programa, me puede pasar un tema de Rodrigo. Mientras acá cenamos junto a mi familia, gracias. Muy lindo programa.
1: Dale, amigazo.
2: Soy Víctor de Barrio Llamarada.
1: Ahí está, Víctor.

0: Bueno, ahí seguimos anotando gente para la docena de empanadas de Rotisería Genia, porque la sorteamos en 10 minutitos, ¿eh? Así le damos tiempo para que vayan a retirarla, ¿eh?
1: Hola, amigo. ¿Cómo estamos? Buenas noches. Dios te bendiga. Te escuchamos de acá de Santa Rosa Corriente, de Barrio Llamarada. Muy lindo programa. Me puede pasar un tema de Rodrigo mientras acá cenamos junto a mi familia. Gracias. Muy lindo programa. Soy Víctor de Barrio Llamarada.
0: Ahí está para los amigos de Corrientes, ¿eh? Vamos, Corrientes, que está sonando fuerte, ¿eh? 99.1, los amigos de Santa Rosa Corrientes, ¿eh?

0: Bueno, voy a ir a mi teléfono, a la alternativa, porque hay muchos mensajes.
1: Acá en Santa Rosa, provincia de Corrientes, te escuchamos a través de FM Centro 99.1. Saludos al director Víctor Oviedo y a la señora Estela Mari Molina Caballero.
0: Perfecto.
1: Gracias por esta alegría que nos brinda a través de la radio.
0: Gracias a ustedes.

0: Laura Cadáver, que dice los mensajes, dice: hola Gustavo, buenas noches. Acá en su sintonía, escuchando su programa, excelente música. Soy Sonia de Unión.
1: Por los años.
0: Gracias, Sonia.
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0: Por acá dice.

Por acá los amigos de Puerto Madryn. ¿Qué dicen Puerto Madryn? Allá estamos. ¿Qué pasó en la Nahuel? ¿Qué pasó en la Nahuel? Ahora le vamos a escribir a Ramoncito. Saludos para Siri.

0: Hola Gus, buenas noches de San Justo, Santa Fe, te mando. Ayer encontré esta radio y me gustó y la estoy escuchando. Pásame cualquier tema.
1: Muchísimas gracias, amigo. El Titi Malaspino dice, muy buena la música, loco. Muchas gracias a estar en sintonía, a sintonizar la cadena Alegría. Nosotros estamos todos los días, todas las noches, 22 horas, en esto que es Qué Calor en la Bailanta, programa del Pipi Rocha, haciéndole el reemplazo a nosotros. ¿Qué dicen los amigos de Puerto Deseado? Acá te escucho desde la pizzería. Saludos, Gustavo. ¿Cómo anda Cami? ¿Cómo anda la gente ahí en la pizzería? Un abrazo gigante,
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0: Por acá anda Sil, dice buenas noches Gus. Hola Sil, ¿cómo andás? ¿Todo bien?
1: Mi amigo Gus, ¿cómo estás? Aquí perdidísima porque, bueno, como estoy incursionando a otros sectores, paso poco tiempo con mis compas, entonces ya casi no te escribo. ¿Cómo vas? ¿Cómo vas? Espero que bien, escuchando tu radio, mucho amor flotando en el aire. Vamos rumbo a la primavera, parece, ¿no?
0: Mucho amor, mucho amor.
1: Así que, bueno, importante es. ¿Qué te iba a decir? Nada, escuchando tu música, pues seguí poniendo muy buena música, pum, para arriba, que... Estamos con Erika, nuestra compa nueva allí, con Ceci, con Rulo, con Aldana y la Super. Te mando un beso gigante.

0: Hola, buenas noches. ¿Cómo está? ¿Cómo se encuentra? ¿Todo bien? Bueno, yo acá en casa, acá está lloviendo, la noche fría, así que nada, todo bien acá. Y bueno, no le voy a pedir tema porque está todo bueno. El rompe corazones, me dicen a usted. Bueno, nada. Te mando un abrazo grande.
1: Sí.
0: Y te mando los besitos. Besito, besito. Chau, chau.
1: Ahí está. Martita que había mandado el audio sobre la hora ya cuando nos íbamos a la tanda. Por eso lo vimos a pasar, ¿eh? Para los amigos de Neuquén, desde Junín de los

0: buenas noches. Estamos trabajando hasta las 1. Como siempre, escuchando la cadena Alegría, que me hace compañía en la mañana, al mediodía, a la tarde, a la noche, todo el día. Sorté algo, unas empanadas, algo, no sé.
1: Ahí está, ¿eh? Se van a

23:31, vamos a hacer el sorteo. A ver, vamos a hacer el sorteo. Mientras siguen llegando muchos mensajes al WhatsAppero de la cadena. Gracias a todos ahí por estar en sintonía, Por acá la veo a Silvia de Las Varillas. Dice, hola, buenas noches, Gustavo. El viernes 14 vienen a Las Varillas, dice Los Herrera. Pásame un temita de La Pepa. Dale, Sila, ahí en un ratito va a estar sonando, En Las Varillas estamos en la 88.5. Saludo para todos los...

Bueno, ahí estamos, ¿eh? Se va el sorteo. Se va el sorteo, ¿eh? Por acá tenemos anotado a Pablo con el 326, a Diana con el 742, Joselín con el 153, por acá también a Teo con el 579.

abrazo gigante para nuestro amigo el Samu allá en San Francisco. Samu querido, suerte y todos los éxitos, amigo, Te mando un abrazo gigante, gigante. Nosotros seguimos.

se van las empanaditas. Jessica con el 579. Jessica con el 579. Así le damos tiempo a que pasen a buscarla, ¿eh? Que se anotaron tempranito. Apenas dijimos, ahí le vamos a reenviar. A

0: que hasta la 1 de la madrugada tienen abiertas sus puertas, ¿eh?
1: Hola, Gustavo, buenas noches. Estamos trabajando hasta las 1. Como siempre, escuchando la cadena Alegría, que me hace compañía a la mañana, al mediodía, a la tarde, a la noche, todo el día. Sortea algo, unas empanadas, algo, no sé.
0: Ahí está, muchísimas gracias a las amigas de Rotisería Genia, ¿eh? Se fue una docena de empanaditas. Jessica con el 579 tiene...

0: Hola Gustavo, ¿cómo andás, mi papá? ¿Cómo andás? Hace un momento no estoy llamando porque tenía el teléfono roto. Pasando el tema para mi enamorada, que ya se le fueron el sábado para ella. Pasando el tema a Venga el Hombre de Sabroso, sino algo de Rodrigo, sabes que te quiero en enero. Ser, mira papá, nos vemos. Hasta luego, chao, chao. Llega bien comienzo de semana. Bueno, papá, nos vemos. Chao, chao.
1: Ahí está, un abrazo gigante ahí para. Perfecto, ahí está Pepe. Saludos, Pepe, querido.

por acá dice saludos también, dice, para mis primas de Caleta Olivia, para la familia Yancufili, María Mabel Charlie Pato del Maitén, dice. Para Axel Jiménez, que está en Cholila. Perfecto, mira, ahí mandaron la foto, ¿eh? Todo nevadito está el Maitén, ¿eh? Así me contaba nuestro amigo Diego.

0: Acá anda Lautaro, a ver qué dice.
1: Hola Gustavito, muy buenas noches, bendiciones para todos.
0: Gracias amigazo.
1: Acá estamos volviendo a la casa, escuchando la radio Alegría todo el día. Bendiciones para todos, saludos de Mosquito Ray, de Sal Si Puedes, el naranjista de cuidador de autos de Río Ceballos. Escuchen esta mejor radio, Alegría.
0: Vamos amigazo.
1: La vida,
0: ¿eh? Vamos, como tiene que ser, gracias amigo.

0: Bueno, para todos los que pedían la banda al Rojo Vivo.
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1: Así es, de a poquito, últimos 15 minutos, 13 minutitos finales, así es.
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1: En la campeona del dial, cerrando la noche del miércoles. En la gran programación. Recuerden que arranca desde muy tempranito. Continúo ahora con Fernando hasta las 2 de la madrugada. Y después a la hora 6 arranca.

De 10 a 12 del mediodía, Marcelo Hidalgo. De 12 a 2 de la tarde, Pablito Pérez desde Freire con Festival de Éxitos. Después llega Sistero con el Chuni, Mario Bonetto hasta la hora 18:30. Después llega Joselo, que mañana va a estar el Dani Ávila de 18:30 a 20 horas. Después llega la Docta junto al Alto. Y después llegamos nosotros para el cierre de la programación del día a la hora 22 con Qué Calor en la Bailanta. 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

Hola Gus, ¿cómo estás? Hola Gus, ¿cómo estás? Gus, ¿me pasas? Amor prohibido de Ulises Bueno. Gracias Gus.

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1: Bueno, ahí estamos, ya prácticamente nosotros de a poquito nos estamos comenzando a despedir, Agradeciendo a cada uno de ustedes que siempre nos hacen el aguante en esta noche de miércoles que estuvo bastante movidita,
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1: a ir. A ver. Ya estamos ahí, ya nos vamos, no alcanzamos a pasar más canciones,
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3: Hola, Gustavito. Buenas noches, mi gato.
1: Buenas noches.
3: ¿Podrá pasarme el tema Corazón de Acero del Banda Rojo Vivo, si puede ser? Que sea al final.
1: Un abrazo, Patito.

Sí, le dice buenas noches y hasta mañana, querido Gustavo. Una noche más, dice, fue un placer escucharte. Que tengas un merecido y bendecido descanso. Un abrazo, Eli, besitos para vos también, Muchas gracias, ahí. Apareció sobre el final, Eli, Por acá, hasta mañana, amigazo. Felices sueños, un abrazo, Grillo y Norma. Un abrazo para ustedes también, un buen

Gracias por la compañía, amigos. Muy bueno el programa. Pablito Miranda y familia desde Puerto Deseado. Grande, Pablito. Gracias a vos, por estar siempre ahí cada noche haciéndonos el aguante, como decimos nosotros, y también por estar ahí interactuando también con el resto de los compañeros de la cadena.

0: Hola, buenas noches, Gustavo. Está re linda la radio. ¿Me pasarías un tema del Toro Quevedo que dice "Te he querido tanto"? Es para alguien prohibido. Besito, Graciela de Río Cuarto.
1: Graciela de Río Cuarto. Estuvo sonando Graciela hace un ratito nomás esa canción, ¿eh? Le mandamos un abrazo gigante. A los amigos de Río Cuarto, ¿eh? Estuvo sonando el Torito. Nosotros así ya de a poco llegando al final de la noche. Por acá dice Patrick desde Calenfú. Un genio con la música, gracias Patrick. Besito gigante.

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1: Así es, 4:06 nos separan de la hora cero en toda la Argentina, cerrando la noche del miércoles. Ya de a poquito nos vamos acercando al fin de semana.
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1: Les mando un abrazo para todos. Gracias ahí por haber estado en sintonía. La gran cadena Alegría, a todas aquellas nuevas emisoras que se van sumando a retransmitir nuestra señal. Gracias a cada uno de ustedes, a los amigos del sur argentino, por acá.

ahí por ahí cuando uno le comenta sobre la cadena para que retransmitan, que se enganchan y se van sumando nuevas emisoras. Gracias a cada uno de ellos, ¿eh? Muy prontito volvemos a Caleta Olivia, ¿eh?

0: encontramos nuevamente mañana, 22 horas, después de nuestro primo Elato. Abrazo, Elato, querido.
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0: Después de la docta llegamos nosotros.

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1: 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De esta manera se despide de todos ustedes la voz de Oro.

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Esa banda madre que siempre está también con nosotros en la Trasnoche País. Chévere siempre está con nosotros. Nos bendice para que podamos ir en rumbo a la Trasnoche de la mejor manera, por supuesto. Acorazados vamos.

0: Ahí estamos nosotros compartiendo, por supuesto, con toda la gente que siempre se comunica, que nos da la posibilidad de estar compartiendo a esta trasnoche con distintos lugares de la Argentina. Vamos, como decíamos, desde La Quiaca a Ushuaia y también recorremos el país desde la cordillera a la costa atlántica y vamos a escuchar.
1: Hola, buenas noches.
0: ¿Cómo va?
1: Me pasaría el tema de... ¿De Banda Rojo Vivo?
0: Sí.
1: Sí. Corazón de Acero, puede ser.
0: Bueno.
1: Hierro, no me acuerdo bien.
0: Bien. Sí.
1: Y si puede ser también de. De Damián Córdoba. Botellero, ¿no? Lustrabota, ¿puede ser? Cualquiera de los dos me pasaría, Fer.
0: Sí, cómo no, Pato.
1: Te lo agradecería, buen día.
0: Sí, Pato, buen día para vos.
1: Acá te estamos escuchando.
0: Gracias,
1: desde
0: Pato.
1: De la ciudad de General Roca.
0: Aguante,
1: Roca. Río Negro.
0: Aguante, Roca, Río Negro. Vamos todavía.

0: Gracias, Pato. Gracias por haber estado ahí compartiendo con nosotros tus ganas de escuchar la música que a vos te gusta. Vamos a ir con ese tema que pidió uno más, ¿verdad? Vamos a ir con ese tema. Sí, vamos a estar compartiendo, por supuesto, lo otro que nos había solicitado el querido Pato. Seguimos escuchando a la Argentina.
1: Pero buenas noches.
0: Hola, Grace.
1: Noches.
0: ¿Cómo va? ¿Cómo estás?
1: Estoy escuchando. Te voy a hacer el aguante como siempre.
0: Gracias, Grace.
1: Si podés pasar un tema del Desacatado. Superestrella, puede ser.
0: Superestrella, bien.
1: Bueno, Fer, te sigo escuchando. Bendiciones para vos y un abrazo.
0: Gracias, Grace, allí en Freire.
2: Muy buenas noches, Fernando. Hola, ¿cómo estás, amigo? Por acá todo bien, ya estamos en sintonía como cada noche. Te voy a pedir el tema de Miguel Alejandro, Enamorada. Si puede ser.
0: Sí, yo, por supuesto.
2: Si no lo tenés, cualquier otro de Miguel Conejito Alejandro. Desde ya, muchas gracias. Y van los saludos para Marta de Selva, Marta Rancul, las tres María de la Pampa, Mari de Victorica, Joan Ariel Guzmán, Serafín de Bariloche, Omarcito de Río Tercero, Gustavito, Igor y familia. Bendiciones para vos y toda la audiencia, que tengas un excelente programa como siempre, amigo. Bendiciones para todos.
0: Gracias, Doc. Muchas gracias.
3: Buenas noches, Fer. Acá estamos en sintonía, como siempre, como cada noche. Vamos a disfrutar de tu lindo programa y de tu grata compañía. Bueno, yo tomándome un cafecito y ya por irme a la cama, porque está fría la noche, fresquito, está haciendo 5 grados, la térmica 3 grados. Si podés, me pasás el tema de Uriel Lozano y la Euge Quevedo, si puede ser, Fer. Y quiero saludar a Martita de Selva, a Martita de Rancul, al Doc, a las Tres María, a Serafín de Bariloche, a Johnny de Buchardo, Omarcito de Río Tercero, a Gustavito Igor y familia. Te sigo escuchando. Besotes. Mari de Victorica, donde nació la Pampa, Fer.
0: Gracias, querida Mari.
3: Espero que no se te corte esta noche.
0: Vamos compartiendo con vos a esta hora. Y con toda la gente linda de la cadena Alegría. Tenemos cumpleaños. Atención, San Juan. Atención.

El saludo para la gente de Jovita, el saludo para la gente de San Juan. Sigo saludando a la gente de Pincena a esta hora, también a la gente del sur de San Luis. Gracias por estar con nosotros. Saludo así en Las Varices, en Córdoba. Voy saludando también a la gente que a esta hora nos está sintonizando en la provincia de Corrientes. No decaiga mi vida. Vamos.

Hola Lili allí en San Juan, ya voy con los mensajes. Hola Vero allí en San Juan, ya voy con los mensajes. Hola yo allí en San Juan, ya voy con los mensajes. Atención, atención, atención, tenemos muchos mensajes, vamos a estar compartiendo con todos ustedes. Reiteramos entonces el 3513-49-2367 para comunicarse con todos nosotros. Salió haciendo un vivo y el otro día ella decía, a ver si está por allí la Euge y se copa y esto, escríbanle, a ver si está el chino por allá. Bueno, aparentemente fue todo el vivo de Angelita y no aparecieron sus amigos, pero bueno, allí estaba hablando un poquito de lo que fue, dentro de lo que han sido sus últimas apariciones en vivo, un homenaje a esa diosa total, ¿sí? A nuestra santa en la música tropical. Hablaba Ángela Leiva de Quien de Gilda.

0: esta familia que nosotros somos en Cadena Alegría, en todos los horarios, ¿eh? Todos los conductores, todas las conductoras que tiene la Cadena Alegría durante toda su jornada de transmisión y que por supuesto ha generado una gran familia de oyentes de la cual todos, absolutamente todos, disfrutamos del afecto, de lo bello que es reencontrarnos en los distintos horarios, los distintos días que nos toca al menos conectarnos a través de nuestras distintas emisoras a lo largo y a lo ancho de la República Argentina. Es un verdadero placer, realmente, sinceramente les digo, como me ha pasado en distintos puntos de esta hermosa carrera que es la de locutor en la República Argentina, el país que inventó la radio allí por 1920, un 27 de agosto. Faltan pocos días para que la radio en el mundo como contenido artístico vuelva a cumplir los años, gracias a que unos argentinos, como siempre, haciendo alguna macanita, haciendo una macanita espectacular, la verdad, sinceramente, y realizaron este fabuloso y milagroso invento de a través de ondas electromagnéticas, de radiofrecuencias, emitir una señal con música. Porque la primera programación fue con música, fue una obra, obviamente lírica, desde un teatro del Coliseo, allí la obra de un alemán llamado Wagner, y que se llama Parsifal. Y a propósito, bueno, esto es lo que hoy nos reúne mágicamente en tiempos donde todo, absolutamente todo, pasa por lo digital. Nosotros estamos aquí, renovando todos los días nuestros votos a este hermoso milagro argentino que es la radio, que después obviamente se propagó por todo el mundo, la radio comercial, como se la llamó, y bueno, apareció por todos los continentes, por todos los países, la radio como tal. Pero la primera transmisión fue aquí en Argentina, fue en la ciudad de Buenos Aires. Bueno, a propósito, decía yo, saludo a Graciela, ¿cómo está la gente en Jovita? Estoy saludando a Nene Malo allí en Viedma, estoy saludando también a Patri allí en Cale, que ahí está con su mensaje. Estoy saludando también a la gente que nos sintoniza. ¿Qué? ¿Quién está? Ah, no me diga, ¿en serio? Mirá vos.
1: Hola, buenas noches.
0: ¿Cómo le va? ¿Cómo
1: hola, anda hola. Usted? Quiero esta noche de escucharlo.
0: Igualmente,
1: bien. Bueno, yo acá por irme a la camita a escucharlo. Bien. Acá llueve, vamos a escuchar
0: llueve.
1: La lluvia.
0: Lluvia.
1: Yo le voy a pedir un tema, Se sí. Me Olvida, por los Herrera. ¿Me puede pasar
0: se
1: ese tema? Lo voy a escuchar.
0: Por los Herrera.
1: Y un besito al Purri Purri. A usted le mando...
0: Sí.
1: Un abrazo, livianito, bueno, grande, y un besito. Cuídense mucho.
0: Gracias,
1: besito.
0: Martita.
1: Chau, chau.
0: La gente de Rangul con nosotros a esta hora. Debemos muchos temas, ya vamos con todos los mensajes, por supuesto, para compartirlo con todos ustedes y disfrutar de la música, esa música que nos encanta a nosotros. Ya está el 35 13 49 23 67. Allí está Sonia, en Unión, en la provincia de San Luis. Y también saludamos. Vamos a la querida gente de la provincia de Neuquén. Qué linda la barra.

A la gente allí en Rancul, saludamos por supuesto con todas las ganas a la gente que siempre nos envía buena onda. Dice saludos para Sonia, dice Martita, que seguramente me está saludando. Bueno, allí va entonces saludos de Rancul a la gente, a Sonia, de parte de por supuesto de Martita. A ver, te dedicamos esto, Sonia, ya que estás por allí, a la gente del sur de la provincia de San Luis. Mucha gente del sur de la provincia de San Luis nos está enviando mensajes. Saludamos a la gente de Anchorena, saludamos a la gente del peaje, a nuestra amiga que está por allí trabajando también a esta hora. Saludamos, ¿eh? A ver si lo tenés de nuevo. No, porque arrancó, Pulpo, por eso te decía. Para Sonia entonces, a ver.

Gracias a Sonia que está allí en Unión, en la provincia de San Luis. Estamos recorriendo la Argentina a esta hora. La voz del Turco Julio, tremendo, la voz del Turco Julio. Allí está seguramente Omarcito en Río Tercero. Salvamos a propósito de la República de Río Tercero. Salvamos a Elsa. Gracias por estar con nosotros a esta hora. Vamos a recorrer un poquito los mensajes porque tenemos varios. Y sabés que se pasa. Ya van 44 minutos, muy cerca de la una en la República Argentina. Vamos saludando a la gente que, por ejemplo, nos comunica desde la provincia de La Pampa, departamento capital. Hoy no, dice Fernando, hoy no, hoy departamento capital no. Hoy estamos en General Hacha, dice Marianela, dice María Laura y María Paz, con un saludo muy grande para el Doc, para Mari, para el Paisa. Y a propósito, los amargos están preparadísimos brindando por ustedes. Saludos al Pulpito, allí en estudios de Latidos 95.1 en la ciudad de General Pico, en la provincia de La Pampa, en el portal de la Patagonia. Desde aquí estamos haciendo Trasnoche País. Saludos para las chicas que a esta hora, como siempre, nos están acompañando. Ya vamos con el tema para el Doc, ya vamos con el tema para la querida Mari allí en Victorica. A propósito, yo le quiero mandar un saludo muy, muy, pero muy grande a Gladys en Frías. Decirle, Gladys, bueno, que ande todo lo mejor que se pueda por allí. Beso grande en la distancia, y muchas gracias por estar con nosotros siempre compartiendo Trasnoche País. Avanzamos de Santiago del Estero, me estoy yendo a Pocito en la ciudad de San Juan, dice. Bueno, a propósito. Ah, pero tengo el mensaje, Berito. A ver, Berito, hagamos una cosa, Berito. Vamos, Berito, ¿te parece que a la una, entonces sería una y un minuto, cero y un minuto allá, mandamos el mensaje, ¿te parece? Bárbaro, gracias, bueno, seguimos, vamos coordinando de a poquito, saludando a Guille, querido amigo, ¿cómo estás? Dice, estoy prendido acá a la Trasnoche País como todos los días. Hoy te voy a pedir algo del Potro Rodrigo, Un Largo Camino al Cielo. Gracias, amigo, qué lindo tema. Vos sabés que empecé hablando, ¿quién fue, Pulpito, que ahí habló del barrio Nueva Italia, el barrio académico del Córdoba Capital? Y justo ahí en Largo Camino al Cielo el Potro habla de su amigo que hincha de la academia, la academia cordobesa en realidad. Sí, bueno, ahí vamos, recordamos el WhatsAppero, el 35 13 49 23 67. Ya estoy rápidamente, Nelly querida, hoy mirá la belleza, Nelly, ahí vamos a mandarte un mensaje. Porque el otro día nosotros no copiamos imágenes que vos nos habías enviado. Nelly, que, uy, qué lindo, en la laguna de Guatrache, hermosas instantáneas nos acaba de mandar. Es una profesional de la fotografía, realmente, más allá que es un hobby, son hermosas artísticamente. Sara, te mandamos un saludo. Yo le digo Nelly siempre, pero ella firma como Sara sus obras. Así que decime, Nelly, ¿cómo te digo? ¿Sara o Nelly? ¿Cómo querés que te diga? Dice, muy buenas noches, tenemos una hermosa y bendecida lluvia aquí en Guatrache y hoy les comparto estos increíbles atardeceres del otoño. Bueno, perfecto. Yo te voy a decir que en la provincia de La Pampa hay dos estaciones que son espectaculares: el otoño y la primavera. Al menos el comienzo de la primavera. Son dos estaciones para disfrutar, realmente para disfrutar. Bueno, Omarcito querido, dice a través de la 102.3 FM Río Fer, acá estamos presentes. Saludo a todos los vigiladores y vigiladoras de la República Argentina. Aquí Omarcito de Río Tercero, Vamos Trasnoche País, vamos el Turco Julio. Aguante Omarcito de Río Tercero. Cristian allí entre el Leo, el saludo, dice, escuchando, estamos haciendo guardia. ¿Podés pasar algún tema de La Muela? Obviamente, vamos a ir con un tema de La Muela. La Muela, la Euge Quevedo, para aquellos que no la conocen por el... exactamente, ¿cómo es que decía nuestro amigo el Gauchito Escobar? Por el apelativo, decía, ¿te acordás? Hola, dice, buenas noches, Fernando, ¿me podés pasar un tema de Germain a tu elección? Abrazo grande, Patri, abrazo grande para vos. Gracias por estar con nosotros a esta hora. Berito, te estaba diciendo que después vamos justamente con el mensaje. Hola, Fer, como siempre, esperando tu programa, te cuento que el domingo pasado... No te puedo creer que perdimos. No te puedo creer, Graciela, que perdimos. 2-0.
Se viene el clásico en nuestro estadio, Motorcar y Recreativo Estrellas. Quiero escuchar un tema de Chévere, solamente llamé. Bueno, ahí vamos a ir con un tema de Chévere, querida, querida Graciela, como para, me dice ahí, sí, como para ahogar las penas, ¿no? Buenas noches, amigo. Podés poner un tema del Seba. Somos de La Bulaya, amigo. Muy buena la radio. Saludo para la gente del sur de Córdoba, la gente de La Bulaya, saludo para la gente de Córdoba, allí en el sur de Córdoba, la gente de La Bulaya. Estamos saludando a toda la gente que a esta hora nos está enviando mensajes. Quiero, viste que estoy sacando los mensajes así como rápidamente, rápidamente, sale con fritas todos los mensajes. Sí, porque si no después se nos pasa. Y bueno, y hay gente que está presente en lo que es el ir y vuelta en un determinado horario, y después, obviamente, en esta madrugada hay gente que va a descansar, concilia sueño, con la radio, después se despierta como a las 6 cuando arranca, exacto. Bueno, dice, hola Fer querido, dice, trabajando a esta hora hasta las 6 de la mañana, yo siempre en sintonía con la poderosa cadena Alegría, mirando el zapatito colgado del retrovisor y con la compañía musical tuya, ya estoy realizando el laburo en estas horas eternas que a los que trabajamos de noche a veces se nos hace largo, pero con ustedes la pasamos bien, con la campeona del dial, mil gracias, Nene Malo, afecto para ustedes allí, dice, gracias Fer por estar con nosotros. Un tema de Gary, volveré, puede ser. Vamos a ir con un tema de Gary, por supuesto. Vamos a ir con un tema de Gary. Y nos vamos a acompañar. Dice, está sonando, dice, varios temas del Turco Julio, te escucho, dejá de escuchar alguno, dice.

¿Cómo andás, Fer? Buenas noches. Que tengas un lindo jueves. Bueno, te pido un tema del Loco Matos. Mi cama huele a ti, puede ser. Gracias.

Querida Lili, allí en San Juan, bueno, vamos a ir. Estoy preparando todo para minutos, en minutos, faltan 7 minutos. 7 minutos y vamos con todos los mensajes juntos, a ver, Lili, Iberito, Isa, graben, por favor, graben.

En la República de Río Tercero, Elsa dice, por favor, Fer, si podés pasar el tema de Gary, el profesor de violín. Bueno, perfecto, gracias por estar, Elsa, con nosotros siempre, ¿eh? Nuestro ángel de la guarda, ¿eh?

Estoy seguro que el querido Omarcito estaba cantando la canción. Estoy seguro que estaba cantando. A ver, mirá, se la pongo, mirá, yo la pongo de nuevo, mirá. Así, mirá. Un segundito, vamos a ver, Pulpo, a ver, un segundito. Dale, dale, envíala, haceme caso, envíala un poco. Mirá, para, acordate lo que yo te digo. Ahí empieza a cantar, Omarcito. Acordate lo que yo te digo, ¿eh?

0: Haceme caso. Disculpa, haceme caso. Sí, ¿viste que lo tenés? ¿Lo tenés en la compu? Pásamelo. O mandalo de ahí de la mandalo vos, de la consola, dale, mandalo.
1: 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Vamos Fer, gracias Pulpito. Estamos presentes, vigiladores de Río Tercero, Omarcito de Río Tercero, FM 102.3 FM Río.

Vos ponés, realmente vos ponés los, ponés ahí los distintos, los distintos este reportajes del Turco, y tiene un tono muy parecido en la voz, en la ahí en la coloratura, a, al querido Parcito, te lo juro, en serio, en serio. A ver, vamos con esta canción solicitada. A ver, Ali.

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El saludo para Guille allí en Pincén, en el sur de la provincia de Córdoba. Sigo de Córdoba, del sur de la provincia de Córdoba. Yo me voy a San Juan nuevamente. Hay mucho festejo en lo que es Pocito, en lo que es Rawson, en lo que es Rivadavia, en lo que es Carolina del Norte. Está cumpliendo años Marisa. Ahí Lili de Pía Sofer. Saludos a mi amiga Marisa Murillo. Que pase un feliz cumpleaños. Que Dios la bendiga por muchos años más. Le mando un infinito abrazo a la distancia y muchas bendiciones con el tema de Banda al Rojo Vivo. El avión puede ser. Bueno, besos. Bueno, el saludo entonces de Lili allí para nuestra querida amiga en Estados Unidos. Allí está Marisa festejando su cumpleaños junto a su familia, y todo San Juan lo está festejando también desde Argentina. Ahí va entonces dedicado el tema de Banda al Rojo Vivo, ¿eh? Ahí va.

El saludo de Lili en San Juan para Marisa de Estados Unidos. Hola, Fernando, buenas noches. Quiero desear un gran cumpleaños a una persona muy especial, a Marisa, que Dios la bendiga. Es una gran persona, la queremos mucho. Feliz cumple, señora Marisa, allí en Estados Unidos. Joana y Mara también desde San Juan a esta hora. Gracias a la gente que se sigue comunicando. Enviamos, por supuesto, el saludo renovado para Marisa allí en los Estados Unidos.

Quiero saludar a Sara, allí en Guatraché. Gracias por los hermosos mensajes que han llegado con hermosas instantáneas de esa hermosa laguna en Guatraché. Querida Sara, te queremos agradecer porque siempre nos envías estas imágenes que tienen una energía espectacular, la verdad, sinceramente espectacular, y que nos acompaña, verdaderamente que sí lo hace, ¿eh? Recordamos, 35 13 49 23 67 para comunicarse con nosotros en Trasnoche País de la querida Cadena Alegría. Te estamos acompañando a esta hora. Tengo varios mensajes, tengo varios mensajes, ya voy a ir con ellos. Querida Sara, para vos y para toda tu gente allí, gracias por la buena onda. A la gente de Guatraché, el saludo desde aquí a través de la campeona del diario.

0: Soy Claudio de Mendoza. Voy viajando para Puerto Madryn. ¿Me podrías poner el tema de Roy Pelusa, Viejo Lobo? Gracias, hermano. Gracias por la compañía.
1: Excelente elección, querido Claudio. Ya vamos con ese, ya vamos con Viejo Lobo y con el

El saludo para las chicas de Italiano. Gracias, Leti, por estar allí. El saludo también para Magda. Y obviamente, Cari, querida, a las tres les mandamos un saludo grande, grande, grande, grande. La gente de Italiano, chicas que bailan muy, muy, muy, muy, pero muy bien. Hago un giro, me voy a Frías. Santiago del Estero, saludo a Gladys, que, bueno, allí después de un día, una jornada de mucho trabajo, va a ir a descansar y nos ha pedido un giro en la música. Lo vamos a acompañar a ese giro, vamos a compartir, por supuesto, esto que nos recuerda un tiempo, aquel tiempo que fue pasado y que por supuesto en la voz de ellos que desde México aparecían con esta canción y decían

Bueno, para Gladys allí en Fría, Santiago del Estero, el saludo, ahí estaba sonando Oye Mi Amor, se lo habíamos prometido, de Maná. Vamos a Pinedo, en la provincia de Chaco, la gente de Pinedo, el saludo grande para el querido Nerito Cabrera, gracias por estar con nosotros a esta hora en Trasnoche País. Qué bárbaro, se fue volando el programa, impresionante, sinceramente ha sido con una velocidad de esa, de la luz, querido Pulpo. Ya estamos, es increíble, parece que comenzamos hace nada y nos faltan muchos temas. Estamos, vos sabés que estamos viendo Doc, estamos viendo Mari en Victorica, estamos también Eli en el norte de la provincia de La Pampa. Estamos saludando muchos temas, esperemos poder cumplir. Gracias a toda la gente que se comunica con nosotros y lo hace a través del 35 13 49 23 67. Reitero, 35 13 49 23 67. También saludamos a la gente que se comunica a través del alternativo, el 2302 41 91 95. A esta hora con ustedes compartimos, obviamente, como dice el querido Doc, ya estoy en sintonía, ya estoy en sintonía. A Grace también le estamos debiendo el tema de, claro, exactamente, le estamos debiendo el tema de Chévere, solamente llamé.

0: Nos estamos yendo, ya quedan 23 minutos. Recordame, por favor, lo de Claudio. Sí, que estaba en viaje, por favor, recordame.
1: Hola, Fer, buenas noches. Soy Claudio de Mendoza.
0: Sí.
1: Estoy viajando para Puerto Madryn. ¿Me podrías poner el tema de Rey Pelusa, Viejo Lobo?
0: Viejo Lobo, ahí estamos, ahí
1: gracias,
0: estamos.
1: Hermano.
0: Vamos a ir minutos con eso. Rápidamente me voy buscando de esas canciones solicitadas al comienzo en nuestra programación de Trasnoche País. Estamos muy cerca ya del cierre de este día. Se pasa volando, la verdad, sinceramente. Y es muy bueno eso también, es muy bueno, es muy bueno. A ver, ¿qué tenés por ahí? Pulpo, ¿qué tenés por ahí? ¿Qué tenés por ahí? ¿Qué tenés por ahí?
2: Muy buenas noches, Fernando, ¿cómo estás, amigo? Por acá
0: bien,
2: todo bien,
0: ya bien, estamos en tempranito estuvo, noche. Tempranito estuvo esto,
2: Te voy a pedir el tema de Miguel Alejandro, Enamorada, si puede ser. Si bien. No lo tenés,
0: sí, ahí estamos, ahí estamos.
2: Miguel Conejito Alejandro.
0: Ahí estamos. Ya,
2: muchas gracias.
0: Ahí estamos.
2: Y van los saludos para Marta de Selva, Marta Rancul, la Tres María de la Pampa, Mari de Victorica, Jean-Ariel Guzmán, Serafín de Bariloche, Omarcito de Río Tercero, Gustavito, Igor y familia. Bendiciones para vos y toda la audiencia. Que tengas un excelente programa, como siempre, amigo. Bendiciones para todos.

saludo para la gente de Villa Regina, el saludo grande para la gente de Villa Regina allí en Río Negro, para el Doc especialmente, enamorada, Miguel Conejito, Alejandro con nosotros. Nos vamos a ir rápidamente desde Río Negro, allí Villa Regina, nos vamos a las rutas argentinas, por rutas y caminos, por pueblos y ciudades van ellos, nuestros amigos, choferes, camioneros, que surcan la noche de la Argentina toda en busca de algún lugar. Él está yendo rumbo a un puerto, así que saludamos a Claudio, querido, desde Mendoza, creo Puerto Madryn, me parece. Algo así, Bueno, ahí vamos a ir para dedicarle el tema del Rey Pelusa, nada más ni nada menos, ahí vamos, Ahí estamos. Bueno, saludamos a la gente que se va comunicando al 35-13-49-23-67, el WhatsAppero, también el 2302-41-91-95. Vamos saludando a la gente que está con nosotros, A la gente que está con nosotros. Llega el Rey Pelusa al escenario de Trasnoche País. Nos estamos yendo.

Javier, buenas noches. Soy Claudio de Mendoza. Voy viajando para Puerto Madryn. ¿Me podrías poner el tema de Rey Pelusa, viejo lobo? Gracias, hermano. Gracias por la compañía.

El saludo para el querido Claudio que está allí, por supuesto, con nosotros, compartiendo en la ruta mientras viaja a Cachengue. Querido, ¿cómo estás? Qué gusto saludarte desde aquí. La gente de Alta Italia presente a esta hora. Le paso una muy difícil al pulpito, dice el querido Marcito. ¡Oh! Criminal ahí, ese Milán ahí. Criminal ese Milán ahí. Bien, bien. Matecito, termito. Bien acompañado está allí Omarcito en Río Tercero, ¿eh? Muy bien, muy bien, muy bien. Muy bien. Unos canapés, claro, exactamente, un tentempié, dijo. Bueno, dice, a ver, ahí te pasamos el alternativo, ahí te pasamos el alternativo. Una difícil para el pulpito, Talía con Roberto Carlos. Roberto Carlos, el de Río de Janeiro. Bueno, ahí vamos a intentarlo, vamos a intentarlo, vamos a intentarlo.

Ahí está Cachengue saludando a las tres Marías, saludando a Marianela, a María Paz y a María Laura, que están en... ¿Dónde están hoy, Pulpo? Ah, en General Hacha están, en General Hacha. Bueno, allí Cachengue desde el norte de la provincia de La Pampa, saludando a las chicas que están en el sur de La Pampa, están en Alta Italia, así que saludamos. Ahí anda nuestro amigo, el misionero, trabajando, allí realizando tareas de vigilancia. Estamos atrasadísimos, ¿eh? Bueno, a propósito que lo tenés al Negro Videla, vamos a saludar a Graciela, que está en Jovita a esta hora. Muy lindo programa, dice el misionero, para los chicos de Tuchuti, manda por favor saludos, un tema de los charros, Fer, si puede ser. Bueno, vamos a ir con un tema de los charros, vamos a ver si llegamos, estamos muy cerquita del cierre, y debemos varios temas, sobre todo de mi amiga Mari también, allí en Victorica. Vamos a saludar a nuestra amiga de Motorcar, allí en Jovita, y le mandamos un saludo grande, Sil. Allí en Las Varillas estamos debiendo velocidad, pero ya que estamos con Chévere, fíjate, velocidad. A ver, ahí vamos. Solamente llamé Chévere a esta hora, cerca del cierre de esta trasnoche país.

para Grace allí en Jovita, en el sur de la provincia de Córdoba. Me voy hacia el otro lado de la provincia de Córdoba, me voy a las Varillas, porque voy buscando con muchísima, pero muchísima velocidad, un tema para nuestra querida amiga. Ahora, Sil, ¿cómo estás? ¿Cómo va? ¿Cómo estás? ¿Estás por allí? ¿Sí? Bueno, el saludo para vos a esta hora, desde la Campeona del Dial, desde Cadena Alegría, a través de la Trasnoche País, llegando a toda velocidad a donde te encontrás en este momento, allí en ese mítico lugar de la provincia de Córdoba. Saludamos a nuestra, especialmente, como siempre le decimos, a nuestra bailarina que está allí, que está compartiendo con nosotros esta Trasnoche País. El placer, ¿un tema de quién? Del Fer, ¿sí? ¿De Fer Vladis? Ah, bueno, bárbaro. ¿Lo tenés, Pulpo? ¿Sí o no? ¿Sí o no? ¿Sí o no? ¿Lo tenés o no lo tenés? ¿Lo tenés, lo tenés? ¿Lo tenés o no lo tenés? ¿Sí o no? Porque estamos ya cerquita del final, por eso te decía. Qué grande el Pulpo, es un fenómeno, es un fenómeno. La verdad, sinceramente, es un fenómeno. Ahí vamos.

0: Ahí está el querido Fairline. Nos estamos yendo, nos quedan 5 minutos. El saludo para toda la gente que a esta hora, por supuesto, nos va acompañando. Nos ha enviado el misionero querido allí una foto. ¿Qué tiene ahí? ¿Qué agarró? ¿Qué agarró? ¡Oh! Tremendo mate eso. Histórico. ¿De dónde lo sacó a eso? Impresionante. Impresionante. Muy bien. Bueno, saludamos a Ale allí en Río Tercero también. A la gente, ¿qué dice el Ale? Para que el Ale dice algo, no sé qué.
1: Hola, genio. Sí. Soy Alejandro, de sí. Río Tercero.
0: Alejandro, creo.
1: El número que te di.
0: Sí.
1: ¿Puedes darlo en privado?
0: Bueno, ahí Ale me ha dado el número en privado. Para aquellas que quieran contactarse, ¿sí? Bueno, perfecto. Bárbaro. Bueno, fantástico. Ahí me están enviando unas coordenadas. Está perfecto. Ale, ahí lo tenemos al número. Lo tenemos que dar en privado, por supuesto. No lo podemos dar al aire. No podemos dar. Pero sí, lo damos. Sí. Por supuesto. Ahí estaremos compartiendo con toda la gente que nos envía, digamos. Nos envía la posibilidad de estar en contacto con aquellos que están sintonizando la querida Cadena Alegría. Y obviamente, cada vez que comparten con nosotros sus números, decimos siempre lo mismo, mirá, lo damos, pero en privado a quien quiera, por ejemplo, en este momento, contactarse. Si hay alguna de ustedes que quieren hablar con Ale allí en Río Tercero, tenemos el número para pasarlo. ¿Qué pasa con ellos dos? A ver.

0: A todos, gracias por estar con nosotros, gracias por compartir con nosotros. Mari, te quedamos debiendo el tema, mucha gente, nos quedamos temas que nos quedaron fuera, el tema de Uriel Lozano para Mari allí en Victorica, amiga querida, bueno, segundos nada más, segundos.
1: Vamos a cantarte ahorita canción.
0: Envíalo ahí, dale. Chau, chau, hasta mañana, gente linda.
2: Nos vemos. 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

0: tribuna que tenemos acá arriba.
1: Muchas gracias.
0: Muy bien, muchísimas gracias.
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6: 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Provinciales.
7: Vecina de Rancul denuncia la habilitación de un basural a cielo abierto pegado a su propiedad. La mujer hizo una presentación en los tribunales de General Pico. La instalación del espacio perjudicó la venta del terreno de la denunciante, quien también posteó por los daños ambientales que se producen.
6: Nacionales.
7: Lía Llora lamentó que la nación obliga a tomar medidas extra para paliar el déficit por la deuda con la caja. El gobernador cordobés también declaró tener una relación institucional con el presidente Milei. De esta manera aseguró que su provincia tiene seguridad jurídica para invertir.
6: Internacionales.
7: Plataforma Ciudadana en Línea estima que hay casi 4.000 desaparecidos por el terremoto en Colombia. En todos los casos se solicita la publicación de una foto de la persona buscada acompañada de sus datos identificatorios. La plataforma en línea Colombia te busca, gestionada por Ciudadanos, precisó el martes que 3.975 personas siguen sin ser localizadas tras el fuerte terremoto registrado el lunes.
6: Deportes.
7: Independiente va por García Basso, quien acaba de rescindir con Racing. El defensor de 34 años se quedó con el pase en su poder y entre los interesados está el Rojo, que ya le acercó una oferta. Sin embargo, el club que más cerca está es Newell's y hay otros dos clubes argentinos al acecho.
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1: Entregaron un tractor a la Fundación La Rosa. A partir de la gestión impulsada por la Municipalidad de General Pico, el Ministerio de Desarrollo Social y Derechos Humanos del Gobierno de La Pampa otorgó un aporte económico destinado a la compra del rodado. La nueva herramienta estará destinada al mantenimiento del predio.
0: Nacionales.
1: La mesa política con la presencia de Sturzenegger buscó reordenar la agenda legislativa. Tras el revés que sufrió el gobierno en el Senado, la mesa política volvió a tomar contacto este martes en un encuentro que duró casi 3 horas para tratar de reordenar la agenda parlamentaria. Fue con la presencia del ministro de Desregulación y Transformación del Estado, Federico Sturzenegger, un hecho poco frecuente.
0: Internacionales.
1: Venezuela e Israel acuerdan restablecer relaciones consulares tras 17 años de ruptura. La Cancillería también informó que los dos gobiernos acordaron continuar con la cooperación técnica bilateral iniciada en el marco de la emergencia provocada por los sismos. Venezuela rompió relaciones diplomáticas con Israel en 2009 durante el gobierno del fallecido presidente Hugo Chávez.
0: Deportes.
1: No hay plazos para la vuelta de Adam Barreiro en Boca. El delantero paraguayo continúa recuperándose de la hernia de disco lumbar que lo margina de las canchas desde mayo. Todavía no hay certezas sobre su regreso.
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0: Las 6 de la mañana con 17 minutos. Hola, hola, ¿qué tal? Muy, pero muy buenos días, queridas amigas y amigos de distintos puntos del país. Aquí estamos arrancando en este buen día, alegría folclórico. Y abrimos la tranquera, ya está en danza el rico mate argentino espumoso. Espumoso y el calentito, calentito para el mejor combustible en el arranque de esta mañana, en el jueves 13 de agosto de 2026. Placer enorme abrir la tranquera y comentarles que por aquí tenemos 5 grados 9 décimas la temperatura, la humedad del 85%, y hace algunas horas nada más, o tal vez algunos minutos, algo de lluvia, muy poquita la lluvia, pero también nos encontramos con que para hoy en esta región, más allá de 13 grados de temperatura máxima, tendremos lluvia, así lo indica este portal climático, en un 80% de probabilidades de lluvias por aquí en esta zona. Bueno, todo listo para empezar. Un placer enorme, como les decía, recibir a tantos y queridos amigos. A ver por aquí. Hola, ¿qué tal? Buen día, Elcita querida de Winifreda.
1: Buen día, Roque. Feliz jueves para vos y toda la audiencia. Bueno, por acá por La Pampa amaneció lloviendo. Se ve que llovió anoche también. Así que nada, ya en mi trabajo, como siempre, tomando unos mates y esperando que arranques el programa. Que tengan todos un lindo jueves, buena jornada. Desde Winifreda, un saludito, Elsa.
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0: Bueno, muy bien. Lluvia, bueno, importante, tal vez sea por la provincia de La Pampa, está llegando por estos lados o por esta región, ¿no es cierto? La probabilidad de lluvias para hoy. Más amigos, hola, Negrito de Real del Padre, ¿qué tal, amigo? ¿Cómo le va?
3: Buenos días, Roque, que tengas un excelente jueves. Un abrazo, Víctor, para todos los oyentes. Un gran saludo para mi amiga Cari Alvear, Abel de Gonge, para Tito, para Víctor, para Oscar Producciones, para el Buenas Noches, para María la Enfermera, para Gaby, para Mari, para Sandra, para Sierra el Parque Acuático, para mi prima Daniel Baigorria, para Daniel para Rincón de los Sauces, para Daniel para Río Gallego, para Ariel del Imperio, para Lalo Remisero, para el Payó y Camero que no pierde esa locura sana, como digo siempre yo, para mi amigo Pichichú, su familia y sus hijas, para mi amigo el Gringo Méndola. Cualquier temita, Roque, todo lo que pones son buenísimos. Señorito, respondo que la tranquila.
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0: Perfecto, señor. Tranquera abierta, ¿eh? Así de simple. Hola, muy buenos días, Roque. Quisiera saludar a todos los oyentes madrugadores. Que tengan un lindo día. Quisiera escuchar algo de Los Chalchaleros desde ya. Muchas gracias, Roque, lo dice Mari de Barrio Coronel Olmedo. Aquí venimos, Luna Tucumana, Los Chalchaleros, en el comienzo de Buen Día Alegría Folclórico.

0: los amigos, queridos amigos de distintos puntos del país, a ver por aquí, y también de los nuestros, gente laburadora, que me juego que este amigo que ahora vamos a colocar al aire despierta y se levanta mucho antes que quien les habla en Wincarnancó. De ello estoy hablando, para elaborar cosas ricas y para la venta en el día a día. Es el comentario, por los productos que elabora, artesanales, pero como en casa y como en la panadería. Así que, buen día, amigo, ¿cómo le va?
1: Hola, Chango. Buen día, ¿cómo andás? Que tengas buena jornada. De todo, está muy frío, cuidarse, gaucho.
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0: Sí, señor, a cuidarse del frío, 5 grados 4 décimas sobre cero, pero 1,5 sobre cero es la sensación térmica. Así que, sí, señor, a cuidarse y mucho. Hola, buen día, Roque. Un placer escuchar tu programa tan nacional, tan argentino. ¿Podrá ser? Me preguntan cómo ando por Argentino Luna. Soy Alfredo de San Rafael, Mendoza. Un fuerte abrazo, Roque. Gracias igualmente, querido Alfredo. Que tenga usted una excelente jornada. Argentino Luna canta esto que dice...

30 minutos de las 6 de la mañana. Buenos días, Don Roque. Soy Elvio de General Pico, La Pampa. Me pasaría el tema de Horacio Guaraní, El Grillo en Formosa, y se lo dedico a usted, a Nacho Martín, a todos los oyentes del mejor programa de nuestra hermosa música. Desde ya, muchas gracias. Gracias, amigo Elvio. Aquí venimos con lo solicitado. Horacio Guaraní, El Grillo en Formosa.

6 de la mañana con 35 minutos. Bueno, me parece que tenemos más o menos de la cuenta en cuanto al frío, ¿eh? Estamos en 5 grados, 5 grados 4 décimas sobre cero, pero ahora la sensación térmica es de 0 grados. Siempre gana la sensación térmica y también ganan los oyentes, queridos amigos de distintos lugares del país. Hola, don Roque, buenos días. Quisiera escuchar El Toro por Ivoti. Somos de Brickman. Vamos a trabajar a Freire, Enrique, Marcelo, Lelo y Leandro, queridos amigos de esa zona de la provincia de Córdoba. Aquí está para ustedes, aquí viene sonando El Toro, el conjunto Ivoti. Saludos para estos amigos de Brickman que van a trabajar a Freire, Enrique, Marcelo, Lelo y Leandro.

39 minutos de las 6 de la mañana. Hola Roque, muy buenos días, te saluda Luis Alberto Sacavino desde mi querida ciudad de Las Varillas. Estamos bajo una llovizna débil desde anoche. El pronóstico indica que tendremos este clima hasta el sábado. Saludo a todos los oyentes fieles de la 88.5 Terra Adentro FM Las Varillas, integrante de la gran cadena Alegría Federal. Hoy sí se puede escuchar algo de Canario Luna y Pepe Guerra, la penúltima copa. Abrazo grande, Roque, que viva nuestra música, que viva nuestro folclore. Abrazo, estimado Luis Alberto Sacavino. Aquí venimos con lo solicitado, la penúltima copa, Pepe Guerra y Canario.

46 minutos de las 6 de la mañana, más amigos desde distintos puntos del país. Hola, buen día, don Roque. Un abrazo, lo escucho todas las mañanas cuando me levanto para ir al trabajo. ¿Me puede pasar un tema de Orellana Luca, la chacarera del patio? Gracias, don Roque. Soy Manu de Andalgalá. Que tenga un buen día. Gracias igualmente, amigo Manu de Andalgalá. Y aquí lo complacemos, por supuesto, como siempre, es nuestro cometido. Aquí venimos con Chacarera del Patio, Orellana Luca.

0: Omar, vamos a recordar, vamos a homenajear a doña Ceferina.
1: Para mi madre querida, esta chacarera.
0: Y vamos con la primera.

aquí estamos, más oyentes. A ver, un segundito, porque tenemos que ir chequeando. Lógicamente, muchos oyentes desde distintos lugares del país.

Estamos buscando, bueno, el tema y el intérprete que solicita este amigo Luis, que dice: buen día, Roque, ¿me podría pasar el Injerita por Carlos Infante? Gracias, Luis, abrazo enorme, aquí lo complacemos, Carlos Infante, el Injerita.

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55 minutos de las 6 de la mañana. Vamos buscando la pausa de la hora 7. Aquí estamos compartiendo en este jueves 13 de agosto. Buen día, alegría folclórico. Hola, muy buen día, amigo Roque. Todo bien, que tengas un excelente día. Lo dice Miguel de Río Tercero, el Betún, ¿no es cierto? Un gran abrazo, gracias igualmente, querido amigo Miguel de Río Tercero. Y por aquí complacemos a la señora Carmen, desde temprano estoy escuchando la radio, dice la señora Carmen, no sé de dónde es. Bueno, no importa, eso es lo de menos, es una oyente de algún lugarcito de la región, de la provincia o del país, ¿no es cierto? Ah, perfecto, Carmen de General Pico. Perfecto, Carmen, querida. Dice si puede ser el tema Memoria de Amar, Valeria López Vila. Perfecto, ahí la saludamos a Carmen. El deseo de un bonito jueves y al mismo tiempo vamos a la pausa de las 7. Valeria López Vila, Memoria de Amar.

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3: 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Provinciales.
4: Bensusan acusó al gobierno de abandonar las rutas y apuntó contra Ravier. El senador pampeano Daniel Bensusan cuestionó al gobierno nacional por la administración de los fondos destinados al mantenimiento de las rutas nacionales. De esta manera aseguró que el Ejecutivo los utiliza para exhibir un resultado fiscal que calificó de ficticio.
3: Nacionales.
4: Bullrich se despegó del comisario armado durante los incidentes en el Congreso. La jefa del bloque de senadores de La Libertad Avanza, Patricia Bullrich, salió a desmarcarse públicamente de las acusaciones de la oposición que la vinculan de manera personal con Gustavo Antonio Gauna. Gauna es el jefe de la Dirección de Organizaciones Criminales de la Policía Federal Argentina.
3: Internacionales.
4: 2 hermanos venezolanos sobrevivieron a otro terremoto, esta vez en Colombia. Winder y David Delfín, de 15 y 17 años, sobrevivieron a los sismos que dejaron más de 6.000 muertos en Venezuela, entre ellos su madre, su hermano menor y su abuela. Tras esa tragedia, los jóvenes se trasladaron a Cali, Colombia, donde se reunieron con su padre, que trabajaba como barbero, y donde también sucedió un sismo este lunes.
3: Deportes.
4: Di Carlo, presidente de River, confirmó la venta de Kevin Castaño a Atlético Mineiro. En la conferencia de prensa brindada en el Monumental, la máxima autoridad del millonario ratificó que el club se desprenderá del 50% del pase del colombiano. De esta manera seguirá su carrera en Brasil.
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7 de la mañana con 15 minutos, 6 grados 4 décimas la temperatura, la sensación térmica es de 2 grados sobre cero, fresca la mañana, 85% la humedad. Y seguimos ya avanzando hasta las 8 en este buen día, alegría folclórico. A ver qué tenemos por aquí. Buen día, Roquefort. Ah, ¿cómo le va, querido amigo? De Cañada Verde, el hombre. Pásame de mi madre por Pancho Figueroa y Polo Román. Abrazo grande, Grillo o Guillermo, Guillermo Grillo de Villa Huidobro. Abrazo, querido amigo, buena jornada, desde temprano seguramente, en su consultorio y escuchando Génesis y Cadena Alegría.

0: Ahí estamos, lo que compartíamos Polo Román y Pancho Figueroa de Mi Madre. Lógicamente, también se enganchó con Del Tiempo Emama. Y vamos con más oyentes. Hola, hola, ¿qué tal? Buen día, ¿cómo le va? A ver.
1: Buen día, Roque, buen día, ¿qué tal? ¿Cómo le va? ¿Me puede pasar La Flor Que Nunca Muere, por favor? Soy Ramón Pedro Lucero de Carrilico. Todos los días lo escucho. Muchísimas gracias, Dios le bendiga.
0: Un abrazo, querido amigo Ramón de Realicó. Eugenia Quevedo, Los Nombradores del Alba, La Flor Que Nunca Muere.

0: La música folclórica argentina, Eugenia Quevedo, Los Nombradores del Alba, La Flor que Nunca Muere. Bueno, recibimos a este querido amigo. A ver, un segundito nada más. Es cuestión de producción o de preproducción, ¿vio? Escuche, escuche.
1: Buen día, maestro, trovador, decidor de las cosas nuestras. Espero que usted y toda la audiencia que nos escucha y nos mira a través de los receptores de distintas épocas, tamaños, dimensiones, tengan una excelente jornada de jueves. Aquí, en Brochero, con una temperatura de 3 grados, me ha dejado atónito, 6 y media de la mañana. Estamos acá ya recuperándonos después de estar una horita y media acá durmiendo. La procesión hay una pequeña procesión ahí rezando el rosario con el cura por la ruta, con el frío. Qué devoción, qué cosa, la verdad que me ha dejado atónito. Iba el cura con las chicas, las señoras, rezando. Sonaban las campanas de la iglesia aquí, igual. Permítame saludar a todas las damas presentes. Martita de Selva, Martita de Córdoba, la Mari Jiménez Coronel Almedo, la Cari de General Alvear, Maricel de Banderalo con la Innombrable. Que tenga una gran jornada. Y a todos los negros, los quiero pero lejos. Buena jornada para todos ustedes. Sachero Forever, Rock and Show. Me voy a descargar y atrás. Te voy escuchando.

7:32 minutos. Muy buen día, querido amigo, ¿cómo estás? Me dice el amigo Guillermo desde Pincén, aquí escuchando tu programa que está muy bueno. ¿Me podés pasar algo de los hermanos Calderón? Gracias, amigazo. Bendiciones. Gracias, querido Guillermo. Aquí venimos con lo solicitado. Sí, señor. Aquí estamos para complacerlo. Los hermanos Calderón, Por amarte, prenda amada.

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Más oyentes. Hola, Roque, buen día. ¿Me pasás un tema de Los Altamirano? Gracias, soy Richard de Trenel, en la provincia de La Pampa. Querido amigo, aquí venimos con Los Altamirano y La Serrillana.

0: 42 minutos, más amigos, más oyentes desde distintos puntos del país que se vienen sumando, como siempre, a primera hora algunos, otros ya casi sobre el final. Hola amigo Cachi de Santa Isabel, ¿qué tal? ¿Cómo le va?
1: Hola Roque, buen día. Hola Cachi de Santa Isabel, Santa Fe. Tenga buen día, acá está lloviendo. Bueno, quisiera que pase un buen día, muy lindo el programa y que viva el folclore, como dice Sacabino. Bueno, quisiera escuchar algo del Indio Roja, lo que tengas a mano, si se puede. Si no, es lo mismo, Rocky, que pasen un buen día. Chao, chao, hasta mañana.
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0: La música con el Indio Lucio Rojas, Jurabas a tú. Abrazo, querido Cachi.

0: buen día, Roque. ¿Cómo andamos, Josito, el camionero? ¿Cómo andamos, Roque? Che, Roque, ¿me podía pasar un temita del carcelero? El preso número 9. Por la voz de Malargüe. ¿Podrías pasar un temita? Ah, te estoy escuchando, tomándonos amargo acá, en casa, San Rafael, Mendoza. Vale, muchísimas gracias, Roque. Por los muchachos de Sangre Malarguina. Por ellos, pásamelo. Ellos lo cantan. Dale, gracias, Rocky.
1: Mi querido amigo, por aquí no encontramos ni uno ni el otro. Sí, el carcelero, las voces del Monte de Oro. ¿Puede ser, amigo?

Amigo José de San Rafael, en tierra mendocina, ojalá que haya sido ese el tema. Bueno, fue, pero no lo encontramos por el grupo o los grupos que usted estaba solicitando. Muy buen día, señor Roque, ¿cómo se encuentra usted? Bien, bien. Aquí lo estoy escuchando, disfrutando de su espectacular programa. Felicitaciones, mientras me preparo para ir a cocinar al PAMI. Y mis saludos a todos los oyentes y a esta patria argentina, y a este precioso universo, lo dice Marta de Selva, Santiago del Estero. Muchas gracias. Si puede ser un tema de Los Hermanos Matar, Vicios, ¿lo compartimos? Aquí está la música, Los Hermanos Matar, Vicio, No Tomes, Anselmo.

0: Hola Roque, buenos días, ¿cómo estás? ¿Cómo andás? Perdón por estos días que no te he escrito. Perdón. Espero que estés bien, que tengas un bonito día. Va, bonito. Está nublado, mucha nube, mucha neblina, mucha humedad, mucho todo ahí. Y está fresco también. Así que bueno, acá estamos por tomar unos mates. Así que, para arrancar la mañana. Bueno, un beso grande y saludos para todos. De parte de la Guada, que pierde todos los juicios. Besos.
1: Bueno, muy bien, querida amiga. Un enorme placer escucharte. Es un gusto, como siempre, estos mensajes muy, pero muy bonitos. Nos despedimos 7:55 minutos. En el final, escuchamos a Rubén Cuestas, el amigo de los pájaros. Bonitos recuerdos de los hermanos Cuestas. En este caso también, el desaparecido Rubén. Nos reencontramos mañana, ¿les parece bien? 6:00, abrimos la tranquera para que ingrese el folclore y lo más importante en la radio, en Génesis y en Cadena Alegría. Ustedes, queridos oyentes protagonistas de cada contenido de Buen Día Alegría Folclórico. Abrazo enorme, siguen ustedes en compañía de toda la muchachada de la campeona del dial, 24 horas en vivo. Chao, gracias, hasta mañana, que tengan un bonito jueves.

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5: 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Provinciales.
6: Fondos para rutas. Hace un año Siliotto encabezaba el reclamo que unió a los gobernadores. El vocero presidencial Adrián Rabier reconoció que una parte de los recursos provenientes del impuesto a los combustibles que deberían financiar obras viales queda en manos de la economía. La admisión reactualizó el reclamo que Sergio Siliotto impulsó hace un año junto al resto de los gobernadores.
5: Nacionales.
6: El paro universitario afectó de forma general a todas las facultades del país. El paro nacional universitario de 24 horas convocado por el Frente Sindical de las Universidades Nacionales afectó de forma general a las universidades públicas de todo el país este miércoles. Mientras trabajadores docentes y no docentes junto a profesionales de ciencia y técnica se concentraron en el obelisco.
5: Internacionales.
6: Trump asegura que Estados Unidos controla el estrecho de Hormuz mientras Irán desafía el bloqueo. Irán sostiene que controla de forma efectiva gran parte de la vía marítima. En este sentido, quiere imponer un sistema de peajes en respuesta a la guerra de Estados Unidos lanzada por Trump el 28 de febrero.
5: Deportes.
6: Boca muy cerca de vender a Europa al juvenil Mauricio Benítez. El Xeneize se encuentra ultimando detalles para concentrar la salida definitiva del mediocampista surgido en las inferiores del club. Benítez acaba de finalizar un préstamo y podría regresar.
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1: Es la hora 8. 12 minutos.
2: Temperatura 5 grados. Humedad 94%.
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0: Bienvenidos, bienvenidas, ¿cómo están? ¿Cómo arrancaron la edición del día de hoy? Sí, estamos empezando una nueva jornada, una nueva mañana, la de este día jueves 13 de agosto, arrancando, por supuesto, con una buena canción, Corazón Mágico, los chicos de Sabroso le ponían primero la edición del día de hoy. Nosotros, ya no más, vamos a continuar, mientras que vos te comunicás a través del 2302-509900 y nos pedís tu canción favorita, por supuesto. Aquí vamos a estar para regalarte la canción que quieras escuchar. A esta hora 5 grados, la temperatura 94%, la humedad, y se espera para hoy una máxima exactamente de no más de 13 grados. Y así va a estar este día jueves, con alguna posibilidad de una lluvia aislada por la mañana de hoy, ya después nublado, pero lluvia. Excepto el sábado, que podrían anunciar algo también, pero lo dudo, viene. Bueno, 2302-509900, esa es la línea que tenés para contactarte con nosotros, así que empezá a pedir tu canción. Nosotros desde aquí te lo vamos a regalar, por supuesto. Seguimos, le ponemos primero la edición del día de hoy. A ver qué tenemos a esta hora, porque
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0: Es la hora 8:52.
1: Temperatura 5 grados. Humedad 94%.

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4: Avanza la obra en la plaza de Villa Parque en Santa Rosa. La obra cambiará completamente la plaza ubicada en el corazón de Villa Parque. Será un espacio de encuentro, deportes y juegos que beneficiará a 1.500 vecinos y vecinas del barrio.
3: Nacionales.
4: Macri volvió a hablar con Karina Milei y busca una nueva relación con La Libertad Avanza. El presidente del PRO, Mauricio Macri, reveló ante la mesa ejecutiva de su partido que mantuvo un nuevo contacto directo con la secretaria general de la presidencia, Karina Milei. En este sentido, decidió habilitar una mesa de negociación formal con la Casa Rosada para intentar recomponer la relación política con el gobierno nacional.
3: Internacionales.
4: 40 periodistas palestinos permanecen en prisiones israelíes según una ONG. 40 periodistas palestinos permanecen actualmente recluidos en prisiones israelíes en duras condiciones. Así lo informó este miércoles una organización no gubernamental local.
3: Deportes.
4: El capitán del Rojo habló en representación del plantel y dejó un mensaje a los fanáticos. El capitán del Rojo habló en representación del plantel y dejó un mensaje a los fanáticos tras

0: Tras la derrota por 4-0 a manos de Atlético Tucumán. Estamos muy dolidos, entendemos al hincha, dijo Marcone, luego de quedar afuera en los octavos de final de la Copa Argentina.
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0: Es la hora 9:34.
1: Temperatura 6 grados. Humedad 86%.

0: el último tema, pero tiene que ser bien fuerte y especial para que lo grabe Peso para Líder. Cuento hasta tres y el ¡Ay, amor! A ver, uno, dos, tres.
1: Nos despedimos con el último tema, dedicado para todos los amigos gitanos de todo el país y para todos ustedes también. Ese soy yo y nos vamos así.
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0: Estatales reclaman por un desfasaje de 500 mil pesos. Desde el sector gremial señalaron que un trabajador ingresante necesita alrededor de 1 millón de pesos para afrontar el costo de la vida en La Pampa. El salario mínimo que está fijado por la provincia no alcanza, advirtieron.
1: Nacionales.
0: El oficialismo recuperó aire en diputados y busca revitalizar alianzas de cara a la sesión del 26 de agosto. Encadenó 3 dictámenes al hilo con concesiones a los dialoguistas. Sumará el temario del proyecto de adhesión al Tratado de Cooperación en Patentes.
1: Internacionales.
0: Terremoto en Colombia provocó 241 muertos. Las cifras tras el sismo de 7,4 que el lunes azotó a Colombia aumentaron a 241 muertos y 3.731 personas heridas. Por otra parte, se destaca que 279 personas están desaparecidas en varias regiones del país.
1: Deportes.
0: Coquimbo Unido se lo empató a Platense en la última por la ida de los octavos de final de la Copa Libertadores. El Calamar lo ganaba por un tanto de Jiménez, Mainero falló un penal y Badalá le dio la igualdad a los Piratas en Vicente López. La vuelta será el próximo miércoles en Chile.
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señores, señores, 10 de la mañana con exactamente 24 minutos, ¿eh? Así estamos iniciando la mañana, así estamos iniciando este día jueves, ¿no? Jueves 13 de agosto de este 2026. Aquí estamos como siempre para compartir.

¿Qué tal? Tengan todos ustedes muy, pero muy buenos días para todos. Bienvenidos, bienvenidos a esta mañana, bienvenidos a este ya casi fin de semana largo, Exactamente, estamos ahí en el día jueves, para comenzar a transitar esta mañana. La música de Ulises Bueno con Desacatado y este lindo recuerdo para comenzar la mañana del día de hoy con este, que, con este tema que nos dejaba Luna. Estamos escuchando al Piti Murúa con este 90 minutos sonando en esta mañana.

Bueno, ¿cómo andan? ¿Todo bien? ¿Todo en orden? ¿Todo tranquilo? Un placer estar como siempre, como cada mañana, aquí en la Cadena Alegría, señores. Estamos en vivo nosotros, ¿eh? Estamos en vivo aquí de...

días, 10 de la mañana, como te decía, estamos en vivo para todo el país a través de la gran cadena, señores, cadena Alegría sonando en tu pueblo, en tu ciudad, en tu lugar. Aquí estamos nosotros en vivo desde la provincia de La Pampa, nos estamos sumando a esta locura radial del día de hoy jueves para ponerle todo lo mejor. Decime Algo suena en Radio Cadena Alegría. Bueno, ahí estamos. ¿Estamos todo bien por acá? Sí. Bueno. Estamos compartiendo esta mañana con Matecito. ¿Cómo estás compartiendo con nosotros la mañana de la radio? Ya te cuento cómo está. Recién acá donde nosotros estamos, que hizo como que asomar el sol. Pero rápidamente se escondió, exactamente, fue un ratito nada más, casi nada, chicos. Bueno, vamos a ir actualizando, actualizamos la mañana, el tiempo aquí en La Pampa, donde nosotros estamos transmitiendo. Y tenemos una temperatura a esta hora de la mañana de 6 grados. Cielo nublado a esta hora de la mañana. La sensación térmica está en 3 grados. El pronóstico está anunciando que para hoy la máxima 12 grados. Va a estar frío. Frío durante todo el día. Y lo mismo ocurre en varios lugares del país, así que bueno, ahora nos vamos a ir enterando de cómo está el tiempo en los distintos puntos de la Argentina donde llega la gran cadena Alegría, señores. Ahí.

0: Buenos Aires, así con el ritmo, así con el ritmo de Damián Córdoba. Vamos calentando esta mañana, señores. Ya nomás vamos a ir activando los sistemas para que ustedes se sumen a esta locura radial, Claro que sí, donde nos estén escuchando, ustedes se comunican en esta mañana. Tengo activado el alternativo, Aquellos que lo tengan pueden mandar mensajitos al alternativo. Y si no, el de la cadena Alegría, que es muy fácil. ¡Es muy fácil!
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0: Agendanos como Cadena Alegría, señores. 351-349-2367. Te lo reitero, dale, una vez más. 351-349-2367, decime algo, suena en la mañana, suena en la cadena Alegría, señores, dale.
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1: Muy bien, así estamos en esta mañana. Así seguimos compartiendo esto que es Decime Algo. Qué buena música, qué buenas canciones. La música, lo que estábamos escuchando, ¿eh? Qué bueno, qué bueno, qué bueno, qué bueno sonaba por acá. La música de Maggie Olave con este espectacular tema, ¿eh? Ahora, ¿eh? Ahora sonando en esta mañana. Vamos, vamos, vamos, vamos. Vamos, que hoy es jueves.

Hoy, señores, 36 minutos de las 10 de la mañana. Estamos en vivo en Radio Cadena Alegría, ¿eh? Vamos arriba, señores, ¿eh? Arriba la alegría, arriba la diversión. El WhatsAppero de la radio está habilitado, ¿eh? 3, 5, 1, 3, 4, 9, 23, 67, ¿eh? Ahí está el número, el WhatsAppero oficial de Radio Cadena Alegría, para que ustedes se puedan comunicar con Decime Algo hasta las 12. Estamos aquí en la radio.

la letra para el flaco rubio de Luigi. Vamos. Saludos para el flaco rubio de Luigi. Pórtate bien, flaco. Seguimos con más música, más canciones. Decime al.

0: ¿Qué pasó?
1: Sí, loco, se mataron para hacer el tema, ¿eh? Pone el jaguar, cacatúa.
0: Ah, el tema que me pidieron en la hora anterior, un tema de Osvaldo Corazón Gaitán, el tema chocolate, ¿eh? Ah, chocolate, bueno. Ahora lo voy a poner de cortina, sí, así lo escuchan, ¿eh?
2: Y las palmas arriba.
0: Seguimos en vivo en esta mañana fría, ¿eh? Mañana fría en la Argentina. Estamos a través de Radio Cadena Alegría, la número uno de la música tropical. A ver, ¿dónde nos vamos por acá? A ver, vamos. La tengo a ella, mirá, la abogada, La abogada, mirá, uy, qué resumen me ha hecho la abogada. Buen día. A ver, escuchamos.
3: Hola, Marcelita Hidalgo, decime algo, ¿cómo estás? ¿Cómo andás?
0: ¿Todo bien?
3: Espero que estés bien, que tengas un hermoso día.
0: Muy bien. Frío.
3: Muy feo el día, un poco de viento sur, está frío, está nublado. Pero bueno, acá estamos, tomando mate con la abuela.
0: Qué bueno.
3: Todo tranqui. Bien, por el momento.
0: Qué grande.
3: Todo
0: bien. La abogada y la abuela.
3: Así que, bueno, saludos para todos mis amigos virtuales, para todos, sobre todo los llevo en mi corazón y para mi gente de Rufino también, para todos ellos. Bueno, un beso grande para vos, Marcelito.
0: Qué grande.
3: Saludos de parte de la abogada. Besos. Chao.
0: Y faltó el hashtag, Vamos, aguante la abogada, Y saludos para Blanca, che, que siempre firme escuchándonos, como cada mañana desde

Bueno, a ver, y de Rufino nos vamos a General Hacha, ¿eh? Acá estamos en Hacha. A ver, buenos días, señor. Es mucho señor, ¿eh? Marcelo, díganme nomás, ¿eh? Claro, cuando me dicen señor es como que me ponen un escalón más allá arriba, ¿viste? Y yo me conformo con que me digan Marcelo nomás, ¿eh? Claro, exactamente, no. Nada de señor. Hidalgo, decime algo. Soy Hugo de General Hacha La Pampa. Te quería preguntar si tenés algún para escuchar por internet, porque ando en el campo y quisiera escucharte por internet. Como tengo señal, quisiera escuchar la radio por internet. Es muy fácil. Nos puedes escuchar por internet en www.cadenaalegria.com.ar, cadenaalegria.com.ar, y ahí nos pueden escuchar en todas, la aplicación de la radio, Ahora te la paso. El amigo Hugo de General Hacha en la provincia de La Paz.

0: soy Corcho nuevamente.
1: ¿Cómo estás, Corcho?
0: Quiero que le pases un tema a Jessica, mi hija, que hoy cumple años, de parte de su abuelo Hugo Mota, que uh-huh. la quiere mucho.
1: Bien.
0: Pasarle algo de revancha, si tenés.
1: Bien, bien, bien.
0: Un besito, Jessy, te quiere mamá.
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0: Hola Marcelito, buenos días. A pleno escuchándote por Malvinas 97.9. Le mando un abrazo grande al amigo Miguel, director de la radio. Hermoso día en Río Negro, en General Roca.
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0: Buenos días, Marcelo, querido, que tengas un lindo día acá escuchándote por la aplicación otra vez en Puerto Madryn, porque FM Nahuel volvió a cortarse. Un abrazo, Marce. ¿Qué pasó en Puerto Madryn?
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0: Y por ahí sí se van a tener que descargar la aplicación, como vuelvo a repetir. Por ahí hay muchas radios que tienen programaciones locales o por ahí tienen algún problema técnico y demás, y nos pueden escuchar por la aplicación de la cadena Alegría.
1: Quédate conmigo.
0: Quédate conmigo. Hola Marcelo, estamos en el norte de la provincia de Santa Fe, yendo a Formosa, mirá, y te estamos escuchando. Mandanos un saludito en la radio, y un tema de Lázaro Caballero, Natalia y Benito. ¿Cómo andan, chicos? ¿Todo bien por ahí? Así que mirá vos, en el norte de Santa Fe, yendo a Formosa, mirá,

0: Vamos a Bariloche, vamos a Bariloche. ¿Cómo está la mañana?
1: Hola, hola, hola, Marcelito. ¿Cómo anda, Chelín?
0: ¿Cómo va?
1: Acá estamos, esperando nieve de vuelta.
0: ¿Nieve? Mirá.
1: No se ha ido nada, Paleamos, tenemos unos músculos, no sabés. Vamos para una maratón, me parece.
0: Mirá.
1: Acá, esperando nieve, así que no te digo más nada porque seguro que se van a nevar. Tendrías que cantar, capaz que se van las nubes.
0: Mirá.
1: Saludos a don Roberto Fragatti, che. Acá estamos tapados de nieve. ¿Sí?
0: Mirá, tapados de nieve.
1: No podemos andar remera acá, te congela hasta los huesos.
0: Bueno, menos mal que los huesos.
1: Saludos a Chorena, che. Saludos a Gustavito, que se desloma en el sur. Saludos a Darían Charena. Hace rato que no lo escuchamos a Darían Charena, ¿eh?
0: Sí,
1: lo
0: sí.
1: Bueno es que hoy sí, los chicos te van a escuchar. Ay, no está el viejo Contreras. Hoy sí que te vamos a escuchar todos.
0: No, no,
1: no
0: está
1: le van
0: hoy.
1: A bajar el volumen, nada. Porque él va a estar diario mojado. Sí, saludos a Raúl de Macachín. ¿Cómo está Macachín? ¿Está lindo Macachín? Lindo, fresquete más o menos ayer ahí. Abrazo, Marcelito, buen programa.
0: Muchas gracias.
1: Sí. Ah, estamos de fiesta en la nieve. Hay varios cantantes acá. Ángela Leiva, hay un montón ahí. No sabés, hasta Topa creo que está, mirá.
0: Mirá.
1: Yo voy a ir a ver a Topa, no me gustan los chiquititos.
0: Mirá.
1: Vuelvo a mi niñez. Abrazo, Marcelito.
0: Qué bueno, así que ese es como un festival. ¿Cómo es la fiesta de la nieve ahí en Bariloche? Estos artistas. Lo que sí vi que hace poco estuvo, no sé si la semana pasada o el fin de semana, estuvo el polaco, estuvo el polaco ahí en Bariloche, estuvo el polaco en Bariloche, ahí lo vi en las redes sociales, que estuvo en, no sé si en un boliche o en algo, por ahí anduvo el polaco, Hola, soy Valentina de Villa Quinillo, Córdoba. Quiero saludar a Juan Carlos Molina y a Luis Mendoza. Gracias por su compañía. Bueno, muchas gracias, Abrazo grande para ustedes. Gracias por estar prendidos en esta mañana. Hola, soy Ignacio. Hola, Ignacio. ¿Cómo estás? ¿Me podrías pasar algún temita de Leo Mattioli? Bueno, dale. Vamos, Ignacio. ¿Qué me pusieron ahí?

Toma. ¿Pero qué? ¿Antonio Río? ¡Dance! ¡Mira!

0: Hola, buen día, Marcelito, acá como siempre, escuchándote y para hacerte el aguante.
1: Qué bueno.
0: Nada más que no escribo siempre, pero siempre te escucho, siempre te escucho porque por ahí no hago tiempo. Hoy hice tiempo porque no están los patrones, así que bueno.
1: Ah, esos patrones, ¿eh?
0: De acá te sigo escuchando. Muy bendiciones.
1: Muy bien. Está con el cafecito. Unos 5 minutos. Muy bien, ¿eh? Ahí disfrutando del cafecito. Qué bueno. Ahí estamos. Saludito para Darío de Tomás de Anchorena, que nos escucha con la radio a bajo volumen para que no lo rete la directora de la escuela.

0: Marcelito, la fiesta se hace en el Centro Cívico de San Carlos de Bariloche. Es todo gratis, o sea, ¿querés ir? Abrigate bien y no te puedes tomar bebida alcohólica, así, ¿eh?
1: Ajá.
0: A como 400 metros, 500 metros de la redonda.
1: Mira.
0: Y se llevan las pitacas los otros. Ah, si se había perdido la fiesta a la nieve.
1: Ajá.
0: Ahora ganó un intendente bastante bueno, che.
1: Mira.
0: Llegó el asfalto hasta cerca de mi casa, con eso te digo todo. Acá hace 40 años que vivo, nunca un asfalto, así que.
1: Ah, mira.
0: Vamos a tener que votarlo, che. Yo me equivoqué a quien voté.
1: Ah, mira, y bueno, pasa.
0: Sí, Marcelita, sí, sí estuvo. Es un boliche privado, es para los pibes.
1: Ah, mira.
0: Donde estuvo el polaco.
1: Mira.
0: Sí, ese es un. Lo traen ahí para los pibes.
1: Ajá.
0: Mira. Tuvo ese. Varios clubes tuvieron ya eso, ¿eh? Así que ahora. Sí, acá está Ángela Ley, va a estar el chico este.
1: Mira.
0: No sé cómo se dice. Y canta folclore también el chico este que es el ciego. No me sale, a ver.
1: Nahuel Benici.
0: Después está. Los Caligari, no sé quién más está. Todo gratis, todo gratis.
1: Mirá.
0: Así que podía venirte.
1: Mirá.
0: Así te mandamos con un trineo hasta allá, llegás de acá, llegás. Esto bajada, así que llegás al Centro Cívico, lo más piola.
1: Sí.
0: Está todo nevado.
1: Está todo nevado. Debe estar lindo para ir a ver el tema, que ya tenemos conexión, imaginate. ¿Sabés lo que es? Salir de La Pampa, ya lo hice, ir hasta Bariloche. ¡Oh! Interminable, ¿eh? Claro, no tengo el avión que vaya directo, si no, ¿sabes qué, no? Vamos, Serafín, así que se viene la fiesta de la nieve, ¿eh?

0: sonrisa.
1: Bueno, ¿qué dice el amigo? Hola, buenos días, Marcelo. Soy el Remis, el gaucho. Está lindo tu programa, ya que no están los
2: amigos.
1: Bueno, ¿cómo anda? Remis el gaucho, ya está activo en la mañana de la radio, A cualquier parte de la provincia y del país, Remis el gaucho.
3: Hola Marcelo, ¿cómo anda? Buen día, soy Nacho. Quiero saludar a mi prima Chechi, el día de su cumpleaños. Que la pase lindo. Un tema cualquiera.
1: Bueno, portate bien.
3: Te mandé un WhatsApp antes escrito y no lo pasaste.
1: Bueno, no me reten, Remis el gaucho.
4: A querer ser bueno, ayúdame.
1: Ah, mira, justo me nombraron Nahuel Benicio, lo tengo por acá. Dejalo un poquito antes de ir a la pausa, ¿eh? Dale.

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5: 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Provinciales.
6: Tras varios años de ausencia, la Feria Internacional de Artesanías regresa a Santa Rosa. El encuentro se desarrollará durante el fin de semana largo del 15 al 17 de agosto en el predio de la Sociedad Rural. Con más de un centenar de hacedores del país y del exterior, el público podrá disfrutar de 3 jornadas dedicadas al arte, la gastronomía y la producción regional.
5: Nacionales.
6: El gobierno anticipó que el Banco Central comprará al menos otros 10.000 millones de dólares antes de las elecciones. La estrategia fue planteada por el viceministro de Economía José Luis Daza. Daza señaló que la autoridad monetaria continuará comprando divisas en el mercado cambiario.
5: Internacionales.
6: Estados Unidos. 2 estudiantes heridos durante un tiroteo en una secundaria de Georgia. Un sujeto fue arrestado por el ataque, según confirmó la policía local. Los heridos fueron trasladados a un hospital, pero sus lesiones no ponen en riesgo su vida.
5: Deportes.
6: En Victoria, Tigre cayó ante Montevideo City Torque y se jugará el pase a cuartos en Uruguay. Más allá de las arremetidas finales, el matador no le sacó provecho a su localía y perdió por 1-0 ante la Celeste. Ahora quedó obligado a ganar como visitante para extender su participación en la Copa Sudamericana.
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1: Muy bien, señores. Así estamos en esta mañana de día jueves 13 de agosto. Estamos en vivo para toda la cadena, señores, estamos para la cadena Alegría. Estamos en vivo, compartiendo la música, compartiendo las canciones, compartiendo toda la buena onda en esta mañana. Estamos compartiendo la jornada del día de hoy. Casi viernes, chicos, casi viernes. Y fin de semana largo, señores, si ustedes cruzan los dedos, y no pasa nada, el lunes, van a poder escuchar a Claudia Sanguchito Gutiérrez a las 10 de la mañana, creo,
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1: Si no se atraganta con alguna comida, va a estar en la mañana, Vieja loba.
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1: Bueno, señores, entramos en la segunda hora de nuestro programa, ya a las 11 de la mañana, 23 minutos, qué baro, cómo se va la mañana, es tremendo esto, es tremendo, y todavía tenemos un montón de mensajes por sacar, en la mañana en la radio, muy bien. Pero bueno, hoy tenemos un poquito más de espacio porque hoy no está Oscar Contreras, Claro, y al no estar Oscar Contreras, nos da mucho más, margen para sacar más audios, porque se fue a pasear, no sé dónde se iba, me dijo. Así que hasta el martes no va a estar, dijo, ¿Cómo lo vamos a extrañar, ¿Cómo lo vamos a extrañar? Señores, estamos en vivo, decime algo.
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1: Comunicate con nosotros, señores, dale. 3, 4, 9, 23, 67. También está habilitado el WhatsAppero alternativo. Saludos para Nacho César Martín, que andaba por la ciudad de Eduardo Castex y nos estaba escuchando. Así que le mandamos un saludito grande para Nacho Martín, que estaba en sintonía de La Latina en Eduardo Castex.

0: vamos, Marcelito Hidalgo. Buen día, amigo. Un abrazo, amigo. Vamos, que llegó el mejor de la cadena. Un abrazo, amigo.
1: ¿Cómo va? ¿Todo bien?
0: Marcelito Hidalgo, vos tendrías que formar un grupo, una banda. Si canta el Chuni, ¿cómo no va a cantar vos, Marcelito Hidalgo, hermano?

Bueno, a ver, dice por acá, nos escribe Nancy. Hola Nancy, ¿cómo estás? Hola, buenos días desde Chimpay. ¿Cómo anda la gente de Chimpay? ¿Todo bien? Aguante Chimpay. Gracias por escucharnos, ¿eh? Abrazo grande al amigo Adrián. ¿Cómo era el apellido? ¿Quiruqueo? ¿Caracá? No, Quiruqueo. Quiruqueo, algo así, ¿eh? Bueno, medio parecido, chicos, ¿eh? Ahí en Chimpay, Río Negro, ¿eh?

0: Hola, buen día, Marcelita Hidalgo. ¿Cómo andamos acá las cocineritas del comedor de Serrano? Los niños querían mandarte un audio. Emma, Emilia y Ana. Hoy en Serrano amaneció lloviendo de vuelta.
1: ¡No!
0: ¡Frío! Pero bueno, ahora parece ser que va a cambiar un poco, pero sol no creo. Bueno, Marcelito, te saludamos Rosa, Paula, Meli, Gise, Mabel. No nos pasaste el tema, Marcelito Hidalgo. No nos estás dando bolilla, las cocineritas de Serrano. ¿Qué? No, no, no. Ayer te pedí el tema de José Luis Peral y no lo pasaste.
1: Ah, qué va.
0: Para que los chicos lo escuchen.
1: Qué va.
0: Ellos te quieren mandar audio, me piden. Así que bueno, pasale el tema de José Luis Peral, de lo que cantan, cantan los niños.
1: Ajá.
0: Y bueno, que tengas un hermoso día.
1: Bueno.
0: Abrazo.
1: Gracias. Mira, ya me retan las chicas del comedor, ¿eh? Para los chicos del comedor de Serrano.

0: Para los chicos de Serrano, señores, ¿eh? Para los niños. ¿Cuándo es el día del niño? El tercer domingo. No, ¿cuándo es el segundo o el tercer? Bueno, todo agosto era. ¿Se acuerdan? Claro, todo agosto era. Bueno, ahí para los chicos de Serrano, ¿eh? Córdoba. Los chicos que están en el comedor y que siempre, cada mañana, nos escuchan. Bueno, ahí estamos, ¿eh? Dale, vamos, vamos, vamos, vamos, porque si no...
1: Hidalgo.
0: Ah, espérame. Tengo que pasar un tema de los Broncos. Se lo tengo que dedicar para Raquel, ¿eh? Que hoy a la mañana me mandó un mensaje y me dijo: Marcelo, todavía no me pasaste el tema. Así que tengo que pasar el tema de los Broncos. Y a esta se lo tengo que pasar porque me encarga siempre tostados con papas fritas. Así que, bueno, hay que cuidar a los clientes, chicos. Y encima mandó su yerno a hacer publicidad con nosotros. Así que hay que cuidar a los clientes. Bueno, ahora sí, dale, vamos, vamos.
1: Buen día, Marcelo Hidalgo.
0: Decime algo.
1: Saludo al barrendero Cuca de Morón.
0: Mirá, Cuca.
1: Provincia de Buenos Aires.
0: Cuca.
1: Bueno, acá está fresquito, nublado, vientito, mucho frío.
0: Ah, tremendo.
1: Pero bueno, hay que seguir trabajando, no queda otra.
0: No queda otra.
1: Si te escucho siempre, Marcelo.
0: Si no tenés que ser...
1: La alegría de mi mañana.
0: Qué bueno.
1: Como de muchos compañeros, porque le pasé la radio a todos mis compañeros.
0: Ah,
1: ahora,
0: mira.
1: Si escriben, no sé.
0: Claro, qué bueno.
1: Pero le pasé la radio y estamos todos conectados.
0: Qué bueno, qué bueno.
1: Ya, bueno, te escucho y bueno, que pase un excelente día. Y bueno, un saludo para los borrachos de Morón.
0: Mirá.
1: Un abrazo, Marcelo.
0: Aguanten los borrachos de Morón.

0: Marcelino Hidalgo.
1: Oh, mira.
0: Radio.
1: ¿Cómo va?
0: Usted no es la señora radio, es del señor radio. ¿Qué pasa con Claudia Cufré, que no se escucha más la radio? Claudita. Bueno, querido Marcelino Hidalgo, acá viajando para Rafaela.
1: Ajá.
0: Sí, acá estamos a unos 15, 20 kilómetros más o menos, 15 kilómetros de Rafaela para
1: sí.
0: llegar a trabajar. Con un día horrible, feo, medio con carúa,
1: mirá,
0: llovita, como se le quiera decir, Bueno, escuchando la 91.3, FM La Perla,
1: mirá,
0: y en la compañía de Marcelo Hidalgo, pasame si tenés por ahí algunas cumbias de los 90, Marcelito, de Cacete el Loco.
1: Mirá.
0: O si no, podés pasarme la de Delio Valdés.
1: Ajá.
0: ¿Sí? Borracho y Amanecido se llama.
1: Borracho y Amanecido.
0: Borracho y Amanecido, la de Delio Valdés.
1: Sos vago,
0: y no, Negra, Ron y Vela.
1: Mirá.
0: De la Delio Valdés también. Puede ser cualquiera de la Delio Valdés.
1: Bueno.
0: Gracias, Marcelito. Te mando un abrazo, que tengas una buena jornada.
1: Portate bye, bye. Bien, ¿eh? Portate bien, ¿eh?
0: Marcelito, la verdad, lo que vos decís, hay que cuidar los clientes. El cliente siempre tiene la razón.
1: Sí,
0: Y si el cliente que te da de comer, uno claro. tiene que responderle con todo lo mejor. Yo claro. lo mismo. Yo hago paquetería también.
1: Tomá.
0: Me llaman, salgo cagando. Me llaman, salgo cagando, obviamente. El cliente es el cliente. Y hay que estar siempre ahí firme como Rulo está.
1: Exactamente, sí, sí.

0: vos sabés que Janina Regojo el otro día me comentaba que cuando tenía 20 años más o menos, dice que tenía un novio que cuando la besaba, viste, le decía a ella, él le decía que los besos de ella eran gusto a chocolate. Toma, mirá. Sí, sí, eso es lo que me contaba ella, no sé de qué estábamos hablando, y ella dice que siempre lo recuerda a ese novio, que le decía eso, ¿no? Que los besos de Janina eran con gusto a chocolate, ¿eh? Mirá.
1: Marcelito Hidalgo, hacer un favor, me pasas la aplicación de la radio. Mandar a una amiga.
0: Pará.

ahora sí. A ver, dale, dale, dale, a ver. Vamos. Tiene virus este, me parece, ¿eh? Por eso no sale los audios. Pará. Y suena desacata. Qué bárbaro, ¿eh? ¿Dónde está acá? ¿Qué pasa con Raúl? Me mandó un mensaje también el amigo Gustavo, ¿eh?

0: sí, dale, a ver, a ver. ¿Qué me decía Raúl? A ver, a ver, a ver, a ver, a ver. A ver, vamos.
1: Marcelito Hidalgo, haceme un favor, me pasás la aplicación de la radio para que la tengo que mandar a una amiga.
2: Ajá.
1: Que quiere escuchar.
0: Mira.
1: Tiene la aplicación.
0: Ajá.
1: Y bueno, mándamela.
0: Bueno.
1: Mándame la aplicación que así dice el. Sí, se lo envío.
0: Bien.
1: ¿Eh? Y pasaste una cumbia del Telo Ponce. Te maté ahí.
0: ¿Del Telo Ponce? ¿Quién es el Telo Ponce? Una cumbia del ¿cómo es? Telo Ponce, ¿no será Telo Castro? No. Telo Ponce, ¿no?

0: Gracias, Marcelito. Los chicos escuchando tu tema, hermoso.
1: Qué bueno.
0: Estaban comiendo.
1: No me digas.
0: Así que gracias, gracias por pasarle el temita.
1: ¿Viste? ¿Viste?

0: Hola Marcelo, ¿cómo estás? No, a ver, acá. Hola Marcelo, ¿cómo estás? No pasás el saludito porque se nos cortó la radio. Te estamos escuchando por aplicación. No me diga, ¿dónde se cortó la radio, eh? Te estamos escuchando acá mientras trabajamos las chicas de La Rosadita, eh. En Villa Valeria, algo del loco Amato. Buen día. Hola, quiero el parlante de Naldo. El parlante de Naldo. Ahora acá tenemos el parlante del flaco rubio, nada que ver, ¿eh?
1: Hola Marcelo.
0: Mira,
1: ¿cómo te va?
0: ¿Cómo va?
1: ¿Cómo anda, amigo?
0: ¿Todo bien?
1: Acá medio afónico todavía.
0: Estás hecho tira, ¿eh?
1: Estamos escuchando. Te estamos escuchando, sos el mejor.
0: Bueno.
1: No pongas tema del Chuni.
0: Ah, bueno.
1: Listo, amigo, que andes bien. Chau, chau.
0: Dale, gracias, gracias, gracias. A ver.
2: Te reventé con el Tero Ponce.
0: Sí.
2: Son cumbias del recuerdo.
0: Buscame el Tero Ponce. El Tero Ponce, ¿eh?

0: escuchas.
1: Buenos días, acá escuchándote desde Victorica. Mira vos, Victorica, qué grande, Victorica La Pampa. Hola, Victorica, muy buena la música, abrazo, Isabel. Hola, Isabel de Victorica La Pampa.
2: Hola, Marcelo, ¿cómo estás?
1: Hola.
2: ¿Cómo estás vos? Bueno, acá llovió y está feo el día, así que yo me estoy preparando unos panquequitos para tomar mate a la tarde. ¿Me podés pasar
1: Toma.
2: El tema de Gary, puede ser?
1: Pero cómo no, mirá vos, preparándose todo para tomar unos mates a la tarde. ¡Qué lindo, qué lindo!
3: Buen día. Algo. ¿Cómo andás, querido? ¿Cómo está el tiempo ahí en tu pago? Acá está nublado.
1: Sí, tío. Igual.
3: Escuchame, me enteré cómo le dicen a Fragati, ¿viste? Le dicen caracol. Baboso, cornudo.
1: No.
3: Chao, Marcelito Hidalgo, le aguanto boquita. ¿Cómo andás, Marcelito?
1: Bien.
3: ¿No has hablado con Jorge Polo, no?
1: No.
3: Ahora dicen que trajeron a fulano, si ya no van a ganar nada.
1: Ah, mira.
3: El domingo van a volver a perder la gallina. Che, bueno, Marcelito, te tengo que conocer personalmente. Ahora, no sé si hay una fiesta grande ahí en... El ingeniero Luigi.
1: Una fiesta grande.
3: Bueno, un abrazo a la distancia y chao, Jorge Polo Amargo, pecho frío, gallina, chau, chau.
1: Gracias, Raúl. Fiesta grande en Luigi. Ahora no, en esta época creo que no, En esta época no. Tenemos la fiesta del caballo, pero es en enero, En enero, es la fiesta del caballo que se realiza acá en Luigi. Buenos días, Marcelo Hidalgo, decime algo, acá en Las Varillas está nublado, yo escuchándote el programa, trabajando y tomando unos mates, vamos todavía.
4: Para México.
5: Hola, amigo de mi linda radio que me hace compañía toda la mañana.
1: Mirá.
5: La verdad que sí, le damos a la olla. Es la hora de cocinar.
1: Claro, es la hora.
5: Pero
1: de
5: cocinar. Bueno, con la mejor compañía. Besitos, abrazos.
1: Qué grande, Mariela de Porteña. Suenan los Broncos. Suenan los Broncos.

0: Broncos, ¿eh? Los Broncos son los manistas. Mañana seguimos compartiendo más música, seguimos compartiendo más canciones.
1: Un día, un día. ¿Qué pasa con el Betún? Está durmiendo. Está sacando moho en la cama ya de tanto dormir.
0: ¿Quién es?

0: Bueno, a ver, ¿qué más tengo por acá? Más audio, más mensajitos. Buenos días, Marcelito. Me pueden mandar la aplicación de ustedes, Los estoy escuchando. Bueno, dale, ya te la estamos pasando, La aplicación es muy fácil, www.cadenaalegría.com.ar o ponen en la aplicación, en el Play Store, Cadena Alegría, y ahí automáticamente ya le sale la radio, Así que es muy fácil.
1: Amigo, buscate el Bocha Los Boscos, cerrá con un temita de él.
0: ¿Quién?
1: Gracias.

0: Shalom, buen día.
1: Ah, mira, hablando del burro, el burro se asoma.
0: Marcelo, buen día, ¿cómo va? Sí, escúchame, sí. Una pregunta.
1: Sí.
0: ¿Vos sabés que yo una vuelta escuché hace mucho ahí en la radio, a la madrugada, un programa con una chica que una locutora va? La Chechu, le decía, obviamente se llama Cecilia.
1: Ajá.
0: Pero muy, muy buena locutora. Pero ahora hace rato que no la puedo escuchar más, no sé si no está más o la corrieron o qué mierda pasó. Una vez que había una locutora como la gente ahí en la radio esa,
1: sí.
0: Porque eso es un nido de víbora. Pero bueno, sacando eso, había una locutora como la gente, hay un programa lindo y
1: sí, la sacaron.
0: Ahora no lo puedo escuchar más.
1: Ah.
0: ¿Qué pasó? Decímelo por favor. Porque si no lo vi poner una bomba en la radio esa porquería.
1: La he escuché un par de veces. No consulté qué pasó, ¿eh? No consulté qué pasó. Sí, a las 12 de la noche creo que estaba. La escuché un par de veces a la Chechu, exactamente, ¿eh? Voy a preguntarle al Chuni a ver qué pasó, ¿eh? Ahí está. Gracias, Darío de Tomás de Anchorena. Mira qué linda zambita. Argentino Luna, samba para decir adiós.
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0: Qué bueno, señores, la voz de Argentino Luna suena aquí en la mañana en la cadena Alegría con este samba para decir adiós.
1: Marcelito, un amigo me dijo que los besos de la abogada tienen gusto a ajo.
0: No sé eso.
2: No llores ni.
0: Bueno, a ver, ¿qué más tengo para acá? Vamos con nuestros mensajitos que siguen llegando. ¿Qué me decía Raúl? A ver.
3: Marcelito, te felicito. Qué audición que tenés. Qué barba. ¿Cómo te sigue la gente? Escuchame una cosa.
0: Sí.
3: Y a Oscar Contreras le pusieron hormiga manga.
0: Bueno,
3: deja. Le parece hasta la puerta de la cueva y se le cae. No llega nunca. Te vas de chiste.

Hola Marcelito, tanto tiempo escuchándote, besos. ¿Cómo anda la amiga Elsa Fridge? ¿Cómo anda usted? Mirá qué lindo tener a Elsa Fridge aquí en la mañana. Buen día, Elsa, ¿cómo estás? ¿Todo bien? Buen día, buen día.

0: mañana, alegría, ¿cómo dice que le va? ¿Todo bien? Saludame al guau guau Waterman y dedicarle un tema. Ponele la vaca Lola, que dice que lo baile arriba de la camioneta, dando vueltas. Y saludame.
1: ¿A quién?
0: Al grupo bizarro de la cadena y al mago enmascarado.
1: ¡Mirá!
0: Está medio nublado, pero no salió todavía.
1: ¡No salió! ¡No salió!
0: Saludame a todos eso.
1: Bueno.
0: Al flaco rubio también.
1: Al flaco
0: rubio.
1: Al flaco rubio.
0: Un saludo a Contreras, que se estrene Contreras.
1: ¿Viste?
0: Con los audios. La efeméide. No está Contreras, pero hoy es el Día Internacional del Quirquincho.
1: Quirquincho.
0: Hoy es el Día Internacional. ¿Y qué te puedo decir? Que en 1840
1: ¿qué pasó?
0: Vino Colón de España a conquistar las tierras argentinas.
1: ¡Toma!
0: Y tenemos a los ingleses en las Islas Malvinas usurpando. Mandar un saludo. Pasate el jaguar overo para el final. Pasate un tema del Telo Vicente. Hola, pasate el tema del chupacabra.
1: ¿Cómo está, Bueno, ahí está, ahí están todos los mensajitos que van llegando. Le mandamos un saludo grande al amigo Grillo que nos dice por acá. Aclaro el tema, aplausos por el tema de Argentino Luna, ¿viste? Ahí cumplí, ahí cumplí un poquito tarde, pero bueno, ahí cumplí con el tema musical, Bueno, señores, me tengo que ir, me voy. Hasta aquí llegamos. Che, el hombre que habla tanto de River. Ay, bueno, chicos, no se peleen. No discutan. ¿Quién decía eso? Bueno, alguien lo decía, Nos vamos. Volvemos, si Dios quiere, mañana, Mañana viernes, último día de la semana. Mañana volvemos con todo, Y se viene un fin de semana largo, Fin de semana largo, señores. Nos vamos nosotros. Siguen en la compañía. Sigue la cadena Alegría. Sigue toda la programación. Sigue toda la música aquí en la mañana de la campeona. ¡Chau!
2: Perro.

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2: 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Provinciales.
3: Paritaria. UTELPA pidió que la pauta se otorgue por arriba del IPC. El Ejecutivo pasó la negociación a cuarto intermedio hasta el próximo miércoles 19 a la espera del dato del IPC. La secretaria general Rosana Gugliara planteó un temario de urgencia que incluye recomposición remunerativa en la escala, compensación por conectividad y traslado y cambios en los certificados médicos.
2: Nacionales.
3: Explosión en el garaje de un edificio de Recoleta. Al menos 11 personas resultaron heridas y otras 12 fueron evacuadas por una explosión ocurrida en un garaje del barrio porteño de Recoleta. 9 mujeres y 2 hombres recibieron atención por parte del personal del SAME.
2: Internacionales.
3: Más de 600 migrantes salen de Ceuta voluntariamente en las últimas 48 horas. El regreso se produce de forma progresiva ante la constatación de que no podrán trasladarse a la península y deberán regresar a Marruecos. Así lo han informado las autoridades.
2: Deportes.
3: Guti Romero fue transferido por Tottenham y jugará en Atlético de Madrid. El defensor de 28 años fue adquirido por el colchonero a cambio de 40 millones de euros. De esta manera firmará un contrato por las próximas 5 temporadas.
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1: Estamos. ¿Cómo estás, país? ¿Cómo está la gente de la República Argentina? ¡Bienvenido! No, no soy el PP, no soy Pablito Pérez. Bueno, ahí está, estamos haciendo Festival de Éxitos el día de hoy, reemplazando a mi colega y amigo Pablito Pérez. Está un poquito enfermucho, está un poquito congestionado el día de hoy. Así que me dice, Juancito, haceme el aguante y acá estamos siempre. Nosotros para acompañarte a lo largo y a lo ancho en toda la República Argentina donde nos estés escuchando. Mirá qué bonito este mediodía en toda la República Argentina en este jueves 13 de agosto. Estamos arrancando Festival de Éxitos a través de la campeona del dial, a través de Cadena Alegría. Con mucha música y muchas canciones que vamos a estar disfrutando. En la producción a cargo del señor Juancito Vignau y en la conducción de este programa, de este Festival de Éxitos el día de hoy hasta las 2 de la tarde, quien te habla, Juan R. Agüero, te dice bienvenido. ¡Feliz jueves para todos! ¡Qué bonito cómo estamos arrancando, ¿no? Bueno, el saludo grande para toda la gente de la República Argentina que nos está escuchando a través de la campeona del dial. Bueno, estamos saliendo, te cuento que estamos en la provincia de Mendoza. Estamos situados a 45 kilómetros de la capital mendocina. Estamos en el departamento del General San Martín en una mañana nublada. Aquí en nuestra provincia, mañana bastante fresquita, una temperatura actual de 11 grados, una humedad del 47% y el viento corre a 6 kilómetros en la hora en nuestra provincia de Mendoza y una máxima que no va a superar los 14 grados según lo que dice el pronóstico del tiempo. Bueno, te cuento que desde acá, desde San Martín, Mendoza, estamos emitiendo la señal para Cadena Alegría, para Córdoba Capital, a través del 94.1 y sus repetidoras oficiales y sus más de 300 repetidoras en toda la República Argentina. Le decimos buenas tardes, buenos días, Argentina. Bienvenidos a este Festival de Éxitos. Hasta la hora 14 te estamos acompañando con mucha música y muchas canciones. Arrancamos con música. Y cuando retornemos te damos las vías de comunicación para que ya empieces a comunicarte con nosotros. Así arranca este Festival de Éxitos a través de la campeona del dial. ¡Dale!

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1: Bueno, muy bien, damas y caballeros, 12:29 minutos, la hora en toda la República Argentina. Estamos saliendo a través de Cadena Alegría, la campeona del dial para todo el país. Bueno, atención, habilitamos la línea telefónica, el WhatsAppero oficial de Cadena Alegría. Aquellos que no lo tienen, para que vayan tomando nota, busquen el celular, lo que tengan a mano, Bueno, el número telefónico de Cadena Alegría, 351-3492-367. Reiteramos, 351-3492-367. Mi WhatsAppero personal, el mío, el alternativo, que vos te podés comunicar conmigo, ¿sí? Hasta la hora 14 a este número, 2634-743070. ¿Tomaste nota? Vamos a reiterar nuevamente, 2634-743070, para que te puedas comunicar conmigo, ¿sí? Estamos en vivo hasta la hora 14, acompañándote para toda la República Argentina. ¡Vamos! No tomaste nota, me dice el productor por acá, que no pudo tomar nota. Bueno, vamos. Lo reitero nuevamente. 2634-743070. Bueno, atención también nuestras redes sociales, para que se puedan sumar. Estamos saliendo en vivo a través del Facebook, a través de Facelive. Bueno, para que nos busquen en el Facebook, donde estamos saliendo, y también te vamos a estar leyendo todos los comentarios que nos dejen, a través del Face. Estamos saliendo en vivo también por el Face a través de Juan Agüero o Juan Agüero Locutor, ¿sí? Ahí se van a encontrar con toda la descripción del video, de lo que estamos haciendo. Por supuesto, Juan Agüero Locutor o Juan Agüero, simplemente para que me busquen de donde vos quieras. Me sigan, le den a la manito, ahí en el Face, para que nos puedan seguir y también nos puedan escribir a través del Facebook, ¿sí? Donde estamos saliendo en vivo, y también nos puedan dejar los comentarios, ¿sí? Y de paso, una vez que nos siguen, una vez que nosotros, bueno, estemos emitiendo a través del Face Live con los programas que hacemos a través de Cadena Alegría, vos los puedas seguir y te puedas enterar cuando estamos al aire, ¿sí? Bueno, atención, 12:32 minutos. Tengo un montón de mensajes que han llegado de diferentes sectores de la República Argentina, de diferentes provincias y localidades, en esta linda jornada fresquita de este día jueves 13 de agosto. Bueno, vamos a empezar a leer mensajitos y a escuchar audios que nos envían por este lado la gente que está del otro lado. Por acá tengo a mi amiga Alvita, que hace un rato me mandó un mensaje más temprano cuando estaba haciendo otro programa. Bueno, a ver, ¿qué nos dice por acá Alvita? Hola Alvita, ¿cómo estás? Buen día, buenas tardes nuevamente para vos.
2: Juan, buenos días. Bueno, acá te estamos escuchando con la nuera Fabiana y también con mi hijo, que ya llegó del trabajo. Bueno, hoy tomamos mate contigo, amigo. Con
1: mira qué bueno.
2: Programa, tomamos unos ricos mate con mi nuera. Y ahora estamos por sentarse a comer contigo otra vez, amigo.
1: Qué bueno.
2: Con esa hermosa compañía que como vos lo haces, Juan. Te mando un abrazo grande y buen programa de este día jueves, Juan.
1: Dale, Elvita. Un besote grande para vos y para toda la familia, Elvita, que nos está escuchando, que le mando un besote grande para ella, Fiel oyente de Cadena Alegría, qué grande. Hola, tocayo, acá un frío que no se aguanta, 11 grados y nublado. Que se vaya el invierno, me dice mi querido amigo Juancito, el rey de las escobas presente, desde Las Varillas, provincia de Córdoba. Saludos, amigo. Vamos, que nos están dejando comentarios en el Face Live, a través de Juan Agüero Locutor. Atención, para que nos busquen, vamos. Juan Agüero Locutor, ¿dónde estamos saliendo? Un saludo para Clarita Castillo, que estuvo cumpliendo años. También le mando un besote grande el día de ayer, creo. Bueno, ahí está, sí, el día de ayer. Así que bueno, un saludo grande para Clarita, que la estuvimos saludando el día de ayer. Fiel oyente también de la radio, amiga de nosotros de hace mucho tiempo, así que le mando un besote grande para ella. Vamos, que los estamos leyendo, atención. Nos dejan los comentarios en el video y los vamos a leer, a todos los comentarios. Leandro Juárez nos acaba de enviar una solicitud. Bueno, Leandro, ahí te acepto la solicitud. Algunas que puedo aceptar, ¿eh? Aquellos que no puedan por ahí mandarnos no tienen que seguir solamente, ¿sí? Porque estamos en el límite, ¿eh? Juan Agüero, locutor Juan Agüero en el Facebook, estamos saliendo en vivo. Buen día, Juan, dice, ¿cómo estás? Qué lindo hice volver a escucharte. Acá sí, un día horrible, nublado. Viento, dice por acá. ¿Me pasarías un tema de Sebastián? Saludos, Betty, de San Jorge, Santa Fe. Bueno, me parece que en todo el país está medio parecido el clima, ¿eh? Acá en Mendoza también amaneció nublado, mucho frío. Así que bueno, estamos con los matecitos, nosotros acá, hasta que terminemos el programa. Después veremos qué comemos, ¿no? Algo calentito. Daba una polenta con queso, una lentejita, algunos porotitos, ¿no? ¿O no? Una carnecita a la olla. Algo bien calentito y rico, ¿no? Para este frío. Bueno, ¿qué más tengo por acá? Sigo teniendo más mensajes. Buen día, Juan. ¿Qué tal? Me dice por acá. Que tengas una excelente jornada día jueves. ¿Me pasarías un tema, Ulises? Bueno, me levanté. Oh, Dios, gracias. Soy Graciela de Puerto Madryn. Besos, abrazote. Dale, Grey. Te mando un besote grande para vos y para toda la gente de Puerto Madryn. Que nos están escuchando también. Un saludo enorme para ustedes, ¿sí? Ahí está Santiago, ahí aceptamos tu solicitud. Santiago, que nos está escuchando y que nos mandó la soli. Santi, te mando un abrazo grande. Santiago Martín de Arma. Ahí está, un saludo enorme. Ahí aceptá la solicitud, para que nos puedan escribir, y nos sigan en el Face Live donde estamos saliendo a través de Juan Agüero, Juan Agüero Locutor, ahí está el Facebook. Vamos al número oficial de Cadena Alegría, que es el 351-351-3492-367. Mi WhatsAppero personal, el mío, el alternativo, hasta la hora 14 habilitado. 2634-743070. ¿Tomaste nota? 2634-743070. Bueno, siguen llegando mensajes por acá. Buen día, soy de Chipoleti, de Río Negro, y los escucho todos los días, dice por acá Raquel. Hola Raquel, ¿cómo estamos? Feliz jueves, Raquel. Y para toda la gente de Chipoleti, de Río Negro, un saludo enorme para ustedes. Tengo un audio por acá, a ver qué nos dice por acá. Hola.
0: Hola Juan, buenos días, buenas tardes. Te habla Ana María de San Jorge. Hola, te estoy Ana. Escuchando por la 88.5.
1: Qué bueno.
0: Aquí está nublado, mucho frío. Bueno, estoy escuchando de dónde estás. Bueno, si podés pasarme la UG Quevedo, por favor. Bueno, muchas gracias, Cadena de Alegría. Saludo para todos.
1: Dale, Ana María. La verdad que está horrible en todo el país, ¿eh? Está nubladito en todo el país. Está fresquito. Realmente muy fresquito. Bueno. Bueno, Ana María, te mando un besote grande. Gracias por estar ahí del otro lado, ¿eh? Gracias por acompañarnos en este Festival de Éxitos hasta la hora 14. Bueno, ¿qué más tengo por acá? Otro audio. Hola.
3: Hola, hola, buen día, soy Corcho de Ingenieros Luigi. Quiero que me pases algún cuartetazo de Sebastián.
1: Bueno.
3: Para mi hija Jessica, que hoy está cumpliendo años, decirle que la amo mucho. De qué parte bueno. De su mamá Corcho, su papá Rian, su hermano Boli y su sobrina Fallita. Feliz cumpleaños, Chechi, que lo pases lindo. Pasarle algún cuartetazo. Gracias, chau, chau. Que tengas un buen día.
1: Igual, igual, feliz cumpleaños para tu hija, que la pases genial, un besote para ella. Ya le regalamos algo lindo del negro Sebastián, ¿eh? Ya lo buscamos por ahí. Bueno, estamos saliendo a través de Juan Agüero Locutor. Emanuel Cristian Gómez nos deja un comentario acá en el Facebook a través de Juan Agüero Locutor. Dice desde Rufino, Santa Fe. ¿Cómo está la gente de Rufino? Un saludo enorme, Emanuel. Un abrazo grande, Emanuel. Vamos, nos tienen que seguir a través del Facebook, a través del Facebook, donde estamos saliendo para toda la República Argentina, y para todo el mundo. Juan Agüero Locutor, así me tienen que buscar en el Facebook, o Juan Agüero. Y en los comentarios de esta transmisión en vivo, dejan los comentarios y yo los leo, ¿sí? Bueno, siguen llegando más mensajes por este lado. A ver qué más tengo. Amigos de todo el país en conexión a través de La Campeona.
4: ¡Olé! Hola, Juancito. ¿Cómo andás? Buen día, buen día. Acá de Las Varillas, el Víctor te saluda. Estamos Hola, trabajando Víctor. Acá con el monito. Decirle al rey de las escobas que se ponga a trabajar. Pasanos un tema de la Mona, la novia blanca. Juancito, dale. Un abrazo.
1: Dale, dale, hermano mío. Bueno, un saludo grande para vos. ¿Qué pasa? ¿El rey de las escobas no labura? ¿Cómo es eso? Bueno, ahí está, seguramente, bueno, tiene frío, ¿no? Bueno, ahí está, el saludo grande para toda la gente que nos escucha ahí en Las Varillas, provincia de Córdoba. ¿Qué más tengo por acá? Otro mensajito, hola.
5: Hola, amigo, ¿cómo le va? Buen día. Acá Gustavo, el remichero de Las Varillas.
1: Qué grande.
5: Firme como torontos, escuchándolos. Y se podría escuchar algún temita del toro que veo junto a la Pepa.
1: Dale.
5: Porque se acabe el amor.
1: Mamita querida, ¿qué tema?
5: Muchas gracias, amigo. Un saludo para vos, para el Chuni, para el Ato y para Luis Pita Sacabino. Gustavo, el remisero de Las Varillas presente.
1: ¡Qué grande, Gustavito! Un saludo grande para vos y para toda la gente de Las Varillas. Gustavito, el remisero de Las Varillas. Mirá vos, qué grande, Por acá me dice, hola, ¿cómo estás vos, amigo? Juan, ¿me pasás el tema de Los Charros? Soy Ana de Esquel. Los estoy escuchando. Hola, Anita. Saludo grande para vos, para la gente de Esquel, Chubut, que nos están escuchando también. Por acá tengo a Silvia, que me acaba de mandar una solicitud también a través del Facebook. Juan Agüero Locutor, Juan Agüero Locutor, donde estamos saliendo. No puedo aceptar más. No puedo aceptar más solicitudes. Me tienen que seguir, Ábrenle el muro, del Face y le ponen seguir y me dejan los mensajes ahí en el comentario de esta publicación, ¿sí? He superado los 5.000 amigos. No puedo aceptar más solicitudes. Pero sí me pueden seguir, Delen. Bueno, ¿qué más tengo por acá? Siguen llegando más mensajes. Saludos para todos los camioneros, para todos los camioneros, los colectiveros, los remiseros, los tacheros, los empleados de seguridad, los enfermeros, para toda la gente que trabaja en los hospitales, en los kioscos, en las estaciones de servicio, también estaciones de servicio que también nos escuchan, así que el saludo enorme. Bueno, ¿qué tengo por acá? ¿Otro más? Hola.
6: Buen día, chicos. ¿Cómo andan? Josecito, el camionero.
1: ¿Qué tal,
6: José? ¿No podría pasar algo, un temita de Alfredo Sosa? ¿Podría pasarme un temita cualquiera que tenga de cortina, Alfredo Sosa?
1: Bueno.
6: Muchísimas gracias.
1: Dale.
6: Estoy escuchando.
1: Dale, Josecito, el camionero. Un abrazo grande para vos, hermano mío. Gracias por estar en la sintonía también, Qué bueno, Bueno, ¿qué más tengo por acá? Sigo teniendo más mensajes, a ver. Otro mensaje, hola.
7: Buen día, colega, ¿cómo le va? Desde San Rafael Mendoza, desde Cadena Brisa 99.7. Los saludamos, ya terminando nuestro programa y enganchando con ustedes. Que tengan excelente mañana, querido compañero. Que tengan excelente tarde ya, ¿no? Sería, ¿no? Mañana, tarde. Así que bueno, a pasarla bien. El abrazo cordial de siempre. Abrazamos a toda la gente linda de todo el país a través de Cadena Brisa 99.7. Abrazo, amigo.
1: Dale, colega, hermano mío, Jorge Salcedo, de Cadena Brisa 99.7, saludo para toda la gente de San Rafael, provincia de Mendoza. Un gran abrazo para ustedes también, gracias por estar siempre ahí conectando con nosotros y con todo lo que dice Cadena Alegría, la campeona del dial. Silvia, seguime en el Face, A Neira Aurora Celina, ya comenzó a seguirme. Están haciendo bien los deberes, Están haciendo bien los deberes. Bueno, me pueden dejar en comentarios de esta publicación en el Face. Vamos que yo los estoy leyendo, a todos los mensajes que lleguen. El Facebook es Juan Agüero. Juan Agüero, el locutor, o Juan Agüero, así me buscan y me pueden seguir. ¡Vamos! Bueno, ¿qué más tengo por acá? Más mensajes que están llegando. A ver, ¿a quién más tengo por este lado? ¡Hola!
8: Hola, hola, Juan Agüero. Buenas tardes, ¿cómo estás vos?
1: Bien.
8: Juan Agüero, ¿qué pasó con el Pepe? ¿Qué pasó con Pablo?
1: Está congestionado.
8: Ese Pablo es como un motor de heladera. Trabaja 15 minutos y descansa una hora. Pero bueno, ¿qué se va a hacer? Igual, disfrutando de tu compañía en esta siesta, acá en Santa Rosa, La Pampa, fresco, como en todo el país. Pero bueno, trabajando con la compañía de ustedes, hermoso programa. Gracias, habló Diego de Santa Rosa, La Pampa.
1: Dale, Dieguito, un abrazo grande para Dieguito de Santa Rosa, La Pampa. ¿Qué pasa con el tema del clima? ¿Viste el clima cómo afecta por ahí a todos nos afecta, ¿no? Porque, bueno, uno anda un poquito congestionado, por ahí te agarra tos, la gripe que por ahí no se va y afecta las cuerdas vocales. Para nosotros que trabajamos con nuestras cuerdas vocales, con nuestra garganta, es complicado por ahí, ¿eh? Cuando hay tantos cambios de clima, por ahí uno está dentro del hogar con temperatura más o menos agradable, pero salir para afuera hace un frío terrible. Y bueno, ahí está el problemita, que uno se enferma, ¿no? Y bueno, no queda otra. Bueno, ¿qué más tengo por acá? Siguen llegando mensajitos a través de La Campeona del Dial. Vamos.

Bueno, muy bien, damas y caballeros, siguen llegando mensajes por acá. Hola, buenas tardes, soy Sandra de Las Varillas. Pasamos un tema de Karina, mentiroso. Gracias, dice por acá Sandrita de Las Varillas, Córdoba. Dale, Sandrita, te mando un besote.

0: Bueno, muy bien, vamos. Siguen llegando mensajitos por acá. No te olvides que estamos saliendo a través de Juan Agüero Locutor. Me tienen que seguir para poder disfrutar a través de las redes sociales. Bueno, lo que estamos haciendo. Juan Agüero Locutor, me siguen. Y estamos leyendo todos los comentarios que nos dejen a través de las redes sociales. Bueno, ahí está para... ¿Quién había pedido Sebastián por ahí? Ah, bien. Entonces, bueno, nos quedamos con el negro Sebastián. Un poquito de música, ya venimos, dale, porque ya nos vamos a la tanda, dale.
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0: Bueno, muy bien, damas y caballeros, ahí está la música del negro Sebastián. Mientras seguimos leyendo mensajes que llegan de toda la República Argentina a través de Cadena Alegría, la campeona del dial. David César, te pido que me sigas, por favor, porque no puedo aceptar más solicitudes. Estoy con 5.000 amigos ya en el Facebook. Así que lo único que pueden hacer es seguirme, ¿sí? Para que puedan enterarse cada vez que estemos en vivo, ¿sí? Déjennos los comentarios ahí en la publicación, ¿eh? Juan Agüero Locutor, nuestro Fey, para que me puedan seguir. Vamos, que estamos saliendo en vivo. Bueno, siguen llegando mensajes por acá, amigos de todo el país. Por acá tengo mensajes, a ver, hola.
1: Hola, Juancito querido, ¿cómo va? ¿Todo bien? Acá desde La Varilla. Quiero mandar un saludo acá a toda la manga de Torrante, estos que trabajan acá conmigo.
0: No me digas.
1: Queremos escuchar cualquier tema, no sé. A ver si podemos leer aquí mejor. Yo elijo el tema del Loco Amato.
0: Bueno,
1: cualquier tema del Loco Amato.
0: Ahí te busco algo del Loco Amato.
1: Saludos acá para Tatán. Para el Polo, el Lucardo. ¿Qué más? Machi, Franco, Roberto. Saludos para todos. Estamos acá esperando que llegue la hora para irnos. Abrazo.
0: Dale, Seba, de Las Varillas, Córdoba, que nos está escuchando. ¡Qué grande, Seba!
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0: Por acá tengo otro amigo de Río Cuarto. Río Cuarto, Córdoba.
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0: A ver, ¿a quién tenemos de este lado? ¡Hola!
4: Hola, mi loco. Buenas tardes, buenas tardes. Te habla Germán, soy de Río Cuarto.
0: Hola, Germán.
4: Bueno, ahora andamos por la bula y está más frío que cacheta y el héroe, hermano.
0: Mamita querida.
4: Pero bueno. Escuchándote, le ponemos un poquito más de calor. Gracias, mi loco. Pásame un tema del Toro Quevedo, el que vos quieras.
0: Listo, listo, listo. Dale algo del Torito. Algo del Toro Quevedo. Saludos, Germán. Ahí está que anda por la Bulalle, ¿eh? Saludos para toda la gente de la Bulalle. A ver a quién tengo por acá. A ver, otro mensaje. Carlitos Pavón. Hola, Carlitos, querido. ¿Cómo andamos, hermano mío? Hola.
5: Hola, Juan Agüero. Buen día, señor. Carlito el Valor de Villa Rosario te habla.
0: Qué
5: ¿cómo
0: grande.
5: Estás, pibe?
0: Bien.
5: Acá, nublado y fresco, escuchando la radio, escuchándote a vos.
0: Dale, Carlitos. Qué grande, mi amigo. Siempre manda mensajes, así que le mando un beso grande a Sandra, a Lucía, que también nos está escuchando, ¿eh? Carlito, un abrazo grande para vos y buena jornada de jueves. Que la pase bonito el día de hoy. A ver qué tengo por acá. A Sandra, a ver.
6: Hola, buenas tardes. Quiero saludar a Marcelo, que ayer cumplió los años.
0: Bueno.
6: Y que pasarle el tema de Alcides. Gracias, soy Sandra de La Varilla.
0: Dale, Sandrita.
6: Que lo cumpla feliz, Marcelo.
0: Ahí le buscamos algo del Cides también, para él, Esperemos que la haya pasado muy, pero muy bonito también, ¿eh?

0: Bueno, me queda pendiente el tema de Ulises, el tema de Ulises que nos han pedido también. 12.54 minutos, algo del Toro Quevedo. Bueno, cuánta gente a lo largo y a lo ancho en toda la República Argentina donde estamos saliendo, para todo el país.
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0: Bueno, atención, damos la línea telefónica para que te comuniques. 351-3492-367. WhatsAppero oficial de Cadena Alegría. Y también el mío, el número personal, mi WhatsAppero. 2634-743070. ¿Tomaste nota? Lo reitero una vez más. 2634-743070. Muy bien, damas y caballeros.
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0: Ángela Leiva también nos habían pedido algo, ¿no? Creo que sí, ¿eh? Bueno, lo vamos a buscar también. No te olvides que estamos saliendo a través de Juan Agüero Locutores para que nos puedan seguir. Ahora cortamos un poquito en el Facebook. Cortamos un poquito cuando volvamos de la tanda. Volvemos a retomar con el Face Live porque estamos en vivo hasta la hora 14, ¿eh? Cuando volvamos de la tanda volvemos a retomar, ¿eh? Para que nos sigan dejando los comentarios. Vamos. Me buscan como Juan Agüero Locutor. Me tienen que seguir, ¿eh? Vamos. Nos quedamos con tanto, tanto, tanto de Jorge el Toro Quevedo. Nos quedamos con Ángela Leiva y la Euge. Con Mejores Enemigas. Y cuando volvamos de la tanda comercial, seguimos leyendo un montón de mensajes que tenemos. Ese turno de escuchar música y enseguida volvemos. ¡Dale!
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2: Bueno, muy bien, damas y caballeros, estamos de regreso aquí a través de la campeona del dial. Estás escuchando Festival de Éxitos hasta la hora 14. Y cuando nosotros terminemos, está llegando el Chuni, el tío Chuni con el siestero, no te olvides. Bueno, atención, damas y caballeros. Bueno, ya estamos saliendo nuevamente por el Face Live para que nos puedan agregar, nos puedan seguir a través de Juan Agüero Locutor. Ahí está, ya estamos saliendo nuevamente para que nos puedan mandar la solicitud. O sea, no solicitudes porque no podemos aceptar más, pero sí nos pueden seguir, ¿sí? Atención. Bueno, Juan Agüero o Juan Agüero Locutor, salimos en el Face para que nos puedan agregar. Bueno, atención. Número telefónico para que te comuniques habilitado. El WhatsAppero oficial de Cadena Alegría es el 351-3492-367. Tomaste nota, 351-3492-367. Y el mío, el personal, mi WhatsAppero es el 2634-743070. Bueno, ya tengo gente que nos está siguiendo, que nos está observando en el Face Live. Besitos para Estefanía, que nos está mirando desde San Juan, me dice por acá. Juancito, está muy lindo el programa, te seguimos en Cadena Alegría San Juan. Bueno, ahí está mandando el saludito para toda la gente de San Juan que nos está escuchando. General Alvear, provincia de Mendoza, también el saludo enorme. Bueno, atención, tengo un montón de mensajes por acá que han llegado que ya vamos a estar leyendo. Bueno, a ver, ¿qué tenemos?

0: Si habrá bailado usted estas canciones, ¿no? Estamos transitando este jueves, el 13 de agosto. Vamos. Tengo un audio de mi amigo Víctor Zúñiga. Hola, Víctor. ¿Cómo estamos, Víctor?
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0: ¡Qué grande, ¿eh? ¡Saludo! Ahí está para Víctor, que nos está escuchando. Bueno, ¿qué más tengo por acá? Otro mensaje. Hola, me pasas un tema de la conga. Soy Patri de Punta Alta. Hola, Patri. Bueno, un saludo grande para Patri, que nos está escuchando desde Punta Alta. Ahí está mandado el saludito, entonces. Bueno, siguen llegando mensajitos de diferentes lugares. Alejandro Barrero. Hola, Ale. Ya comenzó a seguirme, Alejandro, ¿eh? Hola, Ale, ¿cómo estamos, Ale? Te mando un abrazo grande. Bueno, la gente que nos está siguiendo a través de el Fey, donde estamos saliendo a través del Fey Live, ¿eh? Bueno, siguen llegando mensajes. Hola, Juancito, buenas tardes acá, arrancando este jueves con el mate y escuchándote a full. Saludos enormes, dice, para toda la gente de San Martín, Mendoza. Me podés poner cómo te voy a olvidar, se lo dedico, dice, a mi hermana Claudia, que está trabajando desde temprano. Bueno, un saludo grande para ella, ¿eh? Hola, Juancito, soy Carlos de Palmira, Mendoza. Excelente mañana y tarde con vos y toda la radio. Acá dice los muchachos del taller escuchando el programa. Queremos escuchar un temita de los Palmeras para arrancar esta tarde con todo y con toda la energía. Dedicado para todos los compañeros del taller.

Soy Roxana de Mendoza, capital. Buenas tardes, querido Juancito. Siempre acompañándonos. Dice, te pido la ventanita, dice, para mi amiga Lorena, que hoy cumple años. ¡Feliz cumple, Lore! Otro mensaje, soy Daniel de Rivadavia, Mendoza. Juancito dice, un abrazo grande desde Rivadavia. Acá preparando el matecito y disfrutando de la radio. Por un tema de Leo Matioli, dice, para mi señora Verónica, que siempre me acompaña en todas. Listo. Otro mensaje, por acá soy Patricia de Santa Rosa, Mendoza. Buenas tardes, dice, hermosa tarde. Quiero mandarle saludos a toda la gente de Santa Rosa y pedirte un tema bien arriba, dice, para mis compañeras de trabajo. Que no decaiga esta tarde, dice por acá. Ahí está Patri de Santa Rosa. Un saludo grande para Patri de Santa Rosa que nos está escuchando. Vamos que los estamos leyendo, Alejandro Barrero dice, pasá un tema del Seba. Dale, Ale, ya te regalo algo del Seba.

Bueno, muy bien, Alejandro. Ahí está, le mando un abrazo grande para Ale, que nos está siguiendo a través del Face, a través de Juan Agüero Locutor, Vamos, que estamos leyéndote, 351-3492-367. Mi WhatsApp, pero personal, 2634-743070. Otra vez lo repito, 2634-743070. Vamos, que los estamos leyendo, Todo el país en conexión con la campeona del dial. Bueno, Ale nos pedía algo de música. A ver qué tenemos por ahí. Mamita querida, escuchá lo que es esto. El negro Sebastián. ¿Te dicen el bandido o no? A ver.

Bueno, por acá me están llegando mensajes a través del Face. Bueno, tengo amigos que están conectados en diferentes partes de la Argentina, ¿eh? Estamos a través de la campeona del dial saliendo para Córdoba Capital a través del 94.1 y sus repetidoras oficiales y sus más de 300 repetidoras en toda la República Argentina, en San Luis, en Mendoza, en San Rafael, en General Alvear. Y también, por supuesto, en Córdoba, Villa Carlos Paz, Mina Clavero. Saludos para la gente del Chaco, Rosario, Santa Fe. Bueno, tanta gente de diferentes lugares, ¿no? Bueno, muchísima gente de todos lados.

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1: Bueno, cuánta música, siguen llegando mensajes, Carlito La Mona Jiménez, por acá leemos un mensajito de mi amigo tocayo Juancito Saracena. Hola Juancho, dice, ¿cómo andás? Dice, un saludo para la gente de Buen Orden, acá en San Martín Mendoza. Por supuesto, un gran abrazo de parte de la voz de Juancho, prendido al dial, dice por acá. Ahí está. Bueno, saludos enormes, Juancito, querido tocayo. Te mando un saludo grande para Laurita y para Alberto, Saludos enormes para ellos. Jazmín de Benavides, saludos desde Punta Alta, me dice Jazmín por acá. Saludos para toda la gente de Punta Alta, vamos que están conectados todos en la campeona del dial a través de Cadena Alegría. Para toda la República Argentina, vamos. Por acá me llega otro mensaje. Hola Juan, acá recién escuchándote, amigo, soy Elsa de Río Tercero, Córdoba. Alcita, te mando un besote enorme para vos, Elsa. Mi amiga que está ahí en Río Tercero escuchando la radio. Por acá me dice, hola Juan, muy bueno el programa, poné el tema de La Mona. A que no, dice, te escuchamos desde Caucete, San Juan. Bueno, un saludo grande para todos los amigos de Caucete, San Juan. Bueno, atención, me pueden dejar los mensajes en los comentarios de este video, por supuesto, que estamos saliendo a través del streaming de Facebook, Facebook en vivo, para todo el país y para todo el planeta, a través de Juan Agüero, Juan Agüero Locutor, como quieran buscarme, tienen que seguirme, no puedo aceptar más solicitudes, pero sí me pueden seguir, me tienen que seguir, vamos. Bueno, un saludo grande para Jazmín, que nos está escuchando desde Punta Alta. Saludos, Jazmín. Otro mensaje, buenas tardes desde Andalgalá, Catamarca. Los escucho, soy Verónica, dice por acá. Hola, Vero, ¿cómo estamos, Vero? Saludos enormes para vos y para toda la gente de Catamarca. Mirá cómo estamos, en esta tarde de este jueves, 1:40 PM, estamos en vivo hasta las 14 horas. Estamos acompañando por todas las plataformas digitales, donde estamos saliendo a través también de nuestro canal de YouTube. Mi canal de YouTube oficial. Salimos como Radio Hits TV Argentina para que nos puedan seguir, se puedan sumar también, Ahí vamos subiendo todo, todo lo que vamos haciendo a través de la radio. Y todo lo que va saliendo en el mundo del cuarteto, la cumbia, todo se va subiendo a nuestro canal de YouTube para que se puedan enterar de todas las novedades también, Bueno, ¿qué tenemos por ahí, maestro? A ver, dígame. Ay, ay, ay. El líder de oro, Alcides. Ay, negrita de mi vida. Así se llama este temazo. Lo escuchamos un poquito mientras llega el mensaje. Vamos.

0: Bueno, por acá recibí otro mensajito de otra persona que quiere, me mandó la solicitud. No puedo aceptar más solicitudes, estoy en el límite con 5.000. Lo que tienen que hacer es seguirme, ¿sí? Para Funes, Emilia, Agus, Raquel, ahí está. Mili, ahí está. Tenés que seguirme, ¿eh? Es la forma para que te enteres de cuando estemos en vivo, ¿eh? Saludos enormes para vos, ¿eh? Gracias para toda la gente que nos está siguiendo a través de las redes sociales. ¡Vamos!
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0: Víctor, lo tenemos por acá, a ver.
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escucha, escucha. Qué bonito, qué lindo que suena esto. Juancito Saracena, mi amigo, me dice, ¿cuándo la entrevista? Dice, ¿cómo, Juancho? Dice, espero que muy pronto para compartir la buena música en el gran programa. Qué lindo. Le mando saludos a Alberto Saracena y Laurita. Un saludo grande para ellos, ¿sí? Bueno, en cualquier momento lo vamos a tener a Juancito hablando con nosotros, ¿eh? Es un artista, un cantante, solista, de acá de nuestra provincia de Mendoza. Canta muy bonito, muy bien lo hace. Así que bueno, en cualquier momento vamos a estar hablando con él también, ¿eh? Mirá vos qué lindo. Bueno, escuchamos un poquito de esto, dale, déjalo correr un poquito, a ver. Es tan simple así. Roxana Abogado nos está escribiendo por el Fei. Claro que no. Buenas tardes, bello día para todos desde General Alvear, Mendoza. ¿Podéis pasar algo de la Euge Quevedo? Por supuesto, Roxy. Dale, ya te regalo algo de la Euge. Ale Miranda, no puedo aceptar solicitudes. Tenés que seguirme, Ale. Me acaban de mandar una solicitud a través del Facebook. No puedo aceptar más solicitudes. Seguime, Ale, dale. Te invito a que me sigas, vamos.

varios mensajes por acá que están llegando a través de la campeona del dial. Vamos, estamos en los últimos minutos de este programa. Hasta las 14 horas vamos en vivo. Hola, Juan dice, querido, mandá un saludo para los peregrinos. Dice que vamos a la Virgen de Caballo. Somos de Marnete. Bueno, saludos entonces. Vamos que los estamos leyendo, ¿eh? Me pueden dejar en los comentarios de este Fake Live que estamos haciendo. Me pueden buscar como Juan Agüero, Juan Agüero Locutor, ¿eh? Para que me puedan seguir, ¿vamos? ¿Estamos o no estamos? Estamos. Vamos que estamos sobre el final, escuchamos esto, dale, déjalo correr, vamos. La Euge Quevedo, que el fin de semana pasó por Mendoza. No sé, se llama este tema. Escúchalo.

Bueno, muy bien, damas y caballeros, vamos, estamos en los últimos 10 minutos de programa. Vamos, te estamos leyendo. Estamos saliendo desde San Martín, Mendoza, para toda la República Argentina, a través de Cadena Alegría, la campeona del dial desde Córdoba capital, en el 94.1 y sus repetidoras oficiales y sus más de 300 repetidoras distribuidas en toda la República Argentina. Todos hablamos el mismo idioma, todos disfrutamos de la misma música y todos interactuamos en esta radio que te comparte los mensajes y que está con ustedes siempre en este festival de éxitos. El saludo grande para mi amigo Pablito Pérez, que hoy me tocó que reemplazar. Porque está un poquito enfermucho, ahí. Bueno, el saludo enorme para él. Bueno, ya llega el Chuni en un ratito, está llegando el siestero. Así que prepárate, porque en un ratito llega el Chuni.

0: Ahí está la música, los chicos de la conga. Vamos, que estamos ya casi cerrando este programa. Mientras te estamos leyendo. Hola Juancito, soy Miguel de Junín, Mendoza. Espero que tengas una linda tarde de jueves. Acá desde Junín, Mendoza, te escuchamos todos los días mientras trabajamos. Si podés pasar una cumbia de Los Ángeles Azules, se la dedico, dice, para mi esposa Andrea. Un beso enorme para ella. Otro mensaje por acá, soy Laura de Las Heras, Mendoza. Quiero saludar a mi mamá Marta, dice que está tomando unos mates y seguro también le está escuchando. Pero un tema romántico para ella que le gusta. Bueno, listo. Otro mensaje por acá. Buenas tardes, Juancito. Excelente programa, dice acá en el reparto, con la radio a todo volumen. Soy Sergio. Un saludo para todos los muchachos. Dice que andamos laburando desde temprano. Poné una cumbia bien movida. Bueno, está mandado el saludito entonces. Hola Juan, soy Natalia. Feliz jueves. Quiero mandar un beso grande a mi amiga Caro y pedirte Nunca Es Suficiente. Hace mucho que no nos vemos, dice, pero siempre estamos contactadas. Soy Rubén de Maipú, Mendoza. Gracias por la compañía de todas las tardes. Mandá un saludo a mi hijo Matías, que está estudiando, y poné un temita para levantar el ánimo. Bueno, listo, dale. Arriba, arriba, arriba la gente de Maipú, provincia de Mendoza. Otro mensaje por acá, soy Andrea de Córdoba Capital. Te estamos escuchando. Dice un abrazo enorme para Mendoza y para toda la gente de Cadena Alegría. Quiero dedicar un cuartetazo a mi marido Pablo, que ya está trabajando con la radio a full, dice. Juancito, te habla Fernando de Rosario, Santa Fe. Primera vez, dice, que te escribo, pero siempre escucho la radio. Mandá un saludo, dice, a mi hermano Diego, que vive en Mendoza, y poné un temita de cuarteto para arrancar con alegría, dice. Otro mensaje por acá, soy Silvia de Buenos Aires. Saludos para todos los oyentes de Cadena Alegría. Estoy trabajando y necesito música para sobrevivir a este jueves. Te pido un tema de Karina para mi amiga Romina. Soy Jorge de San Luis, excelente programa. Acá tomando unos mates, dice, con mi señora, queremos dedicar un tema a nuestros hijos, dice, que están lejos. Un abrazo grande para ellos. Bueno. Otro mensaje por acá. Saludos para la gente que nos sigue a través de del Facebook, a través de Juan Agüero Locutor. Vamos, que nos tienen que seguir, Los invito a que nos sigan. Juancito, soy Claudia de San Juan, hermosa compañía, para arrancar esta tarde de jueves. Quiero saludar a mi hermana Gabriela y dedicarle una cumbia porque hoy está cumpliendo años. Mirá qué bueno. Feliz cumple, Gaby, que la pase bonito. Otro mensaje por acá, soy Marcelo de La Rioja. Te escuchamos. Acá preparando, dice, todo para salir a trabajar esta tarde. Poné un cuarteto bien arriba para todos los riojanos, dice, que están prendidos a la radio. Soy Lorena de Neuquén, un abrazo enorme desde Neuquén. Dice, quiero dedicarle un tema a mi esposo Fabián, que está trabajando y seguro me está escuchando. Dice, algo de cumbia romántica para él. Bueno, dale. Soy Gustavo de Tucumán. Buenas tardes. Primera mateada del día, dice, con vos. Un saludo para mis compañeros del trabajo y pedimos un tema de los Palmeras para ponerle alegría a la tarde. Juancito, soy de Salta. Mónica, hermoso programa. Te escucho mientras hago las cosas de la casa. Quiero mandarle un saludo a mi hija Camila y dedicarle una canción que hable de mamá e hija. Un beso enorme para ella. Héctor de San Rafael, Mendoza. Abrazos grandes, dice, acá arrancando la tarde con la radio. Mandarle saludos a todos los santafesinos y poner alguna cumbia bien alegre, dice, para arrancar con todo. Soy Carolina de Luján de Cuyo, Mendoza. Quiero saludar a mi papá Roberto, que siempre escucha el programa. Dice, poné un tema de los viejitos, dice, que nos haga recordar buenos tiempos. Abrazos enormes. Esteban de Malargüe dice, acá bancando el frío, dice, con unos buenos mates. Dice, te pedimos un temazo para toda la gente que está trabajando. Saludos para mi amigo Cristian. Soy Vanessa de Tunuyán. Hermoso programa. Quiero dedicarle una canción a mi marido Sergio, que hoy está cumpliendo años. Feliz cumple, amor. Después de la radio viene el festejo. Dice, mirá qué bueno. Oscar de General Alvear Mendoza, siempre firme, escuchando. Dice, te mando saludos de General Alvear. Saludos para mis compañeros de campo. Dice que estamos trabajando desde temprano. Bueno. Hola, soy Gabriela Nieto de San Juan. Quería saludar a mi tío, a mi tía Alicia, dice, y a mi tío Inodoro, dice, primera. Y mi prima Yelene Pereira, dice, le mando un beso enorme. Bueno, ya ha mandado el saludito. Hola, Juancito, soy de Salto de las Rosas, San Rafael. Mirá qué lindo. Estamos escuchando, dice, con mi hija Yuli. ¿Me pones algún tema movidito? Gracias, soy Alejandra. Dale, dale. Bueno, vamos que los estamos leyendo. No se olviden que me tienen que seguir, ¿eh? Para Jazmín, gracias por seguirnos. Para Boyas, el tanque también, que nos sigue a través de las redes sociales, ¿eh? Bueno, vamos, que nos vamos, nos vamos, nos vamos, nos vamos. Estamos en el límite, a ver. Hola.
1: Pásenme un temita, algo de los charlos de Perú. Después de que teniendo día jueves.
2: ¿Lo cantan conmigo?
0: Ahí está, Gabriel de Los Ángeles, el país trasandino, Chile. Ahí está, de la región del Dío Dío, saludos. Hola, saludos a mi abuela Zoraida Vázquez de Huaco, Andagalá, Catamarca. Te escuchamos todos los días a full con el guiso de la abuela. Qué rico, mirá vos. A ver qué dice por acá.
3: Hola, máquina, pasó un saludo acá para los chicos de Andrés.

0: Bueno, estamos dando un saludito para todos. Vamos que nos vamos, nos vamos, nos vamos, nos vamos. Bueno, saludos para toda la gente que estuvo ahí del otro lado. Gracias por estar en la sintonía. Soy Cristian de Caucete, San Juan, me dice Cristian por acá. Hola Cristian, dice, muy bueno el programa, poné un tema de la Mona. Se me quedó complicado ese tema porque no lo pude pasar. Bueno, estamos en el límite. Bueno gente, nos vamos. En la producción a cargo del señor Juancito Vinao y en la conducción de este programa, quien te habla, Juan Herriagüero. Se quedan en compañía del tío Chuni con el siestero. Nosotros volvemos en cualquier momento aquí en Cadena Alegría, la campeona del dial, desde San Martín, Mendoza, para toda la República Argentina, acompañándote en esta siesta del día jueves. Gracias, país. No, nos quedamos cortos con el tiempo. Gracias a toda la gente que nos sigue a través del Facebook, ¿eh? También saludos enormes. Hasta siempre, país, gracias. Esto fue y será siempre Festival de Éxitos de mi amigo Pablito Pérez, el PP de la cadena, que está un poquito congestionado el día de hoy, no pudo hacer el programa y me dice que lo reemplazara. Así que bueno, espero haber estado a las alturas de las circunstancias. Gracias, país, hasta siempre. Chau, chau, chau.
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0: un tema entonces que cae en la alegría.
1: Hola.
0: Buenas tardes. ¿A qué hora empieza la radio?
2: Ahora, ahora, ahora, ahora, ahora, ahora, ahora, arrancamos ahora.

buena tarde, buenas, buenas, buenas, buenas, buenas. ¿Cómo les va? Hola, hola, hola, hola. ¿Cómo andan? ¿Todo bien? Hola, muy buenas tardes para todos. Señoras y señores, arranca por la cadena más federal, la cadena de las más de 300 y pico de emisoras. Arranca, señoras y señores, el programa del tío Churi. Arranca el...

todos, señoras y señores. ¡Arranque el siestero! Bueno, gracias. Bueno, tampoco para tanto. Sí, hacía mucho que no estaba con ustedes. Sí, bueno, qué pa, para un poco. Tanto va a aplaudir. Señoras y señores, bienvenidos sean todos ustedes. Arranca el siestero por la cadena más feliz de todas. Bienvenidos a la cadena, alegría. Así arrancamos, señores y señores, así arrancamos este programón de radio. Hoy el Churi no puede estar, así que ¿a quién dijo que viniera? Al pesado, claro, bueno, sí. Sí, ya sé que me decía otra vez, vos, loco, ¿qué onda? Bueno, es lo que hay. Pobre Churi, es lo que hay. Es lo que tiene. Bienvenidos, señores y señores, muy buenas para todos. Bienvenidos, es un placer enorme, es un gustazo poder estar con todos y cada uno de ustedes haciendo este programón de radio, haciendo este siestero a través de la cadena Alegría, con más de 350 repetidores. ¿Qué digo 350? Casi 400 repetidores ya en todo el país. Y ahora, de a poquito nos estamos metiendo en Buenos Aires. Che, está por todos lados la cadena Alegría, ¿eh? De verdad, posta. ¡Qué bárbaro!

comunicarse con nosotros, ya está habilitado el WhatsAppero de la cadena para que te pongas en contacto. Ya empezá a pedir la música que tengas ganas de escuchar, empezá a mandar saludos, hacer lo que quieras. La radio está disponible para que vos para que vos formes parte de ella. Aquí hasta las 4:30 de la tarde. Que te habla Leo desde Río Cuarto.

habilitado el WhatsAppero, te digo ya cuál es el WhatsAppero. Anotalo, si no lo notaste y es la primera vez que escuchás la radio, mandame un mensajito, mandame un audio, mandame un texto, mandame una foto, un video, lo que quieras. 351-349-2367. 351-349-2367.

0: querés, si querés también, me podés mandar un mensajito al WhatsApp. Si querés, me podés mandar un mensajito al WhatsApp alternativo 358-5061-894. 358-5061-894.
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0: Aquí estamos, señoras y señores, y arrancamos a escuchar con qué, papá, con qué arrancamos.
1: De verdad.
0: Corría el año 1990 y pico, casi 2000. Yo me ponía en conocimiento de que existía una banda cuartetera de Córdoba que se llamaba Los Zarza. Sí, sé que la banda se creó mucho antes de esa época, pero yo cuento como punto de partida por allá el 90 y pico, 2000, que fue cuando yo conocí a la banda. Desde ahí dije, qué pedazo de banda, qué buena música. Pablo Zarza a la cabeza de dicha banda, a dicha formación, junto a sus hermanos, haciendo Los Zarza con Anda y Dile. Y así abrimos el programa, así abrimos el programa del tío Chuni, así arranca el

chicos ya empiezan a mandar los mensajitos. A ver, che. Bueno, hay algunos que ya empezaron a mandar sus mensajitos de WhatsApp a través del WhatsAppero de la cadena Alegría. Ya pueden empezar a hacerlo, ¿eh? Ustedes sepan disculpar un poquito la carraspera que van a sentir o escuchar. Más que nada escuchar, no sentir. Más que nada escuchar. Porque hace poquito que me vengo componiendo de una gripe tremenda. Que esto es, anda la gripe, pero tremendo, ¿eh? Anda dando vuelta una gripe horrible, mis amigos. Y bueno, nosotros que trabajamos con la voz, estamos como más propensos a agarrarnos eso. Así que, bueno, sepan ustedes, dispensar por ahí que se escape algún ruidito medio raro. Con 31 minutos, mis amigos, así arrancamos el siestero del tío Chuni aquí a través de la cadena Alegría, a través de la cadena Más Federal, la cadena que llega a todos los rincones de la Argentina. Llevamos nuestra música, llevamos nuestra buena onda, llevamos los mensajes de la gente. ¿Qué es lo que más me gusta, no? Llevar el mensaje de la gente a través del WhatsAppero de la cadena. Que ya mismo te voy a decir cuál es, para que lo tengas, para que lo anotes. 351-351 es la característica de Córdoba. 351-349-2367. 351-349-2367. Ese es el WhatsAppero de la cadena Alegría. Que está disponible para que vos mandes tu mensajito ya, en este preciso momento. 351-349-2367.

0: estamos full, ¿eh? A full estamos con la música, con el programa. A full estamos con el siestero del tío Chunin.
1: Buenas tardes.
0: Sí.
1: Empieza la radio.
0: No, no.
1: El programa, digo.
0: No, si ya empezó el programa. Empezó temprano, a las 2:15 habrá empezado. Más o menos, por ahí 2:15 arrancó.
2: No se compra con dinero.
0: 351. 349-2367. Saludos a la gente de Mendoza que está escuchando la radio. Saludos a los chicos de San Rafael a través de la 96.3. Escuchan la radio, escuchan la cadena Alegría a través de 96.3 en San Rafael.

0: escucha, si esa guitarra llora, mire si no voy a llorar yo por la traidora. ¡Bravo, traidora! Va de uno que está llorando por la traidora también, ¿eh? Escucha.
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0: ¡Oh, no!
1: Si suma que se quedó grabada.
0: ¿Cómo? No, vos sabés que estos temas son así muy, como muy corta vena, ¿no?
1: Tremendo.
0: Che, vos sabés que le invité a mi amigo Chachón, que viene un ratito, pero bueno, está muy ocupado, está muy atareado con el laburo, mi hermano, así que no sé si va a venir un rato. Pero le invité, nosotros, recuerden ustedes que nosotros estamos todos los sábados con mi amigo Chachón a partir de las 5 de la tarde, acá a través de la 103.3.
1: ¿Cómo voy a hacer
0: para...? Desde acá, desde Río Cuarto, con la cadena, hacemos nuestro programa desde acá para la cadena.

0: amigos, me voy con algunos mensajes. Ya arrancamos con los mensajitos que la gente va enviando a través del WhatsAppero de la cadena. 351-349-2367. 351-349-2367.
1: Hola, Marca. ¿Me podés pasar un tema de...? A ver, ¿quién puede ser?
0: No sé, hermano. ¿Quién puede ser?
1: Era de la Mona. El color es de Esquel. Saludo.
0: Listo, hermano querido. Listo. Te mando un abrazo grandote de la Mona Jiménez. Nos están pidiendo. Dale, hermano. ¿Cómo no? Dale.

mensajes que siguen por acá, mensajitos escritos que dicen, a ver, hola, buenas tardes, desde La Pampa, Bernardo Larraude, con el compañero Leo en la obra. ¿Me podés pasar un buen temita de cumbia? Un abrazo, escuchá las cumbias que están sonando, hermano. Escuchá.

0: Sí, tengo más mensajes. A ver, mensajitos que van llegando, mensajitos de voz que llegan al 351. ¿Para qué se me perdió? Uy, se me perdió. 351-349-2367. 351-349-2367. El guasapero de la cadena Alegría. 351-349-2367. Hola, hola, muy buena tarde. ¿Quién habla?
1: Hola, buenas tardes, cadena Alegría. ¿Cómo estás?
0: ¿Cómo andás? Papá? ¿Todo bien, hermano?
1: ¿Me puede pasar Sí. Un tema del Seba?
0: De Sebastián.
1: A las dos. Gracias, soy César de Belville.
0: Dale, César, querido.
1: 99.9.
0: Dale, papá, muchísimas gracias. Ya venimos con algo del Seba. Me parece que me pediste a las dos, ¿no era?
1: A las dos. Gracias, soy César de Belville.
0: A las dos. A ver, lo voy a anotar. A las dos, porque si no después me olvido qué tema de Sebastián y pongo cualquiera. Después me van a decir, no, loco, yo te pedí otro. A ver, me voy con más. Gustavito, ¿cómo andás, papá? Buena tarde, hermano.
2: ¿Cómo va, cadena? Acá estamos desde Sinillosa. Pasamos un tema bien, bien cumbiero. Ahí para los pibes de Sinillosa.
0: Dale, hermano, estamos pasando mucho.
2: Escuchando Cadena Alegría, Juan de Córdoba.
0: Vamos, papá, el abrazo grandote. El abrazo grandote, papá, el abrazo enorme. Hola, Leo, le podés mandar saludos a Victoria, que te escucha desde Esquel, Chubut, que hoy no tuvo clases. ¡Ay, qué grande! Un beso grande para Vicky. Gracias por estar escuchando la radio. Hola, buena tarde. Quiero saludar a la familia Garay de Villa Atuel, Mendoza, de parte de Diego, de Río Gallegos. Grande, chicos, un abrazo grandote. Hola, saludos desde Piedra Buena, Lavadero Los Croatas, dicen los muchachos. Vamos, todavía arriba el Lavadero Los Croatas. Arriba, muchachos. El abrazo grandote, hermano. Abrazo.

sabes que quería contarles, hay un par de temas nuevos que andan dando vuelta por ahí, ya se los voy a hacer escuchar. Principalmente te digo, el que más me gusta es el de Simón Aguirre. Este pibe lo hizo de nuevo, El pibe lo hizo de nuevo. Simón Aguirre vuelve a pegar con otra canción, mis amigos.

0: mandar un saludo muy grande para mi hermano que está escuchando en la radio, para mi amigo Dieguito Sayago. El abrazo grande, Dieguín querido. Está escuchando, recién iba escuchando en el auto. ¿Dónde habrá andado, hermano? ¿Dónde habrás andado, chingüengüencha?
1: Ahí, Bernardo.
0: Saludo grande, mi hermano querido. El abrazo grandote para vos, Dieguín, para toda la familia Sayago que están. Mi amigo Dieguito está haciendo un pequeño break. Ya arranca de nuevo con el laburo a pleno.

0: Voy con más mensajes, vamos con más mensajitos, mis amigos. 2 de la tarde con 43 minutos. A ver, hola, hola, hola. ¿Quién está? Samuel, querido, ¿cómo andás, hermano?
1: No leo, creo que...
0: ¿Qué hace, hermano? ¿Cómo andás? ¿Todo bien?
1: También, toda la gente, los grupos, todos los amigos.
0: Sí, hermano.
1: Y Cali, ¿es más lindo? Soy Samuel de acá de Wilson, Rafael Mendoza.
0: Dale, Samuel, querido. Te mando un abrazo grande, Samuel. Te mando un abrazo enorme, papá. Gracias, gracias por estar escuchando en la radio, como siempre, Samuel, como siempre, bancando, bancando la parada, el Samuel, un genio, un grande, mi hermano. Me voy a ir buscando a la Mona Jiménez, a ver, ¿qué tengo de la Mona por acá? No me pidieron nada en especial de la Mona, simplemente me dijeron, pasa la Mona Jiménez, bueno, listo, me voy buscando algo de la Mona que yo tenía por acá, pará, ¿dónde estaba lo de la Mona Jiménez? Mientras tanto, te voy contando que está habilitado el WhatsAppero, me podés mandar mensajitos. ¿Querés mandarle mensajes a alguien? Mandarle saludos a alguien que está en la otra parte de la Argentina. En la otra punta de la Argentina. Lo podés hacer a través de la cadena Alegría. Sí, señoras y señores. A través de la cadena Alegría podés enviar mensajitos. Dale.

0: con 50 minutos en toda la República Argentina, mis amigos. 2 de la tarde con 50 en todo el país. Vamos, que estamos en el siestero del tío Chuy.
1: Sí, buenas tardes. ¿Va a pasar el tema o no va a pasar?
0: Sí, ahí te paso el tema.
1: Si no, ¿para qué mierda escuchaste el pedo?
0: Pero no te enojé, no te enojé. Ahí está el tema, ahí está el tema. Me pedí en la mona, listo, me pedí en la mona Jiménez.
1: Sí, nadie contesta en esta radio.
0: Sí, sí, contestamos, contestamos, hermano. Ahí está, mirá, escuchá. Escuchá, hermano, escuchá en la mona Jiménez.
1: Hola. Buenas tardes. ¿A qué hora empieza la radio?
0: No,
1: su programa, digo.
0: Ya empezó el siestero, papá. La mona, otro de los solicitados.

hermano querido. Qué madre que hace problema ese muchacho. Ponele el tema. Ponele el tema, hermano. Bueno, no puedo ir, hermano. Me hubiera encantado ir, pero no puedo. Lamentablemente estoy laburando acá. Ponele el tema, el pobre muchacho ese. Se va a enojar, ¿eh? Un saludo ahí a todos los oyentes. Si los quiere el sábado, estaremos ahí firmes. Abrazo, mi hermano. Saludos a todos.

0: cumpliendo, mis amigos, con la mano que me estaban pidiendo por ahí. Vamos, Dieguín todavía. Mi amigo Dieguín que puso la radio ahí por fin, enganchó en el equipito. El hermano Chachón, el Chachón que me dice, lo había invitado yo para que viniera el Chachón, pero bueno, se le complica por el tema de su trabajo. Tiene un trabajo paralelo, Chachón. Obviamente tiene su laburo, esto de la radio. Es un hobby que hacemos nosotros, que nos encanta. Y tiene razón. Hoy no podía venir porque está complicado con el laburo, mi hermano.
1: Hola, hermano, querido.
0: Hola, Chachón.
1: Hablame, tengo muchacho, ponele el tema.
0: Sí, sí.
1: Ponele el tema, hermano. Bueno, no puedo ir, hermano. Me hubiera encantado ir, pero no puedo. Lamentablemente estoy.
0: Qué lástima,
1: estoy,
0: hermano, qué lástima, che. Hubiera estado bueno que vinieras.
1: El pobre muchacho ese se va a enojar, ¿eh?
0: Sí, sí, olvídate, ya se enojó.
1: Un saludo ahí a todos los valientes. Si Dios quiere, el sábado estaremos ahí firmes. Abrazo, mi hermano. Saludos a todos.
0: No, es que ya se enojó, Chachón. Ya se enojó el oyente porque no le paso los temas, ¿viste? No está vos para anotar y yo...
1: Sí, no, contesta en esta radio.
0: Sí, hermano, ya te contestamos. Pero, ¿viste? No está vos, hermano, y es como que falta la otra pata de la mesa, ¿viste? Así, hermano.
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0: 14:56 minutos ya en minutos, pero en minutitos nada más.
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0: En minutitos nada más, mis amigos, tenemos la pausa comercial de la cadena. Nosotros acá en nuestra radio obviamente seguimos con la programación normal hasta el regreso a la cadena. Nosotros acá de Río Cuarto. Pero bueno, hoy me tocó cubrirlo el tío Chuni. Le mando un abrazo grande al Chuni que debe estar escuchando la radio. Me parece que debe estar escuchando la radio porque tenía una reunión importante hoy y se le complicaba poder estar a horario en el programa. Así que bueno, olvídate, hermano. A mí me encanta venir en los días que está el tío Chuni, me encanta.
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0: Uy, escucha que recuerdo, Dieguín. Escucha, hermano. Escucha, papá. Escucha. Unas ganas de una frente.

0: Pero por ahí música desacatado. Bueno, dale. Ya, a ver, vamos a ir con otro audio antes de la pausa de las 3.
1: Buenas tardes.
0: Hola, papá. Hola, hermano.
1: ¿Me puedes pasar un tema?
0: Sí, hermano.
1: Escucho acá desde Morteros Córdoba.
0: De Morteros. Vamos.
1: Pasamos un tema desacatado, puede ser.
0: Sí, papá. Más vale, hermano. Mira si no. La gente de Morteros. Y el abrazo grande a la gente de Morteros que está escuchando la cadena de alegría. Gracias. Dice, hola, buenas tardes, Chuni. No, no está el tío Chuni hoy. Mi nombre es Leo. Soy Leo, me presento, porque hay mucha gente que no me conoce, obviamente. ¿Qué me van a tener que conocer? Hola, buenas tardes, te estoy escuchando. Dice, tío Chuni, pasame un tema, soy Pedro de Pico. Saludá a mi familia de La Nora, San Rafael. Qué grande, el abrazo grande. Esther, querida, la Estercita Rerico. ¿Cómo estás, Estercita?
2: Hola, Chuni. Te estoy escuchando de Rerico La Pampa.
0: Soy Leo.
2: Por FM Patagonia.
0: Vamos, 107.1. todavía. Vamos, la FM Esther. Patagonia. Vamos, Esther, querida, de la por la FM Patagonia. Nos está escuchando, Estercita, querida. Te mando un abrazo grande.
3: Oh, ¿qué está pasando con ese tema que está pasando? Ay, me olvidé el nombre, ¿cómo se llama? Me encanta la música esa.
0: Sí, hermano. Olvidar.
3: Ahora estoy escuchando, mirá, por la radio de Juan Agüero, la voz.
0: Ah, bien ahí. Esa. Sí, sí. Vamos, todavía. El abrazo grande para Juancito Agüero. Ahí un abrazo enorme, papá. A ver, me voy con el último mensaje y dejo la música porque se viene la pausa. Hola, chicos, buenas tardes. ¿Cómo están, cracks? Acá escuchándolo desde Malargüe, Mendoza, por la 100.3 FM Power. Dediquen un lindo tema de Los Ángeles Azules. Abrazos y bendiciones de parte de Mauro C. y Rosita M.
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0: Eso se llama traición.
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0: Este es el Calandraca sonando en la radio, mis amigos. Walter el Cala Romero en el siestero del Churi.
1: Allá voy.
0: Qué lindo recordarlo, el Calandraca, una de las mejores voces, uno de los mejores exponentes de la música de Río Cuarto. Y para todo el país, es nuestro, el Calandraca es nuestro. Fundador de Banda 21.

0: Me voy a cumplir, mis amigos, me voy a cumplir con otro de los solicitados. Me habían pedido Sebastián, ¿quién de los dos? El Seba, el monstruo. Voy cumpliendo, mis amigos. Cumplo con la música solicitada a esta hora de la tarde en el siestero del Chuni. ¡Qué temazo, hermano! ¡Qué temazo, por Dios!
1: ¿Y por qué no me pasan el tema entonces? No. ¡Qué cadena de alegría!
2: ¡No

Voy cumpliendo con la música solicitada a los amigos que van pidiendo música y yo voy tratando de cumplir en la medida de lo posible. Hola, Leo, acá escuchándote, soy el Cerrío Tercero. Un tema de qué locura me pide el Cita. Dale, el Cita querida, dale, dale.

0: gracias a toda la gente que está mandando mensajitos, al WhatsAppero de la cadena Alegría. Me voy con otro audio. Hola, hola, buenas tardes. ¿Quién está del otro lado, Jorgito?
1: ¿Qué hace, perdido? ¿Qué hola, hace? Amigo. Oh. Acá estamos con el Steven. Con el Luis haciendo pan. Estamos preparados para hacer pan. Soy Jorge de Banda Norte, perdido.
0: Vamos, Jorgito.
1: ¿Cómo te vas a perder así, che?
0: Hermano, te mando un abrazo, Jorgito.
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0: El abrazo grande para mi amigo Jorgito, que están haciendo pan los chicos ahí en la panadería Bonassi, acá en Río Cuarto. El abrazo grandote, chicos.
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0: ¿A través de qué radio me estás escuchando, Jorgito? A través de la 103.3.

0: ver qué dice. Hola, buenas tardes. Quiero saludar a mi familia Garay de Villa Tuel Mendoza, de parte de Diego de Río Gallegos. ¿Puede ser un tema del Piti Murúa? Sí, hermano, mira si no va a ser un tema del Piti Murúa. Con mucho gusto, papá. A ver, tengo otro audio que va llegando por acá. Hola, hola, buenas tardes.
1: Está enojado el amigo porque no le pasa el tema.
0: ¿Viste?
1: ¿A quién le va a pasar el tema, mi chico?
0: Está más caliente que el amigo.
1: Señor locutor, ¿me va a pasar el tema o no? Soy César Gatica de Belville.
0: Ya sé, hermano.
1: Por favor.
0: Ahí cumplí con vos, hermano, Estaba esperando el Seba, cumplí con vos, hermano. Espero que haya sido esa la canción que me pediste. Me voy con otro audio, hola.
2: Gracias, Chuni, pasamos un saludo acá para los cortadores de leña.
0: Un abrazo grande para los cortadores de leña. No está el tío Chuni hoy. Hola, soy Dai de Villaguay, Entre Ríos. Pasame que Ulises, bueno, recién termino de limpiar. Me voy a dormir un rato, dice, la siesta. Agotada más, dice, no, ¿cómo te vas a ir a dormir la siesta? ¿Cómo te vas a ir a dormir la siesta?
3: Y ya no tengo miedo. Vamos.
0: 3 de la tarde con 24 minutos, mis amigos. Qué buena música para escuchar a esta hora en el siestero. ¿Cómo andás, Leo querido? Te estoy escuchando por la 107.5. Radio Huanquero, provincia de Santa Fe. Saludos grandes a la gente de Santa Fe. Pasemos el tema de Pelusa, por favor, cualquiera, son todos buenos. Te mando un abrazo, el abrazo grande para ustedes. Muchísimas gracias, Muchas gracias, señoras y señores, por la buena onda. Damas y caballeros, señoras y señores de Cadena Alegría. Tenemos música para compartir en esta siesta hermosa. Música, música, dale, ya ve.

0: Argentina, un amigo nuestro.
1: Gracias, chicos. Gracias, Kevin.

se me pedían que locura, me pedían desacatado, me pedían de todo. Cumplí con todos. No me quedó nada pendiente. Ah, me quedó Pelusa nada más. Pero bueno, ya voy a venir cumpliendo con Pelusa. Hay un montón de mensajes que han llegado al guasapero de la cadena Alegría. Mis amigos, estamos en el siestero del tío Churi. Estamos en el siestero a pleno con todo. Mis amigos, en a través de la radio que llega a todos los rincones de la Argentina. A todos los rincones de nuestra bendita patria con la señal más activa de alegría, de felicidad, de buena vibra, buena onda. Normalmente el tío Chuni a esta hora hace el siestero hasta las 4:30 de la tarde. Y bueno, me tocó a mí cubrirlo. Hoy por ahí hay muchos que no me conocen. Yo soy Leo. Y hoy me tocó hacerle el aguante al tío Chuni. Así que les mando abrazos grandotes, abrazos enormes, gigantes.

0: 8:48. A ver, mira, hay mensajes que llegan desde toda la Argentina. Me voy con algún audio, tengo audio. A ver, hola.
1: Hola, Chuni.
0: No está el Chuni.
1: ¿Todo bien, Chuni?
0: No está el Chuni.
1: ¿Qué pasa, que llamé ahí, Chuni?
0: No está el Chuni.
1: Pone algún tema de Germaín.
0: De Germaín, dale, hermano.
1: Tiene muy buenos temas.
0: Dale.
1: Bueno, dedicado a todo el país. Sin
0: dale, papá.
1: ¿Qué pasa, Chuni? Muy buena la música y aguante Cadena Alegría.
0: Aguante la Cadena
1: Alegría.
0: La gente de la 92.1 también escuchando. El abrazo grande, amigo querido. Gracias por estar del otro lado. Hola, Chuni. Che, tan parecido tengo la voz al Chuni que no se dan cuenta que no es el tío Chuni. Hola, Chuni. Soy Leandro de Los Cóndores, Córdoba. Pasame un tema de Desacatado. Cumplí con Desacatado, Me lo había pedido más temprano y cumplí con Desacatado. Me voy con otro audio. Hola.
2: Hola, buenas tardes, capo. Alcalde de esto, real, como siempre, escuchando el programa, en el laburo, todo tranqui.
0: Gracias, hermano. Te mando un abrazo grandote, Negrito. Un abrazo gigante. Gracias por estar del otro lado. Elba, querida, ¿cómo andas, Elvita? Te mando un beso grande. ¿Cómo andas, mi reina? ¿Todo bien?
3: Hola. Buenas tardes, corazón. Qué lindo escucharte. Hoy no está el sobrino Chuni, pero está los corazoncitos. ¿Y el otro corazoncito? No.
0: ¿Para qué, Cuso? A ver,
3: ¿dónde está? ¿Dónde fue? Bueno, espero que hoy no, mejor no está, pero el sábado sí, le vamos a escuchar, va a estar presente. Bueno, acá yo te estaba escuchando atentamente, digo, ¿qué hago? ¿Le llamo? ¿Le mando un audio o no le mando un audio?
0: Sí, mira,
3: ¿cómo
0: si
3: que
0: no
3: le voy a mandar un audio?
0: Elvita, espero tu audio.
3: Entré bien, amigo, haciendo el siestero del sobrino Chuni. Un abrazo grande, te mando acá de mi hermosa Santa Fe.
0: Gracias, mi amor, gracias, un beso grande, paraguayita querida, un beso grandote, gracias por estar del otro lado. Hola, radio, ¿podés pasar un tema de Nina Abrou y un saludo a Sebastián, dice del vivero? Gracias, un abrazo grandotes. No sé. Cristian, de la radio Power Online. Hola, Cristian, querido, ¿cómo andas, hermano?
4: Hola, Leo, ¿qué tal? ¿Cómo te va? Muy buenas tardes.
0: Cristian.
4: Estoy hablando aquí de la ciudad de Venado Tuerto.
0: Vamos, la gente de Venado.
4: Y habla Cristian.
0: Vamos, Cristian.
4: Que pases alguna canción de Pelusa, puede ser.
0: Sí, hermano, tengo pedido Pelusa.
4: Y aguante la aplicación de Cadena Alegría. Se escucha muy bien la radio, no se corta. Porque no escucho radio FM acá en Venado Tuerto, escucho por internet yo la radio.
0: Ah, por la aplicación.
4: Así que muy bueno el programa, hermano. Amigo, un saludo le mando.
0: Gracias, un abrazo grande para vos, hermano. Gracias por estar escuchando a la gente de Venado Tuerto, la gente de Venado. Yo tenía una novia que era de Venado. Bueno, se fue con otro, para Venado, no sé, creo que para Venado. Me cago gorriándola. Dice, hola hermano querido, soy Lucas de la Francia. ¿Me podés pasar Bendita tu Luz de los del Fuego? Saludos, hermano. Ay, Luquitas, ojalá que siga con el tiempo, Luquitas querido. Voy a tratar, hermano, Déjame que lo voy a... ahí está, déjame que lo voy a anotar, porque si no me olvido, Lucas, me voy a olvidar. Ahí está, listo, perfecto, está anotado. Me voy con otro saludito por acá. Hola, buenas tardes, Leo. Yo también, la primera vez que te escucho. Muy bien, Miguelito, gracias, papá. Estás haciendo un muy buen programa, un gran abrazo. Soy Miguel de Río Tercero. La gente de Río Tercero también presente en la siesta del tío Chuni. Me voy con otro audio, hola.
1: Amigo, te confundí con el Chuni. Tenés medio parecido a la voz del Chuni.
0: Sí, no me digas.
1: Como siempre,
0: pero el Chuni,
1: Villa Carlos Paz, 94.1.
0: Vamos todavía, la gente de 94.1.
1: Aguante, amigo.
0: Gracias,
1: por
0: hermano.
1: Confundirte con
0: no, no pasa nada. No pasa... Es más, es un gusto para mí.
1: Buena, muy buen programa, amigo.
0: Gracias, hermano. Gracias, un abrazo grande para vos. Chau, hasta luego.
5: Se ha tomado todo el vino.
0: A mí no me molesta que me confunden con el Chuni, al contrario, para mí es un placer y es un gusto y es un honor que ustedes me confunden con el tío Chuni. Eso quiere decir que sale con onda, porque tiene un hondón el tío Chuni para hacer el programa. Eso quiere decir que sale con onda. Señoras, señores, me voy con el Rey Pelusa. A mi lado tú se llama... ¿Qué temas? Un 2x1 de Pelusa, dale.

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0: volvimos para la cadena Alegría a través de esta radio 103.3 desde Río Cuarto, para la cadena Alegría en todo el país, en toda la Argentina, a través del WhatsAppero también, mucha gente que se comunica, mucha gente que nos manda el mensajito. Dice, hola hermano del tío Churi, me podés pasar un tema de Alegrísimo Desplomado, gracias. Vamos con otro audio, Marcelito, ¿cómo andás? Marcelo de San Gregorio, ¿cómo andás, hermano?
1: Hola Leo, ¿todo bien? ¿Todo
0: hola
1: bien?
0: Hermano, muy bien, ¿vos?
1: Quiero que me pase un tema de qué locura. El último, uno lento que tiene. Y un abrazo grande a la distancia. Leo, aguante River, aguante la campeona del Dial.
0: Dale, hermano, cadena, gracias.
1: Alegría. Y aguante Leo, ando un poco medio congestionado, Leo, pero siempre escuchando Cadena Alegría, siempre ahí, escuchándolo a todo.
0: Gracias, hermano querido, sos un

la tarde con 17 minutos en toda la República Argentina. Mis amigos, más mensajes que van llegando a través del WhatsAppero de la cadena Alegría. No voy a dar mucho más el número porque ya está, no llego con los mensajes, no llego con los audios, pero voy a pasar los que tengo por acá y les agradezco obviamente a todos por haber estado del otro lado haciendo el aguante, muchísimas gracias. Algunos minutos nada más me quedan para compartir con ustedes, me voy con otro audio. Ariel querido, la gente de Bariloche.

0: Bariloche presente. Vamos todavía, Bariloche.
1: Hola, buenas tardes. ¿Cómo estás, hermano? La hermosa cadena Alegría.
0: Hola, papá.
1: Nos saluda acá su gran amigo y oyente fiel de todos los días, Ariel Rukchin de San Carlos de Bariloche. Amigo, te quiero mandar un saludo, un abrazo grande y gracias por acompañarnos todos los días y las tardes y las noches, amigo. Nos alegrás la vida, amigo. Nos alegrás la vida.
0: A
1: vamos,
0: ustedes.
1: Acá en Alegría, carajo.
0: Vamos todavía, hermano.
1: Por favor, amigo, por favor, de corazón, te pido, por favor.
0: ¿Qué?
1: Un temita.
0: Sí.
1: Algo de qué locura o dale que va para mi amigo Leoncito Matus.
0: Pasé.
1: De San Carlos de Bariloche.
0: Sí, sí,
1: muchas
0: hermano.
1: Gracias, amigo, que lo pasen increíble. Bueno, a disfrutarla acá en Alegría. ¡Dale!
0: Vamos, hermano querido, muchas gracias, papá. El abrazo enorme, gracias, querido. En las 4 de la tarde con 19 minutos, señoras, señores.
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0: Me voy con otro audio que va llegando por acá. Bueno, cumplí con muchos temas,
3: Hola, ¿cómo estás? De Mercedes Corrientes, te estoy escuchando.
0: Hola, la gente de Corrientes, vamos, la gente de Mercedes Corrientes, ¿cómo anda la gente correntina, pues? El abrazo grande, el abrazo enorme, muchachos.
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0: Mis amigos, ya estoy casi en el final, son las 4:20 de la tarde. En un ratito sigue toda la programación de la cadena Alegría, bien a full, bien arriba, bien pum para arriba, mis amigos. Mañana va a estar el tío Chuni, mañana va a estar el tío Chuni. Normalmente, como siempre, su programa habitual, a la misma hora y con el mismo conductor. Mañana el Chuni va a ser el siestero. Creo, no me he dicho nada, si necesita que lo cubra de nuevo. Pero hasta ahora lo va a hacer él mañana, según lo que me dijo. Me habían pedido Germaín, che. Voy a cumplir con Germaín antes de irme. Esto se llama Tú quebraste mi vida. Qué buen tema. Dale, dale, seguí.

0: pegando con todo, Simón. Felicitaciones a Simón. La verdad que se lo merece. El pibe la viene remando, la viene peleándose un montón de años. Se lo merece. De donde viene Simón y de las raíces que tiene, se lo recontramerece. Simón Aguirre es un genio, Simón. Así que felicitaciones a Simón. Tengo mensajes. Y los últimos mensajitos que van llegando a través de Gozapero de la cadena. Últimos mensajes y ya me estoy yendo. A ver, vamos. Hola, Vivi. La gente de Rosario. Hola, Vivi, ¿cómo estás?
1: Hola, buenas tardes, Radio. Hola, soy Viviana tardes. De Rosario. Quiero decir el amor de mi vida, que estaba en el hospital, que estaba internada.
0: Sí.
1: Pero ya estoy de vuelta en las casas, que estoy bien.
0: Qué bueno,
1: que lo
0: alegre.
1: Espero a la noche, que le mando mucho beso, que lo extraño bien. Mucho. Qué para lindo. Vos, Máximo, mi amor. Qué te bonito. Amo con mi vida.
0: Qué bonito
1: tu amor,
0: mensaje.
1: Viviana. Muchísimas gracias, Radio, y beso.
0: Qué bonito mensaje, gracias. Gracias por compartirlo, ¿eh? Muchas gracias, Vivi. Si no,
2: esta canción que comienza así y se llama.
3: Sí, buenas tardes. ¿Va a pasar el tema o no va a pasar los temas? Pues si no, ¿para qué mierda escuchaste el pedo?
2: Palma, dale, dale, dale.
0: No, es su culpa el chachón. Es su culpa el chachón que no le anote los mensajes, no le anote los. No vino hoy. No le anote los mensajes, no anote los temas. Y yo se me pasan los temas y se calienta el hombre. Está bien, se calienta. ¿Qué va?
2: Marcos Bainotti y el guacho.
0: Tiene razón, ¿eh? Uy, escucha esto. Marcos Bainotti con Damián Córdoba. Me voy, señores, señores. Mi nombre es Leo. Les agradezco a todos por haber estado del otro lado. Si Dios quiere, nos encontramos en la próxima. El sábado voy a estar acá en la radio a las 5 de la tarde con el chachón. Carlitos, querido, el último mensaje el tuyo, Carlitos.
4: Hola, buenas tardes. Desde Villa del Rosario, Carlitos.
0: Vamos,
4: Carlitos. El valor.
0: ¿Qué haces,
4: Instagram,
0: papá?
4: Arroba Paun 9742. Saludo expresamente a quién? A toda la audiencia de Radio Cadena Alegría.
0: Vamos, un abrazo todavía, para Carlitos. Gracias, Carlitos, un abrazo grandote. Señoras, señores, me voy desde Río Cuarto, desde 103.3 FM Mía. Mi nombre es Leo y les mando abrazos grandes para todos. Se quedan en compañía de la radio, ¿eh? Hay mucha más cadena, hay mucha más programación en vivo.

0: Hola, ¿qué tal? Buenas tardes. ¿Qué tenemos para grabar hoy? ¿Ritmo popular? ¿Mario Boneto? ¿Otra vez ese pibe? Bueno, vamos. Bienvenidos a las tardes más populares del país. 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
0: Bueno, quedó bien, ¿no? Mándenselo al muchacho para que se quede tranquilo.

0: Hola, hola, hola, hola, hola, ¿qué tal? ¿Cómo andan todos? ¿Cómo les va? Muy, pero muy buenas tardes. Bienvenidos, bienvenidos a este ritmo popular de este jueves, de este previernes, de este juarnes. Las tres formas que nos llamamos a este día. Para nosotros tiene tres nombres. Acá estamos a pleno para vivir una tarde más de buena música, pasarla lindo. Hasta la hora 18:30 seremos tu compañía acá en el aire del país, en el aire de la cadena.
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0: Vamos a pasarla lindo, vamos a disfrutar de buena música. Ustedes son los protagonistas.
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0: Así que los invitamos ya para que se sumen, para que sean parte de esta historia. A meterle mensajes a esta tarde. Vamos, gente querida, donde quiera que estén. Ayer me quedaron muchos mensajes. Vamos a tratar hoy de acelerar un poco más. Leer mucho más.
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0: Y escuchar más. Pero sin dejar de escuchar música también. Es ese mix que vamos haciendo aquí en la tarde. Un poquito de mensaje, escucharlos a ustedes, saber de dónde están, pero tampoco no tanto, porque todo lo que se hace excesivamente no va bien, no hace bien. Tampoco un montón de música, ¿no? ¿Para qué estamos acá? Así que un poquito de todo le vamos metiendo, hacemos este mix y tratamos de pasarla lo mejor posible hasta las 6:30 de la tarde. Los teléfonos que tenemos por aquí para que ustedes puedan comunicarse con nosotros. Tenemos el WhatsAppero de la cadena, que es el 35 13 49 23 67. Es el WhatsAppero que tenemos aquí en Radio Cadena Alegría. 35 13 49 23 67. Para que ustedes se sumen a hacer conmigo este programa desde cualquier parte de la República Argentina. También tenemos habilitado nuestro número de teléfono exclusivo del programa, que es el 35 64 62 94 19. Te lo vuelvo a decir, 35 64 62 94 19.
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0: Ahí están las dos vías de comunicación, ya están dichas. Ahora falta nomás que ustedes comiencen a escribirnos y empezar a dejar sus mensajes aquí en uno u otro de los números que le hemos dado recién.

con otro ritmo popular más, con otro clásico más aquí de la cadena Alegría. A meterle nomás, que ahí ya nomás me voy al WhatsApp, pero...

0: Voy con audio, dale.
1: Buen día de radio. Te habla Ismael de Chipoletti, Río Negro. Muy buena la música, muy buena. Saludos para vos y tu audiencia. Esa radio espectacular. Te escucho acá en Chipoletti, la 104.1 FM Malvina. Un saludo para toda la audiencia de tu radio y la radio acá de FM Malvina.
0: Muy bien.
1: Mandame un temita de El Potro Rodrigo, por favor.
0: Bueno.
1: A tu elección. Todas las músicas son buenas. Que tengan un buen día y acá hasta el día está nublado y está frío, che. Como dijo usted hace un rato, en todo el país está todo igual. Muchas bendiciones para todos.
0: Dale, un abrazo. Ahí está Ismael dejándonos el mensaje. ¿Qué más? Hola, Marito. Soy Elsa de Río Tercero. Un tema de Simón Aguirre. Me pide Elsa, bueno, ahí vamos a estar en un rato con eso. Elsa querida. Rodrigo y Simón Aguirre van a abrir musicalmente el programa en un ratito nomás. Sigo con más mensajes de audios.
2: Hola, Marito, la cadena Alegría. No, tranqui.
0: Todo bien por acá.
2: Que me pase un tema de Corazón Sin Cara. Y si no, un tema. Perdón, Marito. Hola a todos. Y si no, un tema de Qué Locura. Uno lento que tiene. Y un abrazo grande a la distancia. Marito, aguante en vivo, aguante la campeona del Vial. Aguante Cadena Alegría y aguante Marito.
0: Bien ahí, Barce, papá. Que te recupere, que te ponga bien, hermano.
3: Yo lo entiendo muy bien. Y déjame.
0: Sigo con más mensajes. Soy Silvana de Chepes. Quiero escuchar dos temas: Corazón Partido de Dale Que Va y con otra de la LBC. Que tengas una bendecida jornada. Dice acá Sil. Muy bien. Bueno, no prometo unos dos, Sil. Por ahí uno de cortina y uno entero. Le vamos a pasar uno de ellos. Va a sonar completito en esta tarde. Buenas tardes, Mario. Buen jueves. En esta tarde muy fría, yo tomando unos mates. Pasame por Trula, Me Matas Corazón. Un abrazo a la distancia, Miguelina de Villa del Totoral, Córdoba. Me deja por acá su mensaje, la querida Miguelina, la genia total. Gracias, Miguelina, por estar siempre.
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0: Lo tengo a mi amigo Cachulín de San Francisco.
4: Hola, Marito, ¿cómo andás? ¿Todo bien?
0: Todo bien por acá.
4: Acá me estoy yendo a Mortero.
0: Ajá.
4: Así que estamos escuchando acá en la radio. Allá tendrá garra, pero bueno.
0: Bien, ¿no? Después podía agarrar la radio de Freire, la radio de Brickman y la radio de Mortero. Así que usted vaya haciendo zapping ahí, que cuando deje de escuchar por la 103.5, va y ya agarra la 100.1 de Pablito. Y yo creo que llegamos ahí hasta Mortero. Y en Mortero después busca la frecuencia de la base, no me acuerdo, che. Y la de Brickman tampoco. Si alguno la tiene, me pasa la data. Así se la paso a Cacholín. Estamos en toda la ruta. No te vas a deshacer así fácilmente de nosotros, Cacholín.
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0: Sigo con más. Más mensajes por aquí de audio que siguen dejándonos.
6: Hola, Marito, ¿cómo andás, hermano? Buenas tardes. Mandar saludos, pibes, acá en San Pacho. Un tema de Giancarlo. El programa está hermoso, hermano. Saludos para todos.
0: Gracias, loco. Un abrazo gigante, enorme. Sigo con algún mensaje más, dale.
7: Hola, Marito.
0: Hola, Pablo.
7: Cantamos trabajando a full con mi amiga Nadia. Pasame algo lindo de Gary o Leo Mattioli. Marito, soy Pablo de San Gregorio.
0: Bien, ahí está Pablo de San Gregorio. Fue Nadia hoy. Reapareció Nadia.

0: le avisaron a nadie que la semana que viene era fin de semana largo.
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0: Me va a odiar Nadia. Un abrazo para Nadia y para Pablo. Gracias, chicos, por estar. Sigo con más audios.
2: Hola, Marito, ¿cómo anda, hermano? ¿Todo bien?
0: Hola, Marcelito.
2: Ya estamos con el Peter y el Guinche levantando los Big Bag, los bolsones. Así que todo bien acá. Frío en Rufino, mucho frío hace. No sé cómo está en San Francisco.
0: También, mucho frío.
2: Te mando un abrazo grande para vos, toda tu audiencia. Que tengas un hermoso jueves, que lo termines mejor. Saludos a los compañeros municipales, amigos de la vida, familiares, en la planta de reciclado de Rufino. A la panadería Cuba y Moreno, a la panadería de Asamblea 214. A mi amigo el turco Fabría. Un abrazo grande, pasamos algún tema de chévere, de los que me gustan en mi loco. Chau, chau.
0: Chau, Marcelo, gracias. Ahí está el querido Marcelito laburando en la Muni.
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0: Y escuchando la radio como siempre con toda la cuadrilla de empleados municipales ahí de Rufino. Sigo con más audios.
3: Bueno, Marito, dale, Marito, joya, dale, Marito. Bien, entonces. Pues bien, Mario, entonces. Bueno, ahí te vamos escuchando. Pasó un tema la mona.
0: Bien ahí, cachulí.

Bien, ahí estaba la música solicitada. Cumplimos con los dos primeros pedidos. Vamos a seguir ahí un ratito escuchando alguno más antes de cerrar esta hora o esta primera parte, esta primera media hora de programa.

Hola, hermano querido, soy Lucas. ¿Me podés pasar bendita tu luz de los del fuego? Saludos, hermano. Ahí está Lucas dejándonos el mensaje. Bien ahí, Luquita querido. Gracias.

0: amor. Bien, algunos audios por aquí que nos van dejando. Bueno, usted tiene foto. Ahí vamos a pasar la foto también por las dudas. Porque si no, no vamos a entender lo que nos dice. Ahí está, todo ahí está. Así que bueno, ahí lo vamos a escuchar. Me quedan unos minutitos. Vamos a aprovechar. Bueno, primero tengo este audio. A ver, hola.
1: Hola, Marito Bonito. Espero que pongan una buena música, como siempre, ahí, que ponen todos. Te escucho desde Villa Carlos Paz, 92.1. Como siempre, muy buena la radio y que tengas una buena programación. Un abrazo, amigo. ¿Qué pasó? ¿Qué pasó, Cachemay? Un abrazo, Marito. Y el Mario ya llegó.
0: Bien, capo. Gracias, papá. Un abrazo enorme. Hola.
2: Y tu departamento por escasos 3 meses era nuestro testigo. Papá. Como si comprendiera que lo tuyo y lo mío era todo prohibido. Pero todo se acaba, cada uno a su casa. Y si somos conscientes, olvidémonos todo, no ha pasado aquí nada. Como dice Marito, Elizabeth, dime cuándo te vas, dime cuánto te queda para poder llamar, porque sé que mañana yo te voy a extrañar. Buenas tardes, Mario y audiencia.
0: ¿Cómo le va, maestro? Alegría.
2: Te cuento que acá me reporto por ruta 34, rumbeando para la zona de Colonia Dora, la zona de Telare, así que nada. Arrancándole una sonrisa esta tarde gris, con cadena alegría, y ya arrancamos unos ricos materiales. Te mando un abrazo, Marito.
0: Viene ahí. ¡Epa! Viene ahí, bueno, Palo Negro, Pinto y la banda. El cartel, así donde anda el amigo.
2: Claro, se van enganchando las radios con cadena alegría y seguimos prendidos como gatito a la lana. El 22.5 desde Humboldt, el jardín de la provincia, José Carlos.
0: ¡Vámonos! Viene ahí, hermano, gracias. Gracias por la buena onda. Y así seguimos, transitando las rutas argentinas con los amigos que nos llevan para todos lados, recorriendo este hermoso país. Bueno, chicos, los dejo por un ratito, se tiene que venir la tanda de las 5 de la tarde. Y ya volvemos para seguir acompañándolos. Ya venimos con más. Gracias por estar. Gracias por sintonizar la más popular del país, Radio Cadena Alegría.
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Ahí estaba la música con Dale que va, Corazón Partido, otro de los pedidos que hemos podido complacer en este jueves. Y vamos a seguir complaciendo más, un ratito, por supuesto.

0: Hola, buenas tardes desde Morteros. Soy Fabián. Un tema de Gary y la base 93.7. Ahí estamos sonando en este momento. 93.7, la base en Morteros. Ahí para mi amigo Cachulín que va viajando para Morteros. Nos va a seguir escuchando allá. ¿Qué más tengo por aquí? ¿Qué más? 22.5, loco y medio. Video por acá del amigo José Camionero. No se puede reproducir acá en el WhatsApp, pero en la cadena. Pero bueno, bien, gracias José, querido. Un abrazo, loco. Gracias por la buena onda. Hola, Marito. Hermoso programa. Mucho frío acá. Pásame un tema del mago San Gregorio. Ahí está otro de los mensajes que nos deja. Carlos nos dejaba este mensaje.
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0: Tengo audio. Hola.
2: Buenas tardes, Marito. Buenas tardes, Marito.
0: Buenas, buenas.
2: Acá te estamos escuchando de Cipolletti Río Negro. Te hablo Ismael de Cipolletti. Muy buena la música, muy buena la música. Acá está nublado, está frío el día. Es en todo el país. Está igual. Marito, pasame un temita de Huguito Flores, por favor. Sí, te escuchen a 104.1 FM Malvina. Un abrazo, Marito, para vos y toda tu audiencia.
0: Gracias, papá, gracias, mi loco. Y gracias a la gente buena onda que nombra las radios donde nos están escuchando. Muchas, pero muchas gracias. Porque eso de agradecerle ahí a la radio que nos pone todos los días, que piensan ustedes, que le da una excelente programación, bien variadita, bien a full, bien al palo. Así que gracias, de verdad, a ustedes y a las radios.
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0: Y está bueno nombrarlas, por favor, así que gracias, gracias. Bueno, hola, gracias por compartir aquí en el mar. Bailando un poquito. Lili. Vamos, Lili, querida, gracias, genia, por estar ahí.
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0: Escuchándonos, bailando, disfrutando de la buena música de la radio.
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0: Qué linda música esa. Muy bien, gracias, Lili.
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0: Ahí les voy a decir el número de teléfono de la cadena, de un número. Para que ustedes lo puedan agendar y se sumen a hacer conmigo el programa del día de hoy. Para que nos diga de qué lugar de la Argentina nos estás escuchando, te sumes a la fiesta radial de este jueves.

0: Sí, estamos bailando, estamos disfrutando. Bueno, les voy a decir el número de teléfono de la cadena, de un número, para que lo puedan agendar. Gente querida de todo el país, así que donde estés, nos contás de qué lugar nos estás escuchando, por qué frecuencia, cómo se llama la radio, todo eso. Nos contás cómo está el día, saludos para alguien, qué tema querés escuchar. Bueno, nos dejás en el mensaje a este número que te voy a pasar a decir ahora, día 1, para que lo puedas agendar, tranqui, piola. Día 1 número te lo voy a decir, lento y pausado, que lo agendes sí o sí. No podés fallar. No podés no estar hoy. Número de teléfono de la cadena es el 3 5 1 3 4 9 2 3 6 7 Te lo vuelvo a decir, te lo vuelvo a decir. Número de teléfono.
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0: De Radio Cadena Alegría, de un número te lo digo. 3 5 1 3 4

0: Olvídate. Lo tenés. Listo, entonces. Sumate, que acá te estamos esperando. Ya te estamos esperando.
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0: Hola, Marito, te estoy escuchando. Saludos para vos y para todos los oyentes. Ahí está mi amiga Graciela de Jovita, dejando su mensaje. Gracias, querida Graciela.
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0: Aquí
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0: dice fantástica. Gracias. Sí, cocinando y bailando, dice Lili. Bien. Bien ahí, Lili. Hola, Marito, saludos desde Saugil, Catamarca. Saludos a mi mamá Liliana, a mi hijo Mateo, que están tomando un poquito de sol. Mirá vos. Pasame un tema de Dale que va. Leti nos dejaba por acá el mensaje. No me digas, están ahí, hay solcito. Y buscar ahí el reparito ahí, que te dé el sol, ahí. No, lo mejor que hay. Tomar unos mates y disfrutar de la tarde. Qué lindo que ustedes tengan sola. Y nosotros, ¿cuánto? No sé, ya. No sabemos ni cómo es.
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0: No sé cuántos días ya sin sol. Y creo que vamos a seguir todavía algunos días más. Desgraciadamente. Pero qué lindo ahí la gente de Catamarca con sol. Disfrutando a pleno. Hola, hola, Marito. Saludos para Sole Reynoso, de parte de Puñete Rodríguez, con un tema Cachamay. Muy bien, ahí estaba otro de los pedidos. Lo tengo a Chirola, que me ha dejado audio. Ahí lo vamos a preparar para poder escucharlo. A Chirola.
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0: Ahí me vengo con música y me voy a buscar otro completito.
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0: Viejito, ¿cómo estás? Estamos llegando a Trejo. Vinimos de Río Primero. Tenemos que trillar acá. Pasanos carita triste. Saludos para mis compañeros, para Kevin, Molina y Solís. Muy bien, ahí está otro de los mensajes. Saludos, chicos, y buena estadía en el pueblo más lindo

0: voy a seguir escuchando algunos audios que ustedes nos siguen dejando por acá en el WhatsAppero de la cadena, en el WhatsAppero del programa 35 64 62 94 19. Es el WhatsAppero exclusivo de nuestro programa, nada más para nuestro programa. 35 64 62 94 19. Ustedes lo tienen disponible, obviamente, cuando estamos acá en nuestro horario de 16:30 a 18:30, lo tienen a disposición de ustedes para que nos puedan escribir también ya directamente a nosotros. Voy con audio, dale.
1: Hola, Marito, ¿cómo andás? Estamos escuchando acá desde la herrería en Villa Cañas, Santa Fe. Te habla Eder. Te quiero pedir el tema que canta Mala Fama con Desacatados. ¿Puede ser? Te mando un abrazo, hermano.
0: Un abrazo, papá. Gracias por estar, loquito. Un abrazo enorme. Sigo con algunos audios que nos dejan aquí en el WhatsApp, pero vamos.
2: Hola, Marito, buenas tardes, ¿cómo le va?
0: Buenas, buenas.
2: Acá de la provincia de Río Negro, General Roca. ¿Me puede pasar un temita de la nueva luna, Poco Loco? Bueno, un saludo grande a la audiencia. Y acá Cadena Alegría, 97.9, creo que es. Bueno, bien, un ahí. Saludo grande para todos. Gracias, Marito.
0: Chau, chau, chau, chau.
3: Hola, Paulito, ¿cómo estás?
0: Mario.
3: Buenas tardes. Mariano te habla, el remisero de Sunchale. Por ahí sé hablar a la radio a la noche. Yo te escucho solo a 104 viajando. Estoy llegando a Marul.
0: Ajá.
3: Te mando un abrazo grande. Estamos viajando con un colega acá, un pasajero.
0: Saluda a la gente del puente.
3: Te mandamos un abrazo grande y no sé, cualquier tema está bueno. Muy buena la radio. Abrazo grande. Soy de Sunchale, acordate.
0: Bien ahí.
2: Hola, Marito, acá la radio de Radio Malvina se llama. Bueno, me equivoqué. Ahí te lo corrijo bien. Radio Malvina 97.9.
0: Bien, gracias. Gracias, Chirola, gracias. Gracias, papá. Genio total. Sigo con algún audio más.
4: Hola, Marito, buenas tardes.
0: Bueno, buenas.
4: Como siempre, para escucharte y hacerte el aguante, como siempre, como todas las tardes. Hoy tranqui en casa porque hoy tuve un día libre.
0: Bien ahí,
4: que, bueno,
0: Franco.
4: Te estoy escuchando en mi casa, como siempre, ordenando, acomodando ropa, lavando y así, los quehaceres de las mujeres. Uh-huh. Así que, bueno, te estoy escuchando y si podés pasarme un tema de Ale Severio, Cautivo de este amor, puede ser, Marito, si podés, bueno, si no, bueno, está todo bien. Son todos lindos los temas que pasan.
0: Dale, Grace.
4: Bendiciones para vos y un abrazo y seguí así, Marito.
0: Gracias, genia. Un abrazo. Un abrazo. Ahí estaba la Grace de Freire dejándonos su audio también, una genia total. Gracias. Vamos a meterle un poquito de música, Oper.

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1: Música con Qué Locura, sonando.
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Ahí pasaba la música de Qué Locura. Así estábamos complaciendo otro pedido. Seguimos así disfrutando de la buena música, complaciendo canciones a pleno. En este jueves ya vamos a buscar una más en un ratito.

0: Sigo con algún mensaje más. Hola Marito, disfrutando la linda música de los rompehielos por nuestra emisora FM Amistad 91.5 de San Pacho. Un abrazo Marito para todos ustedes de Cadena Alegría, que nos alegran todos los días. Y un saludo especial para el Cumpa Cholo, el Compra Choclo, así sería, gratis en la zona, el Chuni, Pablo y Lali de San Pacho nos dejaban por acá el mensaje. Para el Compra Choclo, gratis. Sería... ¿Me chorea? ¿Qué más? Hola Marito, acá desde Rosario. Jorge nos dejaba el mensaje. Hola Jorgito, Jorge Rosarino, él dejándonos el mensaje acá, escuchándonos también. Gracias Jorge, querido, un abrazo.
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0: Hola, buenas tardes amigo, acá andamos repartiendo por General Pico La Pampa. Hacerme un tema de Lucas Hugo, Gitana. Muchas gracias. Acá un solcito hermoso, pero está fresco. Y ahí va. Dice, soy Leandro. Y nos deja una foto acá donde se ven algunos rayitos.

0: 17:45 en la República Argentina. Estamos viviendo el jueves
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0: Este ritmo popular, el jueves de la cadena Alegría. Acá te vamos a acompañar hasta las 18:30. Seremos tu compañía. Así que a meterle nomás mensajes. No se queden, no duden, no esperen que ya estemos sobre el final del programa, porque por ahí no llegamos a leerlos. Así que manden mensaje. Vamos, vamos, que venimos a full hoy rapidito, queriendo leer todo, queriendo escuchar todos los audios que podamos lo más rápido posible. Así no dejamos a nadie afuera. O si pasa eso, que sean poquitos. Ayer fueron muchos. Ayer nos quedaron muchos y no, de verdad que no nos gusta. Sigo con algún audio más.
2: Hola, buenas tardes, buenas tardes, buenas tardes. Maestro, ¿cómo anda la gente? ¿Cómo andan los oyentes? Bueno, acá yo presente escuchándolos como siempre. Acá viajando por ruta 4. Vengo de la zona de Elia María. Voy hacia La Bulalle, después Rufino. Así que bueno, acá ando con la venta indumentaria de trabajo, calzado, seguridad. Y acompañan a ustedes. Así que bueno, saludos. El Pocholo Luisetti de Cañada Seca, provincia de Buenos Aires. Chau, chau.
0: Chau, Pocholo, querido. Bien ahí, papá. Que ande todo bien eso. Siga todo bárbaro.

Buenas tardes, soy Rosa de Alancay, de Andalgalá, la perla del oeste de Catamarca. Estoy con mi nieto Alexander Barros tomando unos mates, escuchando la radio. Ahí los chicos, bueno, gracias. Gracias, Rosita. Gracias, Alexander, por estar escuchándonos. Un abrazo grande para los dos.

0: Seguimos bailando y cantando. Hola.
1: Hola, caballero. Buenas tardes.
0: Bueno, buenas. ¿Cómo
1: te va? Muy bueno el programa. Muy bueno el programa. Muy buena música. Pasame algo de Pelusa. Saludo a todos los aplicadores terrestres.
0: Muy bien. Saludo, maestar. Un abrazo, papá. ¿Quién me dejaba por acá el audio? Sergio. Ahí está. Gracias, Sergio, por haber estado ahí dejándonos este audio.
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0: Seguimos recibiendo algunos audios más. Ahí vamos, ahí va, ahí venimos.

0: Buenas tardes, le quería mandar un saludito a mi cuñado Omar, a mi cuñado Adrián y a mi suegro Molina, que vamos viajando. Y quería pedir un tema de Eugenia Quevedo. Me dice Kevin, aquí dejándonos el mensaje. Dale, Kevin, gracias, saludos para todos. Dice, no alcancé a grabarlo, jaja. Bueno, a ver, lo repetimos. Buenas tardes, Marito. Saludos a Miguel de Flor. Soy de Roca. Muy bien, ¿está? ¿Listo? ¿Tenés? ¿Lo grabaste? Uno, dos, tres, grabando. Me pedían una canción en la radio, por favor, la quiero grabar. Contamos. Tres, dos, uno. Y ahí salía el té.
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0: Sigo con audio.
2: Mario Boneto. Hola, querido locutor.
0: ¿Cómo le va? Más tarde.
2: Carlitos, el valor de Villa del Rosario te está saludando en esta tarde gris y fría. Hoy nuevamente hice feriado. No, Macana, estoy trabajando. Podando plantas acá en mi propiedad.
0: Bien.
2: Te envío un saludo, un abrazo, un saludo fraternal para vos y para toda la audiencia de Radio Cadena Alegría.
0: Gracias, Carlitos, querido. Un abrazo, papá.
1: Y yo.
0: Vamos a ir cerrando esta hora. Ahí vamos a poner un poquito más de música. 17:52 en la República Argentina. Número de teléfono del programa: 35 64 62 94 19. Rebobinamos, te lo vuelvo a decir: 35 64 62 94 19, para que te sumes donde quiera que estés. Sumate. Que acá te estamos esperando.

sigo con algún mensaje más, ya cerrando esta hora. Hola, genio, soy César Cañete. Mándanos un saludo para Rosana, para Cristian. Somos de Andalgalá, Catamarca. Estamos en Córdoba, en Argüello, visitando a nuestra familia. Saludos, papá. Saludos para toda la familia ahí. Gracias, César. Buena música que nos va a acompañar.

porque... Bueno, el remisero por acá, Marito, acá dice a la noche, hablo con Pablo. Bueno, papá, no hay drama, no hay problema. Gracias, loco. Ahí estaba Mariano Javier, dejándonos su mensaje. Es un chale, me dijo, ¿no? Un

0: Gracias. Dice acá María Florencia. No, gracias a vos, genia. Gracias a vos.
1: Que siga la cumbia. Bueno, arriba, bocha querido.
0: Tenemos que ir cerrando. No, vamos a ir a la música. Vamos a escuchar a Trulala. Me matas corazón. Y vamos a estar escuchando para complacer otro pedido de Miguelina, en este caso.

En esto siempre nos ayudan a armar las canciones que van a sonar en el programa, enviándonos mensajes antes de que arranque el programa. Y este es el número para enviar el mensaje, que es el 35 64 62 94 19. Ustedes nos mandan tempranito, quiere mandarlo a la 1 de la tarde, lo pueden enviar. 2 de la tarde, lo pueden enviar también a esa hora. A las 3, también a las 4. Solo cuando venimos a las 4 y 20 acá abrimos el WhatsAppero y ya vamos viendo los mensajes que hay y ya vamos armando la lista de canciones que van a sonar en el programa. Así que ténganlo en cuenta eso. Mañana nosotros no vamos a estar al aire, va a estar Chuni, pero ustedes ya se pueden acordar de nosotros si quieren. Che, ya voy a pedir una canción, ya voy a mandar un mensaje al programa de Mario y lo hacen. 35 64 62 94 19. Envíelo ahí al mensaje, así nos ayudan a ir armando la música que va a sonar mañana. Hoy también nos pueden mandar mensajes, por supuesto. Ahora todavía nos queda un rato más de programa, pero ya para que mañana ustedes lo tengan en cuenta y ya nos llenan la casilla de mensajes. Y vamos armando la lista de canciones para mañana, así que ténganlo en cuenta mañana, ténganlo en cuenta, ténganlo en cuenta.

Vamos a ir a la música, lo prometido es deuda. Seguir escuchando canciones por acá para ir cerrando esta hora. Ahí volvemos. Fue la tanda. Nos volvemos a encontrar con ustedes ya para así encaminarnos a la recta final de nuestro programa del día de hoy. Música aquí con Trulala, me matas, corazón.

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Muy bien, ahí estaba la música con Jiménez sonando para Cachulín, que lo había programado. Ahí estaba sonando Jiménez para abrir esta última parte, esta recta final de nuestro programa de hoy.

0: Vamos a ir con los últimos mensajes.
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0: Voy con audio. Hola.
2: Hola, Marito.
0: Hola, hola.
2: De acá, de la Patagonia. Un saludo grande para Merina, mi hija. Y pasame algo de Damián Córdoba y Eugenia Quevedo. Abrazo.
0: Dale, un abrazo para vos. También sigo con otros audios.
3: Hola, hola, hola, hola. ¿Cómo está la hermosa y bella gente de Cadena Alegría? Los saluda acá su gran amigo Ariel Rukchin de San Carlos de Bariloche. Papá, te mando un fuerte abrazo. Te agradezco la compañía hermosa y bella que nos dan todos los días, papá. Decí que son lo mejor de lo mejor, papá. Lo mejor de lo mejor.
0: Gracias, mi loco. Un abrazo enorme.
3: Te pido por favorcito, un saludo acá y un abrazo grande para mi amigo y compañero León Matus, el mejor de lo mejor, haciéndome la aguanta acá en el laburo, firme, firme, firme en la carnicería. Te pido por favor un temita, algo de Lucra, por favor, que ahora viene acá San Carlos Bariloche a la fiesta de la nieve a romperla. Vamos con Lucra, vamos con Lucra. ¡Hola, perdida!
0: Bueno, gracias, loco. Estamos todos. Estamos todos así. Todos los de acá. Los que hacemos este programa, la gente, nosotros, estamos todos. Vamos, Chapi. Bueno, gracias. Gracias, loquito. Gracias por la buena onda, loco. Gracias. Por más gente así.
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0: Mi amigo Eduardo, que ayer no pude escucharlo.
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0: Hoy sí, Edu. Hoy le metimos primera, segunda, tercera, cuarta, quinta,

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0: Siempre algunos nos quedan afuera, no, ay, no queda otra, ¿viste? No, porque no llegamos, no llegamos. No, no, nos tenemos que despedir dos minutitos antes, sí o sí, de las 18:30 y por ahí vemos los mensajes que van llegando en ese momento. Y nos llegamos a leerlos o a escuchar los audios. Pero le comento que se viene el Dani, va a estar hoy y mañana el Dani. Dani Ávila haciendo el programa de Coselo, reemplazando a los Coselo. Así que nos quedamos escuchándolo al Dani en la próxima hora y media, acá por Radio Cadena Alegría. Así que le hacemos el aguante.

0: sigo con audio. Hola.
1: Un saludito para Huguito Peraca de Victorica, el mejor panadero de todo el oeste de La Pampa. Abrazo de Victorica.
0: Muy bien, bien ahí. Bueno, hay que pedirle ahora que tiene unas facturitas.

0: de Eduardo no se lo reenvié. No. No lo iba a escuchar nunca. Tremendo amargazo. Sí, vamos a escucharlo a Víctor, que también me deja audio por aquí, después sí al Edu.
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0: Ahí voy, ahí me voy.
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0: Sí, ya, porque este, la garganta mía no da más. Tenés razón, Víctor. Ya me está agarrando la tos. Pero ya me voy. Bancame. 2 minutos. Y se viene el Dani Ávila. Voy a escuchar al Eduardo, dale.
2: Hola, amigo Marito. Un abrazo, amigo. Hasta mañana, amigo. Que ande bien, amigo. Un abrazo.
0: Hasta mañana.
2: Oh, Marito, querido. Por eso sos el número uno, vos, papá.
0: Bien ahí, mi loco. Ahí está. Querido amigo Eduardo. Un abrazo enorme, loco. Gracias. Bueno, por favor. Me dice acá Guillermo, esto es un audio, ¿será un audio, Guillermo? ¿Lo habremos pasado o no lo habremos pasado? Yo creo que sí, pero lo vamos a repetir, por ahí no lo escuchó. Y me voy porque no tengo más tiempo, ya nos quedamos sin tiempo. Nos corren, nos echan.
3: Un saludito para Huguito Peralta de Victorica, mejor panadero de todo el oeste de La Pampa. Abrazo de
0: ahí está, viste, lo habíamos pasado, pero bueno, por las dudas, viste, si no estaba el fiado. Chicos, nos vamos, gracias, que sigan bien, quédate con el Dani. Nosotros nos encontramos mañana a las 4:30 de la tarde. Chau, gracias. Nos fuimos.

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canción se llama Es Amor, una canción espectacular, muy bonita, que te quiero dedicar a vos Córdoba en esta noche especial.

Buenas tardes, ¿cómo les va? Bienvenidos a la sintonía de la radio. Aquí estamos arrancando esta propuesta musical por nuestro amigo Mario. Aquí estamos, ¿cómo les va? Muy buenas tardes, bienvenidos.

Muy buenas tardes, bienvenido a Joel Dani para toda la gran cadena de alegría. Muy buenas tardes. ¿Cómo les va? 41 minutos nos separan de la hora 18. Este jueves 13 de agosto, aquí estamos reemplazando a José. Esto que es euforia en la cadena. Muy buenas tardes, bienvenido.

Habilitando las líneas, por supuesto, habilitado ya el WhatsApp oficial de la radio, el 351-349-2367. Habilitado el WhatsApp oficial de la campeona del dial. Habilitado el alternativo, solamente cuando estoy yo, el Dani. Corre la campeona del dial. La característica 2604 55 31 17. Habilitadísimo las dos líneas, por supuesto, el WhatsApp. Habilitados, ahí estamos para recibir tu mensaje, tu audio directamente aquí en la radio. Muy buenas tardes, ¿cómo les va? ¿Cómo están todos? Bienvenidos con estos días de frío. Acá en San Rafael bastante frío, mucho frío. Pero acá estamos poniéndole ritmo y entusiasmo a la tarde a través de la

0: Campeón Mundial, el abrazo enorme para todos los amigos. Se van acoplando a través del WhatsApp oficial de la radio que está habilitado. Habilitadísimo el WhatsApp oficial de la campeona mundial, 351-349-2367. Habilitadísimo, ahí estamos, sonando para todo el país a través de la campeona mundial. Aquí estamos desde San Rafael, Mendoza, para toda la gran cadena alegría. Y desde Córdoba, 94.1.
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0: Compartiendo la música, el ritmo, por supuesto, el saludo enorme para distintos sectores de la Argentina. Ahí estamos. Bienvenidos los amigos, se van acoplando a través del WhatsApp oficial de la radio.
2: Buenas tardes, Dani, acá escuchándote como siempre, haciéndote el aguante. ¿Me pasarías el tema de Germaín, Herido, si puede ser, Dani? Y quiero saludar a Martita de Selva, a Martita de Rancul, a Adelita, a Betita de Corriente, al Doc, a Samuel de Carmenza, a las Tres María, al Paisa, a Serafín de Bariloche, a Eduardo Ariel Honorato, al Gus de Puerto Deseado, a Gustavito Igor y familia, a Marcelo, a Patri, a Coco de 9010, a Johnny de Buchardo, Marcito de Río Tercero. Te sigo escuchando, Dani. Mari de Victorica, saludos para toda tu familia presente.
0: Muy bien, ahí Mari de Victorica presente, como siempre, una fiel oyente de la radio, ahí disfrutando de la música, por supuesto, vamos. Qué lindo, ahí está la sintonía de la campeona del día, sonando para todo el país, por supuesto, la gente de Victorica. A full con la campeona del día, ahí estamos.
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0: Buena música, ponemos la radio, ahí estamos, qué lindo, la gente se va acoplando para acá a través del WhatsApp oficial.

0: Se pone el telón 18. Hasta la hora. Hasta la hora 20. Estamos aquí por la campeona mundial. Sonando para todo el país. Dale.
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0: En la música, por supuesto, y el ritmo. Hay un entusiasmo. Lo tenés acá en la cadena. Alegría, por supuesto, en la radio número uno del país. Por supuesto, más de 300 radios. Sonando en el aire. Dale. Los amigos se van acoplando a través del WhatsApp oficial de la radio.
2: Buenas tardes, Dani, ¿cómo estás, amigo? Ya estamos en sintonía, te vamos a estar haciendo el aguante hasta las 8.
0: Muy bien, vamos.
2: Te pido algún temita a tu elección de los alegrísimos que tengas a mano ahí, amigo. Desde ya, muchas gracias, Dani.
0: Bueno.
2: Y saludo a Marta de Selva, Marta Rancú, las tres María de la Pampa, Mari de Victorica, Delita, Betita, Johnny L. Guzmán, Serafín de Bariloche, El Paisa, Abel de Carmenza, Gustavito Igor y familia, Gustavito Álvarez,
0: bueno,
2: Patrick Coco y Marcelo. Bendiciones para vos y toda la audiencia, que tengan un excelente programa, Dani.
0: Gracias.
2: Saludos a toda la gente de San Rafael Mendoza, bendiciones para todos ellos.
0: Bueno, gracias, doctorcito querido, para el toque y un abrazo enorme.

351-349-2367. Habilitado el alternativo también. 2604-55-31-17. Habilitadísimo, ahí estamos. Ya venimos después de la pausa, dale. Ya en las líneas habilitadísimas. Saludos para la tía Elvita, que también la tenemos por Santa Fe. A full con la campeona del dial, vamos. Ahí retornamos después de la pausa, dale, ya venimos.

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0: y girando la música, el ritmo, por supuesto, a través de la campeona mundial. El saludo enorme para todos los amigos de la sintonía y la radio. Ahí está hora de la noche sonando para todo el país, por supuesto, 21 minutos. Nos separa de la hora 19, 7 de la tarde. Aquí sonando a través de la campeona mundial. Para todo el país, por supuesto. Compartíamos la música y el ritmo. Ahí está hora de la noche reemplazando a José Lo. Hasta la hora 20 estamos aquí por la campeona del día, ¿eh?
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0: La música, por supuesto, y el ritmo sonando. Ahí estamos, a ver qué tenemos por acá, a ver qué nos dice.
1: Hoy que toca hacer el programa de José, lo dan. Bueno, sí. Espero que te encuentres bien, amigo, para todo poder bien. Hacer el programa de José, lo sí, llevamos el aguante. Bueno, quiero saludar a mi nuera Fabiana, a mi sobrina Paola, ajá, a mi amiga Alejandra, a mi amiga Paula, bueno, y a mi amiga María y a mi amiga Estelita, que a ellos todos les mando un abrazo grande y espero que te encuentres bien. Y para otra vos, Dani, un abrazo, amigo.
0: Bueno, ahí estamos, la amiga Elvita, sonando para todo el país, por supuesto. La gente, la amiga de la Fragüellita, la gente de Santa Fe, afuera, eso.

0: La música, por supuesto, el ritmo, ahí estamos, 23 minutos separan de la hora 19. Aquí estamos sonando para todo el país, por supuesto, a través de la campeona mundial. Habilitadísimo, habilitado el alternativo. 2604-55-31-17. Habilitadísimo, ahí estamos, compartiendo la música y el ritmo a esta hora de la tarde.
1: Hola, Dani.
0: Hola.
1: Pásame lo Ávila.
0: Dale.
1: Saludos para Ávila, Bío.
0: Vamos, Víctor, querido.
1: Va a estar aquí Osuri, quiero poner tema a la cadena.
0: Ah, quiero poner tema en la cadena, vamos, Víctor, querido. La gente de Chile, ahí, saludos para Víctor. Sí, hola, dale, sobre acá, soy Elsa de Río Tercero. Un tema de qué locura, si puede ser, bueno.

0: música, por supuesto, el ritmo. Ahí estamos, llegando a todo el país, por supuesto, a través de la campeona del día, la radio, radio número uno del país, por supuesto. Más de 300 radios sonando en el aire, ahí estamos, vamos.
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0: Saludos ahí, a ver, lo tenemos a Axel por acá, a ver qué nos dice Axel, querido. A ver, Axelito, a ver qué nos dice. Saludos para Axel, para Doña Adriana, que está en la sintonía de la radio, también para un González. Ahí estamos, saludos enormes para toda la familia González, A ver qué nos dice.

La música, por supuesto, el ritmo, ahí estamos, habilitadísimo el 2604 55 31 17. Habilitadísimo, ahí estamos. La música, por supuesto, el ritmo, Joel Dani, reemplazando a José Lo, desde San Rafael Mendoza, sonando para todo el país, para toda la campeona. Saludos para la gente de la 98.

0: parte de Axel, para Andrés González, que hoy está cumpliendo año. Ahí está el saludo, feliz cumpleaños, Andrés querido. Saludos para Andrés González, que hoy está cumpliendo año, de parte de toda su familia, de parte de Axel y hoy Adriana. Ahí está el saludo.
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0: Seguimos con más música, más ritmo, por supuesto, a través de la campeona del día, sonando para todo el país. Ahí estamos, algo y qué locura también. Solicitado. Ahí estamos, componiendo la música, el ritmo. Ahí estamos, sonando para todo el

0: mensaje por acá, a ver qué nos dice. Hola amigos, yo por acá, ¿cómo están? Quisiera escuchar la canción 840 del Potro. Soy Lina de Las Breñas, Chaco, y por acá tengan una linda tarde colmada de bendiciones por acá. Negro, abrazo, y por acá también para toda la familia y vecinos conocidos, eso por acá. Ahí estamos, el saludo enorme para Elena de Las Breñas. Ahí que está la sintonía de la radio. Por el de radio, ahí estamos. El abrazo enorme para todos los amigos. Está la sintonía de la campeona del dial sonando para todo el país, por supuesto. A través de la campeona, vamos, ahí estamos. Y los amigos se van acoplando a través del WhatsApp oficial de la radio, habilitado.
1: Buenas tardes, radio. Buenas tardes. Javier, volviendo de Tucumán, rumbo a Buenos Aires.
0: Bueno,
1: un saludo por el amor de mi vida, de tercero. Saludos de ella.
0: Ahí está el saludo de parte de Javier, volviendo para el amigo del trabajo. Salud para su amor, ahí, Ahí estamos, vamos Javier querido, prendió la sintonía de la campeona del día.

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0: gente se va acoplando a través del WhatsApp oficial de la radio. Vamos, está habilitado.
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0: A ver, más mensajes tenemos por acá. A ver qué nos dice la gente que está en la sintonía de la radio, compartiendo la música, el ritmo. Gente que está laburando en el camión, en la ruta y escuchando a la campeona del dial. Vamos.
2: Hola, amigo.
0: Hola, Héctor.
2: Estoy escuchando el 5. Escucharon. Sí, Héctor, bravo.

0: trabajando, Sebastián.
1: Bueno.
0: Estoy trabajando en full acá.
1: Ajá.
0: Gustavo Santa Fe. Para todo mi grupo, gracias. Soy Gustavo Santa Fe, saludos para todos los oyentes.
1: Bueno, ahí está el saludo de Héctor Re Santa Fe, que está en la sintonía de la campeona del Dial. Ahí también suena la campeona del Dial. Ahí vamos. Ahí estamos, sonando para todo el país a través de la campeona del Dial. Vamos. Hola, ¿cómo estás? Esa por acá me pasás un lindo tema de los playeros, puede ser. A todos, para todos mis hijos, el señor por acá y para mis hijas. Y saludo para mis nietos y para mis nietas. Un abrazo de parte de Cristina de San Martín, Mendoza. Ahí está el saludo para doña Cristina Mancilla de San Martín, Mendoza. Saludos para toda su familia en general. Ahí estamos, el abrazo enorme para esa gente linda que está en la sintonía de la radio compartiendo la música y el ritmo a esta hora.

0: También el tema solicitado por ahí, 8:40. Ahí estamos compartiéndose la música y el ritmo a esta hora de la noche. Aquí sonando para todo el país a través de la radio número uno, el país, por supuesto. La campeona del dial, ahí estamos. El abrazo enorme para todos. A ver.
1: Hola, amigo Marito.
0: Marito.
1: Hola, amigo. Hasta mañana, amigo. Que ande bien, amigo.
0: Ajá. Bueno, amigo Eduardo.
1: Marito, querido. Por eso soy el número uno. Vos, papá.
0: Ahí está, vamos, el amigo Eduardo Álvarez. Un abrazo.

música, buen ritmo en las radios. Ahí estamos, vamos. Sonando para todo el país, por supuesto. Ahí estamos, zona, dice por acá, maestro. Tenés algo y qué locura, si puede ser. Pero bueno, hay algo y qué locura. Vamos a ir compartiendo un poquito. Por ahí también para los amigos que están en la sintonía de la radio. Ahí está, hora de la noche. Ahí, esto que es euforia en la cadena.

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1: Hola, buenas tardes, Dani. No hace mucho que llego a casa, amigo. Acá me voy a tomar unos matecitos con unos muñuelitos, tranquila. En esta tarde demasiado linda, así que bueno, nada, amigo. ¿Cómo estás vos?
0: Todo bien, todo lindo.
1: Bueno, yo te voy a pedir un poquito, aunque sea un poquito de sabroso. ¿Qué se siente? Pasame un poquito de sabroso, que me encanta sabroso.
0: Bueno.
1: Y bueno, nada, Rey, te mando besos y cuídate.
0: Bueno, gracias. Gracias, Martita. Martita que arrancó y recién llega a casa. Y claro, se suma a la sintonía en la radio, escuchando a la campeona ideal. La radio número uno, por supuesto, con unos matecitos de por medio.

mujeres quieran que la música y el ritmo, por supuesto, 45 minutos separan de la 19. Este jueves 13 de agosto, aquí sonando para todo el país, por supuesto. Joel Dani, reemplazando a José Lo. Esto es Euforia en la Caima. Ahí estamos, vamos. Hola, Dani, por acá, buenas tardes. Acá en sintonía, escuchando su hermoso programa, esa por acá, excelente música. Sonia de Unión, ¿cómo andamos, Sonia, querida? Le sigo haciendo el aguante. Y aguanta River, dice por acá.

viene el giro de la música, el ritmo, por supuesto, algo de locura. También hay tema que compartimos a esta hora en la noche, a esta hora en la tarde, en la cambio radial, sonando para todo el país, por supuesto. Vamos. 47 minutos separan de la hora 19 hasta la 20. Estamos los amigos ahora acoplando a través del WhatsApp oficial al 351 349 2367.

Algo y Germain también me estaba por eso solicitando. Algo y Germain, por ahí estuvimos compartiendo algo de Germain más temprano, Por ahí está, sale, ya creo que no me da el tiempo. El abrazo enorme para todos los amigos que se van acoplando todavía por acá. Hola, Danese, por acá, buenas noches, te estamos escuchando en General Lachas. Saludos para María, saludos, Marianela, María Laura y María Paz. Un abrazo, salud, chica. Ahí fieles oyentes de la radio. Saludos para las tres chicas. Las tres chicas ahí, fieles oyentes de la radio. Un abrazo, chicas queridas. Para María, Marianela, María Laura y María Paz. Un abrazo, chicas. Gracias por estar en la sintonía de la campeona.

región de la música, algo de sabroso. Hemos solicitado también en la parte final, ahí compartimos un poquito algo de sabroso, girando ahí.

0: parte final, 56 minutos, aparte de la hora 19, dale.
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0: A ver si tenemos los últimos mensajes por acá, a ver qué nos dice la gente. Salud para la gente general, Jai, para Marianela, María Laura, María Paz, que está en la sintonía de la radio. Hey, compartiendo la música al ritmo. Hola, dale, esa por acá. Pepino, soy Pepino, esa por acá. Quisiera decirle, dedicarle un tema a Mario Pino, Lo moto, esa por acá. Que la moto que rabiada, la moto. Resabiada, puede ser, ahí está, si puede ser, dice por acá, soy Norberto, Juanquero, me adelanto una media hora, dice por acá, antes de su programa, gracias, dice por acá, bueno, pues ahí está, Norberto querido, ahí está el saludo enorme para este gran amigo que está en la sintonía de la radio, un abrazo para este maestro, hola, dale, dice por acá, buenas tardes, ¿cómo estás, dice por acá? Te comento, soy de Comodoro. Hace mucho los escucho cuando iba para Córdoba. Me pasarías un tema de chévere. Marta, dice por acá. Vamos, Martita querida. Lo escuchaba cuando venía para Córdoba, dice. Así que ahí está. Bueno, Martita querida, un abrazo.
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0: El abrazo enorme para estos amigos que están en la sintonía de la radio, para este maestro también que está en la sintonía de la campeona del dial, el abrazo enorme y con algo de chévere para Martita, que está en la sintonía de la radio. Soy Silvia, esa por acá, y Cachito, somos de Buchardo, mandanos un tema, esa por acá. Bueno, Silvia querida, un abrazo enorme ahí para Silvia y Cachito de Buchardo, los muchachos que están a full ahí con la campeona del dial sonando para todos.

próximo programa. Mañana estamos, mañana marchamos a partir de las 18:40. A reemplazando a José lo mañana, ¿eh? Así que todos invitados, pero sigan en la sintonía de la radio, en la compañía de la campeona del dial. Muy buena programación, por supuesto, para todos ustedes. El abrazo enorme para todos, ¿eh? Ahí estamos, que la pasen bonito.

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sabés quién, ¿no? Tienen muchos golazos, le digo, ¿no? Son nacionales.

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0: ¿Ya está? Es un montón, pero bueno.
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2: Ríos de agua bendita.
3: ¡Ah! ¡Mira vos! ¿En serio?
1: ¿Cómo lo hacen los artistas?
3: A ver las palmitas, a ver arriba. Buenas noches, Argentina. Buenas noches, país. Hola, Master. ¿Cómo andas, día? ¿Todo bien? ¿Todo tranqui? Activando la noche del jueves. Jueves 13 de agosto del 2026. No te cases ni te embarques, ¿no?

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El guachamero más popular del país. 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Somos un país en sintonía. En esta noche de jueves pasa y lo saluda como siempre el mismísimo. El

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